0: 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Radio Mágica le indica la hora.
1: 8:03.
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0: Radio Mágica le indica la hora.
1: 8:30 p.m.
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1: 21 horas, un minuto.
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0: Radio Mágica le indica la hora.
1: 21:30.
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1: ¿Qué tal, amigas y amigos auditores? ¿Cómo están? Qué gusto de saludarles. Bienvenidos a este nuevo encuentro musical con el romanticismo, con la noche. Estamos compartiendo estas noches agradables de otoño gracias a una gentileza muy especial de Ahorrocop, la gran cooperativa de Chile. Hasta la medianoche vamos a tener la mejor música de nuestra selección musical. También nuestros colegas que nos acompañan. Somos un equipo técnico y humano que estamos preparados para poder ser compañía en su hogar o en cualquier lugar donde se encuentre. Amigas y amigos, a través de Radio Mágica y Amiga, en este horario hasta la medianoche, estamos desde este instante entre amigos. Bienvenidos.

compartiendo la música romántica cada noche de lunes a viernes a través de las ondas de Radios Mágica y Amiga. Estamos saludando en este lunes 11 de mayo a Estela, que hoy ha estado de onomástico, y a usted que hoy ha celebrado el día de su cumpleaños. Muchas, pero muchas, muchas felicidades a Iván Andrés Pérez, él es auditor de Talca, también está de cumpleaños hoy. Ha estado María Angélica Solís, auditora de San Clemente. Seguimos compartiendo la música romántica entre amigos.

Estamos acompañándoles con la música romántica, con la conversación, con nuestra compañía, desde la ciudad de Talca, capital de la región del Maule, para toda la zona central del país, a través de las ondas de radios Mágica y Amiga. Entre amigos.

Amigas y amigos auditores, ¿por qué los seres humanos tienen que aprender a nadar y los animales no? Todos los mamíferos pueden nadar sin necesidad de aprendizaje, o a lo menos son capaces de mantenerse a flote sobre superficie líquida. En el caso de los animales, lo que los lleva a coordinar los movimientos de sus extremidades que les permiten mantenerse a flote en el agua sin hundirse es el instinto. Sin embargo, en los seres humanos la conducta instintiva o refleja ha sido relegada por la forzosa necesidad del aprendizaje. En esta circunstancia, la psiquis es dominada por el temor a perecer ahogado, lo que es un rasgo cultural y racional, y no por el instinto, que es un atributo natural. Una curiosidad para compartirla entre amigos.

Estamos entre amigos. Cuando los amigos nos juntamos, conversamos, disfrutamos, recordamos, nos reímos y a veces también lloramos, ¿no es cierto? Yo quiero invitarles a compartir cada noche, de lunes a viernes en este horario, en las ondas de Radio Mágica y Amiga, su programa Entre Amigos.

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Ámame cuando menos lo merezca, porque es cuando más lo necesito. Qué lindo pensamiento para compartirlo entre amigos. Amigas y amigos, auditores, queremos agradecer su apoyo permanente, ¿no es cierto?, a través de los correos. Ya le voy a indicar cómo podemos comunicarnos para que usted esté en contacto también con nosotros. Para que cada noche, de lunes a viernes, en este horario, y a través de Mágica y Amiga, estemos entre amigos.

0: Radio Mágica le indica la hora.
1: 10 de la noche, 28 minutos.
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Dicen que una de las pocas cosas que uno elige en la vida son los amigos. ¿Se han dado cuenta? Yo no elegí la familia que tengo, no elegí el país donde vivo, no elegí el género que tengo, pero un amigo lo elegí yo, ¿no es cierto? Un amigo es un hermano escogido. Por eso este programa se llama Entre Amigos.

El perro tiene más amigos que la gente porque mueve más la cola que la lengua. Lindo pensamiento para compartirlo entre amigos.

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Estamos compartiendo la alegría de la noche. Qué lindas son las noches de otoño, amigas y amigos auditores, ¿no es cierto? Después de haber trabajado durante todo el día, a lo mejor usted en su casa, a lo mejor usted en el taller, en la oficina, en el negocio, ya a estas horas con la tranquilidad del descanso, a lo mejor ya no viendo las imágenes de la televisión, sino que cerrando los ojitos para conciliar el sueño, nosotros le ofrecemos la música siempre entre amigos.

No hay peor empresa que la que solo busca trabajadores. Qué gran pensamiento para compartirlo entre amigos. De lunes a viernes, en Radio Amiga, en el 1020 de la amplitud modulada, en Radio Mágica, en el 89.5 de la frecuencia modulada, nos unimos para compartir con ustedes entre amigos.

0: Radio Mágica le indica la hora.
1: 10:57 PM.
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Qué lindo es escuchar el comentario de la gente que no pierde su romanticismo, ¿eh? Yo creo que todos los seres humanos tenemos un rinconcito dedicado al romanticismo. El romanticismo va de la mano con el amor. Cuando yo estoy enamorado, cuando yo siento cariño, afecto y amor por alguien, naturalmente que me pongo romántico, ¿cierto? Queremos compartir el romanticismo de cada noche entre amigos.

0: 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Las faltas cometidas por tu amor las debería pagar en la cárcel de tus brazos. Qué lindo pensamiento para compartirlo entre amigos. Qué lindo es compartir la música, los mejores intérpretes, los que le cantaron un día y siempre al amor, que se quedaron en nuestras mentes. ¿Cuántas canciones, amigas y amigos auditores, no es cierto, nos hacen evocar nuestra niñez, nuestra juventud, ese amor perdido en la instancia de nuestro pasado? Tantas cosas lindas que una canción nos puede provocar. Amigas y amigos, señoras y señores, a esta hora estamos entre amigos.
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Maite Alberdi es una destacada documentalista chilena conocida por su habilidad para contar historias humanas profundas y conmovedoras a través de sus producciones. Su obra ha sido fundamental en el cine chileno contemporáneo, abordando temas sociales y culturales con sensibilidad y perspicacia, lo que la ha llevado a estar dos veces nominada a los premios Oscar en la categoría Mejor Documental. Alberdi ha dirigido películas aclamadas internacionalmente como La Once en el año 2014, Los Niños en el 2016, El Agente Topo en el 2020 y La Memoria Infinita en el 2023. Maite Alberdi, una gran chilena. De lunes a viernes en este horario, desde la ciudad de Talca, que es la capital de la región del Maule, y a través de las ondas de Radios Mágica y Amiga, tenemos la misión de acompañarles hasta la medianoche con la música romántica entre amigos.

Entre las curiosidades, amigas y amigos auditores, cabe la pregunta, ¿por qué el ser humano usa preferentemente la mano derecha? Este es un dilema que han debatido largamente los estudiosos del comportamiento humano. En todo caso, existe una teoría tan curiosa como sensata a la vez, que en definitiva ofrece una explicación razonable. En los tiempos en que el hombre comenzaba a civilizarse y que en las guerras se combatía cuerpo a cuerpo, lo más conveniente o aconsejable era manejar el arma con una sola mano, dejando libre la otra para cubrir o proteger las áreas más delicadas y sensibles del cuerpo. De acuerdo a esta hipótesis, se prefería la mano derecha para empuñar una espada, porque con la otra se sostenía un escudo que resguardaba el corazón y los pulmones, órganos vitales para la sobrevivencia. Esta costumbre, que nació natural y espontáneamente y que es obvia, consecuencia del sentido común, se transmitió por siglos de generación en generación, hasta que terminó por universalizar la práctica de emplear con preferencia la mano derecha. Esta es una interesante curiosidad para compartirla entre amigos.

0: Radio Mágica le indica la hora.
1: 11 de la noche, 26 minutos.
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Qué lindas canciones, ¿eh? Grandes y buenos intérpretes, hombres y mujeres de ayer, de hoy, de siempre, de todas las nacionalidades, ¿no es cierto? De todos los países, en todos los tiempos y en todos los espacios, los compositores, naturalmente, que se inspiraron en algún hecho personal, en algún hecho familiar, en alguna musa, para poder, ¿no es cierto?, plasmarlo en una canción. A esta hora la disfrutamos entre amigos.

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Amigas y amigos auditores, ¿por qué las personas cuando se saludan estrechan la mano derecha? Fíjese que el apretón de manos es un gesto de saludo, de aceptación, de compromiso que se remonta más allá de la antigüedad clásica. Los hebreos y los griegos antes de Cristo ya lo empleaban. En la actualidad, estrecharse las manos representa un gesto amistoso de aceptación mutua y de confianza. La mayoría de los investigadores de la comunicación gestual ha llegado al convencimiento de que en sus orígenes el apretón de mano equivalía a un gesto de no agresión entre dos personas. Cuando el saludo de mano se lleva a efecto a través de la derecha, y es precisamente con la diestra mientras la cual se empuñan las armas con mayor destreza, salvo lo zurdo, esta actitud implicaba un mensaje tácito. El no llevar un arma en la mano derecha significaba que no existía ninguna intención de usarla, ni tampoco ánimo de agresión. El apretón de manos hasta más o menos la década de los años 40 del siglo XX era una costumbre netamente masculina. En siglos anteriores no se les ofrecía la mano a las mujeres en señal de saludo porque no se las consideraba peligrosas y porque no era usual que portaran arma, salvo algunas escasas heroínas de ficción de novelas de capa y espada. Interesante curiosidad para compartirla entre amigos.

Para usted que está trabajando a esta hora, hay mucha gente que está trabajando al igual que nosotros. Yo me imagino que la policía, los bomberos, en una estación de servicentro, ¿no es cierto? O a lo mejor usted va en la carretera a esta hora conduciendo un camión, un vehículo, está trabajando en la locomoción colectiva. Para todos ustedes, para que sientan la compañía de mucha gente, a esta hora compartimos esta música entre amigos.

Las lágrimas nos hacen sentir menos animales. Un lindo pensamiento para compartirlo entre amigos.

Qué lindo es compartir, ¿no es cierto? Y cuando lo hacemos entre amigos es mucho más importante. ¿Cuántos amigos tiene usted? A lo mejor no tantos, pero de buena calidad, ¿no es cierto? Por eso un amigo uno tiene que cuidarlo como una flor, como algo, como un cristal, porque la amistad no es tan fácil conseguirla. Si nos ponemos a pensar cuántos amigos tenemos, nos vamos a encontrar con varias sorpresas que a lo mejor nos sobran muchos dedos de nuestras manos. Por eso a los amigos hay que quererlos, hay que cuidarlos, hay que llamarlos y a veces dedicarle una canción tan linda y tan romántica como esta, Entre Amigos.

0: Muy bien, amigas y amigos, auditores, ya estamos finalizando la música, el romanticismo de esta noche de otoño. Gracias a una gentileza muy especial de Ahorrocop, la gran cooperativa de Chile, a través de Radios Mágica y Amiga, hemos tenido mucho gusto en compartir esta noche entre amigos. Si Dios así lo quiere, nos reencontramos en una próxima edición. Buenas noches, felicidades.
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2: Radio Mágica le indica la hora.
3: 11 de la noche, 55 minutos.
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1: Yeah! Carlos Vives, Pacific Brothers, gente de eso.

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1: 7:31 a.m.
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0: 7:31, titulares. Municipio Talquino dio inicio a Tour Patrimoniales, actividad enmarcada en el aniversario 284 de la capital regional. Diputado Benjamín Moreno aborda con vecinos de Camarico el problema de malos olores en el mencionado sector. Con 5.000 churrascas se conmemora el aniversario de Talca, entre otras actividades. El Servicio de Salud del Maule llama a reforzar medidas de prevención contra la influenza. ¿Cómo están, amigas, amigos, auditores? Tengan todos ustedes muy, pero muy buenos días. Les saluda el periodista Alejandro Aguilera García. Mañana de martes, estamos a 12 de mayo del 2026. El Santoral nos recuerda hoy a Pancracio. Felicidades, como también un cordial y afectuoso saludo para quienes están hoy de cumpleaños. Roberto Ramos liderando los mandos técnicos, saludamos a los integrantes de nuestro departamento de prensa. A ustedes, nuestros gentiles auditores, muy buenos días, bienvenidos a las noticias. 4 grados ha sido la temperatura mínima, se espera una máxima de 17 grados. Son las 7:32. Y al comenzar, un cordial y afectuoso saludo a la ciudad de Talca, a todos los integrantes de la gran comunidad talquina, en este día 12 de mayo del 2026, cuando la ciudad capital de la región del Maule celebra un aniversario más desde la fecha de su fundación. Recordemos que fue fundada el 12 de mayo de 1742 por el gobernador José Antonio Manso de Velasco con el nombre de Villa San Agustín de Talca, de eso hace ya 284 años. Se situó en las tierras cedidas por el convento de San Agustín, de ahí viene su nombre, cerca del estero Piduco, y su objetivo era agrupar a la población dispersa del partido del Maule y fomentar el bienestar material y espiritual. Hubo un intento antes de que José Manso de Velasco la fundara. Tomás Marín de Poveda lo hizo en 1692, lo que no resultó. El título de ciudad fue otorgado el 6 de junio de 1796 mediante una real cédula de Carlos IV. Talca, que significa trueno en mapudungún, derivando específicamente la palabra tralca. A menudo el nombre se interpreta como lugar del trueno o sitio del trueno. Talca, París y Londres, que proviene de la tradición oral de principios del siglo XX, destacando la importancia y el orgullo de Talca como ciudad cosmopolita. Bueno, hoy día hay varias actividades, hay un Tedeum de Acción de Gracia en el Templo Catedral, al mediodía, ¿no es cierto?, además de la fiesta de la churrasca en la Plaza de Armas, 5.000 churrascas gratis para quienes visiten ese lugar. Además de eso, al mediodía hay una ceremonia solemne en el Teatro Regional del Maule, donde destacados maulinos y talquinos van a recibir su condecoración como hijos y ciudadanos ilustres. Así que felicidades a Talca, la capital de la región del Maule. 7:34. A esta hora establecemos contacto noticioso con una de nuestras unidades móviles. La información a esta hora con Miguel García. Muy buenos días.
1: ¿Qué tal? Muy buenos días, Alejandro García, también para Roberto Ramos Vega en la sala de sonido. Como estamos viendo las imágenes, Alejandro, violento asalto a mano armada termina con un trabajador con impacto balístico registrado durante la mañana de ayer en 18 Sur, entre 6 y 7 Oriente, que afectó al servicentro de combustible del Solar, donde al menos dos delincuentes bajo el método de motochorro y abordaron a las víctimas. Se habla de un trabajador, también se habla de un cliente. Lo concreto es que una persona de 40 años, sexo masculino, resultó con impacto balístico en las extremidades inferiores. Fue atendido por SAMO, masiva presencia de carabineros, derivado más tarde hasta el Hospital Regional de Talca, donde minutos después el equipo Centauro de carabineros motoristas logran ubicar la motocicleta en una vía, camino vecinal en Vía Francia, entrada Vía Francia, Copas de Agua, donde se encontró esta motocicleta que no mantenía encargo, pero sí registra residencia en la ciudad de Curicó. Dos delincuentes protagonizaron este violento asalto a mano armada, que terminó entonces con una persona herida con impacto balístico, la recuperación de esta motocicleta y las diligencias por parte de la Brigada de Robo, ya que el fiscal incluyó la concurrencia de los efectivos de la Brigada de Robo Tiro de la Policía de Investigaciones de Talca. Como estaba viendo las imágenes, Alejandro, a través de fanpage de linamaule.cl, en este camino vecinal fue encontrada finalmente la motocicleta que no mantenía encargo vigente y que se busca a los delincuentes que protagonizaron este atraco, uno de los más violentos que se han producido en el último tiempo acá en la capital maulina. Se han asaltado este servicentro, reiteradas ocasiones, pero ha sido el hecho más grave en materia policial. Indicar también que en 18 Sur, con 3:30 Poniente, hablando de 18 Sur, se produjo un accidente de tránsito que dejó al menos una persona lesionada. Ciclista colisionó con vehículo menor, 3:30 poniente, 18 sur, frente a los campos canchas de béisbol, existente en el lugar. Recordad que se alberga las Villa Ecuador, Villa Pehuenche, varias villas están existentes en el sector. En ese lugar se han producido una seguidilla de accidentes de tránsito que involucra no solamente ciclistas en este caso, sino que también motociclistas, volcamientos que se han producido reiteradamente en todo el perímetro de la avenida Colín hasta la calle prácticamente 1 Oriente con 18 sur. Así que precaución en dicho lugar. Hay un detenido también que tuvo carabineros en la zona de Curicó por robo con violencia tras intimidar a una víctima, quitarle su vehículo y posteriormente un operativo permitió detener a uno de los sujetos del sector Aguas Negras de la ciudad de Curicó, como estamos viendo las imágenes a través del fanpage de linemaule.cl. Se han producido varios hechos policiales, Alejandro, que van a estar, por supuesto, alojados a través de las distintas plataformas. Que tenga usted una buena jornada, al igual que don Roberto Ramos Vega en la sala de sonido. Todo muy buenos días, nos quedamos con imágenes de linemaule.cl, Alejandro, hasta cualquier instante.
0: Muy bien, muchas gracias Miguel García con la información desde una de nuestras unidades móviles. 7:37, la Municipalidad de Talca dio inicio a los tours patrimoniales gratuitos. En el marco de este nuevo aniversario, el número 284 de la ciudad capital de la región del Maule, el municipio, liderado por el alcalde Juan Carlos Díaz Avendaño, dio inicio el sábado último a los tours patrimoniales, iniciativa gratuita que busca acercar a la comunidad a la historia, a la cultura y al patrimonio local a través de recorridos sustentables en los buses eléctricos municipales, promoviendo además el cuidado del medio ambiente con cero contaminación. La experiencia, que se extenderá durante todos los días sábados de este mes de mayo, contempla cerca de 2 horas de recorrido saliendo desde la Plaza de Armas, pasando por distintos puntos emblemáticos como la extensa Alameda de Talca, una de las más grandes de Chile con 13.6 hectáreas, la Plaza de la Victoria, la Plaza Italia y el Cerro La Virgen, donde además se realizan concursos y actividades para los asistentes. El alcalde Juan Carlos Díaz puso en valor la actividad comentando que se conmemora 284 años y por ello realizan acciones que acerquen a los vecinos a nuestra historia, a nuestra cultura y a nuestro patrimonio. Por eso extiendo la invitación a que más personas se sumen a los recorridos, manifestó el edil. La iniciativa fue ampliamente valorada por los asistentes. Carmen Sánchez Villena, vecina del sector oriente de Talca, señaló que el tour fue ameno, entretenido y comentó al respecto lo siguiente.
2: Lo pasamos súper bien con el guía que nos tocó. Vinimos con mi familia, recorrimos de la plaza, lado sur, llegamos hasta la Alameda y estamos acá en el Cerro de la Virgen.
0: Por su parte, Gabriela Ramos Lara, del sector Carlos Trupp, calificó la experiencia como espectacular. Muy buena, dijo.
3: Muy buena. Una distracción para nosotros. Lo pasamos súper bien. ¿Qué quiere que le diga? Y ojalá se repitan. Un agradecimiento, señor alcalde. Y a ustedes también un agradecimiento por la paciencia que tienen.
0: Otro vecino de la ciudad, de nombre Javier, también agradeció y destacó el tour de aniversario de Talca, señalándonos lo siguiente.
4: Hoy hemos hecho un tour patrimonial gratuito en el aniversario de la ciudad de Talca y hemos acabado en el Cerro de la Virgen, completamente gratuito y con premios para todos los participantes.
0: Desde el municipio informaron que quienes deseen participar en los próximos recorridos deberán estar atentos, ya que mañana miércoles 13 de mayo se publicará en las redes sociales de la Municipalidad de Talca, facebook.com, Muni de Talca, y de la Oficina de Turismo, instagram.com, turismotalca.cl, el link de inscripción, considerando que los cupos son limitados. Los tours patrimoniales forman parte de una amplia programación preparada para celebrar los 284 años de Talca, que incluye también tour al Cementerio General, entre otras actividades. Recordar que este año son reconocidos como hijos ilustres el escritor Hernán Rivera Letelier, el dirigente gremial Fernando Jiménez Espinosa, como ciudadano ilustre el abogado y académico Humberto Noguera Alcalá, mientras que el Consejo Evangélico de Talca es distinguido como institución destacada de la sociedad, reafirmando el espíritu de identidad, reconocimiento y orgullo local que marca este nuevo aniversario de la ciudad de Talca, capital de la región del Maule. Son las 7:40 ya con 40 minutos. Diputado Benjamín Moreno se reúne con vecinos de Camarico por malos olores y denuncian más de un año sin respuesta ambiental. El diputado Benjamín Moreno sostuvo un encuentro con la Junta de Vecinos de Camarico en la comuna de Río Claro, junto al alcalde Américo Guajardo y la consejera regional Dominique Slack, para abordar las denuncias por persistentes malos olores que afectan a los habitantes del sector. Entre los lugares afectados se encuentran Camarico, Escudo de Chile, Paso Ancho, Cruce de Chagres y la población Umbral. En la ocasión, tanto vecinos como desde el municipio dieron a conocer que la problemática se arrastra hace largo tiempo y que impacta directamente su calidad de vida. Asimismo, señalaron que llevan más de un año esperando una respuesta por parte de la Superintendencia del Medio Ambiente respecto de expedientes sancionatorios asociados a esta problemática, sin que hasta ahora exista una respuesta concreta. Tras la reunión, el diputado Benjamín Moreno puntualizó lo siguiente.
5: Aquí hay vecinos que llevan demasiado tiempo esperando respuestas frente a un problema que es evidente y que afecta a su día a día. Lo mínimo es que las instituciones hubieran respondido dentro de plazos razonables y con claridad. Tengo confianza en que el nuevo Seremi de Medio Ambiente, Felipe Mazardo, podrá dar celeridad a temas que estaban trabados de forma ineficiente por parte del gobierno anterior, como ocurrió con el lago Huichuquén, donde a pocas semanas de asumir ya hubo presencia en terreno. Vamos a trabajar este tema junto al Seremi de Medio Ambiente para ver cuáles son los mecanismos a través de los cuales podemos contribuir a una regulación más efectiva que dé garantías reales a los vecinos. Aquí no puede seguir pasando el tiempo sin respuestas claras.
0: Como resultado del encuentro, se acordó que una vez que existe una respuesta formal por parte de la Superintendencia del Medio Ambiente, se coordinarán acciones conjuntas con la Seremi del Medio Ambiente del Maule, con el objetivo de avanzar en medidas que permitan abordar y regular esta situación. Las 7 de la mañana con 42 minutos. En otro frente noticioso, 5.000 churrascas gratis. El gran festín que prepara Talca para celebrar sus 284 años. En el marco de las celebraciones por el aniversario de la ciudad de Talca, se prepara para rendir homenaje a uno de sus sabores más emblemáticos y queridos. Este martes 12 de mayo, la comunidad está invitada a celebrar el Día de la Churrasca.

0: sobre las churrascas de la calle, de las calles de Talca.
1: La organización del evento confirmó que gracias al respaldo de diversas entidades se regalarán 5.000 churrascas a los asistentes, quienes podrán disfrutar de este manjar recién salido de las brasas. La actividad no solo será un hito gastronómico, sino también un encuentro cultural que contará con música típica y diversas expresiones artísticas para toda la familia, dijo Rubén Tapia.
0: Para hacer churrasca, sea lo esencial es que esté hecha sobre brasa. Da lo mismo si es leña, carbón, sijo, lo que sea, pero es brasa. O sea, ese sabor que le deja, esa textura que le da a la masa, esa crocancia, no lo tiene ningún producto horneado, no existe ningún producto horneado. Y además, que es lo que yo siempre digo, es un poco memoria, es familia, es niñez. Entonces yo creo que hay todo un hilo conductor que nos transporta a nuestra infancia.
1: La churrasca es considerada la versión urbana y acelerada de la tradicional tortilla de rescoldo. Aunque su preparación es simple, basada en harina, agua y sal, su versatilidad y rapidez de cocción parrillera la han convertido en la favorita de los talquinos. Si bien la receta antigua utilizaba grasa de empella, la versión contemporánea se ha adaptado al ritmo de la ciudad utilizando aceite vegetal, siendo hoy la solución perfecta para quienes buscan un sabor casero y reconfortante en las calles de esta capital regional. Desde la organización señalaron que el objetivo es seguir realzando este alimento. La celebración promete alimentar el alma y fortalecer el orgullo local en este nuevo año de vida de la ciudad capital de la región. Muy bien, son las 7 de la mañana, 45 minutos. Nos separamos tan solo un instante y ya volvemos con más churrasca.
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1: Muy bien, ya estamos de regreso con las noticias en esta gris mañana de martes 12 de mayo del 2026, reiterando nuestro saludo a toda la comunidad talquina en este nuevo aniversario de la ciudad capital de la región del Maule. La unidad de fomento hoy, 40.290 pesos, la UTM para este mes de mayo, 70.588 pesos. Son las 7 de la mañana con 47 minutos. El Servicio de Salud del Maule llama a reforzar medidas de prevención contra la influenza. Enmarcado en la campaña de invierno 2026, el Servicio de Salud del Maule hizo un llamado a la comunidad a extremar las medidas de autocuidado y a utilizar correctamente la red asistencial ante el aumento de enfermedades respiratorias, especialmente la influenza. El doctor Roberto Peña, encargado de la campaña de invierno del Servicio de Salud del Maule, explicó que la influenza es una enfermedad respiratoria estacional producida por el virus del mismo nombre, principalmente los tipos A y B, a diferencia de un resfriado común que presenta síntomas leves como congestión y dolor de garganta. La influenza se caracteriza por una sintomatología mucho más intensa e invalidante. Se indica que el principal criterio para identificar la influenza es la presencia de fiebre alta, generalmente por sobre los 38.5 grados, entre otros síntomas a considerar, dijo el doctor Roberto Peña.
4: Al ser un virus respiratorio, afecta, puede producir dolor de garganta, tos, pero también genera molestias más intensas como dolor de cabeza, decaimiento, dolores musculares y fiebre. Y tal vez esta es una de las primeras diferencias con el resfriado común, ya que el resfriado común, los síntomas son respiratorios pero son más leves.
1: Los síntomas de la influenza, amigos auditores, suelen extenderse entre 4 a 5 días. Sin embargo, el vocero advirtió que se debe consultar de manera

0: inmediata en un servicio de urgencia si se presenta dificultad respiratoria, ya que el cuadro podría derivar en complicaciones graves como bronquitis o neumonía, manifestó.
1: La influenza es intensa. La gente habitualmente termina en cama. Y también la influenza se puede agravar y puede generar una hospitalización e incluso la muerte. Entonces, esa es como una de las primeras diferencias entre la influenza y un resfriado común.
0: Respecto a cómo evitar la propagación, el doctor Peña enfatizó que el lavado frecuente de manos es la medida más efectiva para prevenir el contagio por gotitas que quedan en la superficie. No obstante, fue enfático en señalar que la herramienta fundamental para evitar cuadros graves, hospitalizaciones o incluso el fallecimiento, simplemente es la vacuna. Para ello hizo un llamado especial a la población de riesgo, que son los grupos más vulnerables, que incluyen a la población infantil y a los adultos mayores de 60 años. Si bien una persona vacunada puede contraer el virus, el riesgo de desarrollar una enfermedad grave disminuye drásticamente, precisó el facultativo. 7:50 a.m. Delegado presidencial regional Juan Eduardo Prieto califica de exitosa gestión del gobernador Pedro Pablo Álvarez Salamanca tras cuenta pública de la autoridad. El delegado presidencial regional Juan Eduardo Prieto participó en el contundente balance de gestión encabezada por el gobernador regional Pedro Pablo Álvarez Salamanca Ramírez, quien desde el Teatro Provincial de Curicó presentó una sólida hoja de ruta sobre las obras ejecutadas y los proyectos que marcarán el futuro en la región, con foco en mejorar de manera concreta la calidad de vida de los maulinos. Así lo indicó el delegado presidencial regional.
2: Se abarcaron muchas áreas, bien se mencionaba el mundo agrícola. Somos una región eminentemente agrícola, por lo tanto se necesita esforzar muchas veces, pero también lo que es seguridad, que es lo que tanto pide la ciudadanía. Se han hecho grandes esfuerzos con las policías, se ve un plan de trabajo a largo plazo lo que es relacionado con la seguridad. Y algo que también es un desafío del gobierno y también del gobierno regional, es la salud. Hoy día tenemos una tremenda oportunidad de armar una tremenda red hospitalaria, donde el gobierno regional aquí es fundamental para fortalecer tanto la salud rural, pero también los tremendos edificios, los tremendos hospitales que se están construyendo. Por lo tanto, vemos que hay tremendo desafío, que se ha avanzado mucho estos dos años y que también desde el gobierno del presidente José Antonio Kast vamos a estar trabajando muy coordinados para poder seguir potenciando y sacando adelante esta linda región.
0: El delegado presidencial agrega que le parece muy relevante el haber realizado este balance en Curicó, dando una señal potente de descentralización real, reconociendo que el desarrollo del Maule debe llegar con fuerza a cada provincia y a cada territorio. A 7:52 a.m. estamos revisando el quehacer noticioso de Talca y la región del Maule a través de las ondas de Radios Mágica y Amiga. Familias mejoran su salud mental y el bienestar emocional gracias al apoyo del FOSIS. Cuando hablamos de salud mental, nos referimos a un determinado estado emocional, psicológico y social que permite gestionar el estrés, desarrollar habilidades, trabajar productivamente y relacionarse con terceros, abarcando cómo pensamos, sentimos y actuamos, resultando fundamental para la calidad de vida y el equilibrio personal y siendo tan importante como la salud física. De ahí su relevancia y más aún el hecho de abordar, la razón por la cual en la comuna de Sagrada Familia un grupo compuesto por 25 mujeres jefas de hogar formó parte de un curso y capacitaciones denominada Hacia mi ruta interior, impulsadas por el Fondo de Solidaridad e Inversión Social FOSI en conjunto con el municipio local. Mediante una serie de talleres, esta iniciativa abordó la salud mental y el bienestar emocional familiar, implementando actividades que promovieron el autoconocimiento y la autoestima, la gestión emocional y del estrés, el autocuidado y la integración, fortaleciendo factores protectores familiares y reconociendo su relevancia para el bienestar integral de sus hogares y familia, gracias a una inversión gubernamental aproximada de 6 millones de pesos, enmarcadas en las actividades grupales del programa Familias del Subsistema Seguridades y Oportunidades. La ceremonia de clausura y certificación de esta actividad grupal fue encabezada por Osvaldo Jorquera Padilla, alcalde de Sagrada Familia, quien agradeció al FOSIS y manifestó lo siguiente.
3: Agradecido, pero era al FOSIS, de verdad que nos tomen en cuenta nosotros. Es un apoyo muy importante, ¿sabes? Esta familia es importante guiarla, ayudarla aquí en la salud mental. Si el motor de esta familia no está bien, la familia tampoco va a ser. Así que lo ideal es siempre poder apoyarla, de verdad agradecer. También ha sido charla. el recurso nos sirve mucho para poder aportar y cuanto más que nada guiar y ayudarla a ella a que puedan estar bien. Eso es muy importante para nosotros. Así que muchas gracias por estar presente con nosotros, José.
0: Flavia Pacheco, usuaria participante del referido taller, aseguró irse feliz y satisfecha por haber participado en la actividad, el cual le sirvió mucho dado que enviudó aproximadamente unos años, quedando con dos bebés pequeños y tuvo que aprender a sobrevivir en esa circunstancia. Este es su testimonio.
4: En realidad es algo fundamental más hacia nosotras, hacia las mujeres, porque, como le dije anteriormente, nosotros sostenemos, pero nosotros no nos sostiene nadie. Entonces, ¿cuál es el peso de nosotros? Es tratar de sostenerte, es tratar de estar siempre al límite de tu paciencia y de no arrebatarte, más que nada, y de aprender a conocerte a ti misma, hasta qué nivel tú puedes llegar como persona. Entonces yo siento que esto fue como lo justo que uno necesitaba. Esto fue como ese tiempo que uno necesita como la de mi casa. Te comenté mi caso, donde vivo hace un año, entonces fue todo un alboroto. Tuve que aprender a ser la sostenedora. Me quedé con un bebé de 2 años 10 meses y un bebé recién nacido de 1 mes y 1 día. Entonces tuve que aprender.
0: La realización de este curso, amigos auditores, se enmarca en el desarrollo global del programa Familias del Subsistema Seguridades y Oportunidades, siendo parte del proceso de acompañamiento familiar integral, que en 16 comunas de la región del Maule está ejecutando igual número de actividades grupales. Las 7 de la mañana con 55 minutos y medio. Rangers de Talca, amigas y amigos auditores, oficializó la salida de uno de sus principales refuerzos de la temporada. El delantero uruguayo Sebastián Rivas puso fin a su etapa en el cuadro rojinegro tras apenas 5 meses en la capital maulina. Su paso por el club dejó números discretos, anotó solo 2 goles en 7 encuentros. Anoche, en partido jugado en Arica, Curicó Unido empató 2-2 con San Marcos de Arica, ¿no es cierto? Estas y otras informaciones ya vienen con el gigante deportivo que viene a continuación. Por nuestra parte, gracias por informarse con nosotros. Que tengan un muy buen día. Felicidades.
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7: 7:57 PM.
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7: 8 de la mañana, en punto.
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0: ¿Qué tal? Buenos días, gusto de saludarles a través de la Radio Mágica. En el 89.5 NFM le acompañamos durante esta semana. Pronto estaremos restableciendo el contacto en Radio Amiga de Talca 1020 AM. Por ahora le acompañamos a través de esta frecuencia modulada y saludamos a nuestro compañero Roberto Ramos Vega en la sala de sonidos. Un gusto de estar con nuestros auditores del campo y la ciudad haciendo radio, que tanto nos gusta, por cierto, y manteniendo informada a la comunidad este día 12 de mayo. Un día especial, Día de la Churrasca, donde en Talca se prepara un gran evento en la Plaza de Armas, frente a Correos. Así que ahí van a estar degustando las exquisitas churrascas, que es la especialidad de Talca, igual que los completos. Así que con ese sabor especial y también con nuestros emprendedores, igual que en Maule, también el amigo Dani prepara una linda actividad en Maule con grandes ofertas, promociones en el Día de la Churrasca, 12 de mayo. Saludando a Nereo, a Aquiles, en su día onomástico, un abrazo grande para ellos. En esta oportunidad le saludamos afectuosamente a usted, que está en sintonía también, por cierto, en las plataformas digitales. Así que le saludamos afectuosamente a nuestros auditores que siguen las ondas de la Radio Amiga, generalmente, que ahora ha tenido algunas situaciones que mejorar en la parte técnica, que ya se está realizando el trabajo respectivo para estar al aire. Así que a usted, Nereo, Aquiles y Pancracio, en el día de hoy, 12 de mayo, felicidades. También a los cumpleañeros. Les saluda Mauricio González Vargas con toda la contextualización del deporte, especialmente en la temática del fútbol, donde vamos contextualizando la información y también actualizando los datos, principalmente lo ocurrido en las últimas horas. Bueno, la tabla de posiciones sufrió modificaciones. San Marcos de Arica perdió la gran opción de escapar en la cima tras el empate anoche ante el equipo del Maule Norte en La Granja. Curicó Unido logró un empate en La Agonía, donde perdía 2-1, y finalmente San Marcos de Arica dejó escapar una gran oportunidad de quedarse con el liderato del fútbol de la Primera B 2026. Igualó 2-2 en un partido bastante interesante, muy, digamos, vertical, donde ambos equipos tuvieron oportunidad, especialmente en el segundo tiempo, donde Curicó en el cierre de esta fecha 11 logró empatar y quedarse con un punto en calidad de local. El equipo del Maule Norte estaba bastante necesitado de puntos también, al igual que el equipo de Arica, más tranquilo obviamente, pero con la sensación de que pudo haber ganado y haberse quedado con el liderato. No lo consiguió. Obviamente era el triunfo lo que le servía, era clave para el equipo de San Marcos de Arica para seguir en la punta con este anhelo de retorno a Primera División. Y en cambio en el equipo de La Granja de Curicó, después de remontar el partido en el segundo tiempo, en la parte final, aunque con un gol bastante extraño, ¿cierto? Con unos botes ahí que dio unos efectos en la pelota del joven que ingresó, Joaquín Alfaro, en los descuentos terminó igualando el equipo del Maule Norte 2-2. Y con este resultado San Marcos de Arica llegó a 21 puntos y quedó en el tercer lugar de este campeonato, la Primera B del ascenso, detrás de Deportes Puerto Montt y Cobreloa, que bastante mal se vio ante Santiago Wanderers en el último compromiso en Valparaíso. Así que Curicó llegó a los 11 puntos y continúa en el lugar número 13 de la tabla de posiciones. No está tan tranquilo, producto de esta igualdad en calidad local. Así lo señalaron anoche en conferencia de prensa, que quedaron con esa sensación de que no se jugó bien. El equipo Maule Norte adolece de especialmente un juego vertical, aunque en algunos pasajes lo tuvo, producto de algunos errores del equipo de San Marcos de Arica, inclusive cuando le empatan al equipo del Maule Norte del Santo. El equipo de San Marcos estaba con 10 jugadores, producto que estaban atendiendo a un jugador, cierto, al exterior de la cancha. Estaba con 10 en ese momento y fue tanto, digamos, la presión del equipo local que logró conseguir la igualdad con 11 jugadores, 10 tenía San Marcos en ese momento, porque estaban atendiendo a un jugador fuera de la cancha. Sé que situaciones que ocurren en el fútbol chileno y que también después del término del partido el técnico Sandrock empezó a reclamar al árbitro y también en la conferencia de prensa lo hizo igual. 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Compromiso de estar el próximo sábado en San Felipe. El gigante deportivo, 31 años en la cancha, estará nuevamente ahí, por cierto, para la narración, para el antes, durante y después de este compromiso, que es tan importante, vital, diría yo, para mantener vida, para mantener esperanza, y con la sensación de que en el norte se rescató un empate que podría haber sido un triunfo. Obviamente con esa sensación se retiró el plantel del Estadio Tierra de Campeones. El equipo piducano trabaja enfocado ahora en, obviamente, hacer lo mejor esta semana en el entrenamiento, de corregir algunas situaciones, especialmente el finiquito, básicamente para lograr un buen resultado ante San Felipe, porque es un partido realidad, uno de los últimos de Rangers de Talca en las últimas temporadas, tan importante, porque de ganar el equipo piducano quedará a 3 puntos de San Felipe, de perder se aleja San Felipe y quedaría con 12 puntos, ya bastante más tranquilo. Así que es un partido de 6, 9, 12, 15 puntos, no sé, pero en realidad es un partido clave para el equipo piducano, que sume de 3 sería el ideal. Bueno, dicho esto, y obviamente conociendo los resultados en su totalidad de la primera B, la tabla de posiciones para el equipo talquino quedó, digamos, ahí a 4 puntos de Santa Cruz, con los resultados que usted ya conoce que se dieron, obviamente, en esta fecha, la número 11 de este campeonato de la primera B, que fueron los siguientes: Puerto Montt derrotó a Magallanes 2-0, el equipo de Recoleta superó a Santa Cruz por 1-0 con un gol de los tres chiflados para el equipo de Recoleta en contra de Santa Cruz, en su mismo arco el portero Daboleta, que en realidad en un saque que quiso hacer rápido, se cae, rebota la pelota en un delantero de Recoleta y pasa la pelota al arco en forma increíble. Un gol, reitero, de los tres chiflados que le costó la derrota a Santa Cruz. Mientras que Temuco cayó de local 1-0 ante Unión Española. Wander superó y goleó a Cobreloa por 5-1. Antofagasta derrotó a San Luis por 3-1. Copiapó 2-1 venció a San Felipe en un partido dramático, producto que San Felipe se colocaba arriba en el marcador y logró darlo vuelta el equipo del León de Atacama, ahí con 2-1 a favor del equipo de Copiapó, y se queda con los puntos en casa. Mientras que Curicó anoche repartió puntos 2-2 y Rangers de Talca repartió puntos, mejor dicho, el equipo local. Y Quique, que se fue bastante amargado con una sensación de derrota ante Rangers, que lo vi muy bien en Arica, producto de este desempeño que tuvo el equipo. Así que bien por la gente rojinegra, que este es un envío anímico. A lo mejor muchos dirán, ¿por qué un punto? Celebran y todo el cuento, pero en realidad es un desahogo, es un momento especial, producto de que no se consiguen resultados en calidad de visita, y esto también es un envío anímico importante para el plantel, para descomprimir. Y caramba, que sirve este puntito, que puede ser de oro al término de la temporada, y lo más importante, que se suma el primer punto en calidad de forastero. Así que no menor, y tomando en cuenta las oportunidades que se creó Rangers, si tuviera el 9, ese 9 goleador, otra cosa estaríamos cantando o contando, y cantando los goles el fin de semana, ¿cierto? Porque adolece, obviamente, del 9, donde, si usted se da cuenta, en el partido del segundo tiempo, Rangers, a propósito, yendo al análisis, Rangers no abusó de los pelotazos ni tampoco de los centros en el segundo tiempo, sino más bien buscó a ras de piso. Inclusive, el Rayo Ibáñez, en el segundo tiempo, también no envió centros en forma constante por la banda derecha, sino más bien se sacaba sus marcadores y el pase iba para atrás con intención de remate, y en varias ocasiones con triangulaciones y pases de primera. Así es que, como no se tiene el 9, ese goleador, ese hombre espigado, viene en el cabezazo, en la anticipación, lamentablemente Ranger por ahora no lo tiene y tiene que jugar con un 9 mentiroso, un volante más, que le da resultado al técnico, más posesión de pelota. Se vio bien el equipo, solamente el finiquito, que ha sido el talón de Aquiles del equipo piducano, y se repitió frente a Deportes Iquique, llegando en 4 oportunidades en el primer tiempo, 2-3 en el segundo. Por lo tanto, eso le dejó al técnico Vera muy tranquilo. 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Bueno, la tabla de posiciones al término de esta fecha 11, con el empate a 2 anoche en Curicó. el equipo del norte, que conseguía un triunfo hasta última hora, Arica me refiero, no pudo hacer esa gracia y finalmente hipotecó la posibilidad de estar arriba y se quedó con 21 puntos, que es lo que consiguió Arica anoche, sumar un puntito, pero bueno, está ahí a un punto del puntero que es Puerto Montt, tiene 22 puntos, el equipo de los salmoneros, el equipo de los delfines, del velero, 22 puntos, Cobreloa y San Marcos comparten el segundo lugar con 21 puntos, cuarto, Antofagasta 20 puntos, quinto, Santiago Wanderers y Recoleta, que lo dijera, 19 puntos cada uno, Wanderers y Recoleta, ¿hasta cuánto le durará Recoleta, como empieza siempre todos los años, con buenas campañas después se diluye? Séptimo lugar, Unión Española, como ha avanzado la Unión con triunfos consecutivos, 17 puntos en el séptimo lugar. Octavo, se quedó con Magallanes, 15 unidades tras la derrota. Copiapó sumó 15 puntos, noveno. Décimo, se quedó con 14 con la derrota de local, el equipo de Deportes Temuco, que cayó ante la Unión Española. San Luis se quedó con 13 puntos, un décimo. Duodécimo, sumó 11 puntos Iquique, y también llegó el mismo puntaje Curicó Unido. Ambos con 11 unidades en el duodécimo lugar. Décimo 14 está Unión San Felipe, próximo rival de Rangers, que tiene 9 unidades. Santa Cruz, 15º con 7. Y 16º, Rangers con 3. Es decir, está a 4 de Santa Cruz y a 6 de Unión San Felipe. Bueno, matemáticas son matemáticas. No hay que ser tan lapidario tampoco. Queda campeonato mucho por ahora. Más de un tercio va, obviamente. Son 11 fechas por ahora, pero el equipo ha evidenciado un alza en el rendimiento en lo futbolístico. No quiero decir que esto llame a la conformidad, ni mucho menos, pero está mostrando algo distinto. Y el técnico Vera así lo ha señalado, que tiene mucha fe, convicción y trabajo constante con sus pupilos para sacar esta tarea adelante. Y yo conversaba en un momento dado en Talca con el técnico Vera, le decía, ¿sabe qué? Aquí la única sensación del hincha es salvar la categoría. Y usted no hipoteque los 124 años de historia que tiene esta institución, se lo dije al técnico de Rangers en su momento, y me escuchó, y está totalmente clarito que es una ciudad muy futbolizada, con mucho arraigo, con mucho sentido de pertenencia, con una popularidad increíble, con un arraigo y con un sentido de mucha paternidad con esta institución, pues sí, al final es el abuelo, es el hijo, es el nieto, que van por años y años a apoyar a una institución independiente que sea sociedad anónima, pero hay un acercamiento muy importante, cierto, de querer a una institución que lo está pasando mal en la parte de la tabla de posiciones, en las matemáticas, no así al menos en la parte futbolística en los últimos compromisos, además por ahí algunas circunstancias del partido que arranquen nomás le pasan como autogoles y otras situaciones, inclusive con la deserción de algunos jugadores como el chico de Rangers Javier Araya y ahora el mismo uruguayo Rivas que no rindió en Rangers y finalmente ayer se entregó el comunicado oficial que en común acuerdo dejaba la institución, así que han pasado varias situaciones, además le sumamos los lesionados. Vamos al muro. Braulio Vasco Rojas Jara dice, buen día, verdad, se debe ganar para recién acercarse a Santa Cruz y San Felipe, ahí hay que pensar de ganador, ganador. Braulio Vasco Rojas, muchas gracias por estar con nosotros. Don Luis Guti dice, ¿quién será el reemplazante de Rivas o se esperará hasta última hora? Bueno, se está buscando, obviamente, se está trabajando en ese contexto, así me lo señaló fuera de micrófono José Luis Fernández en Arica, perdón, en Iquique, el día viernes del partido, conversamos fuera de micrófono, dijo, están empeñados en buscar los mejores refuerzos e invertir para, obviamente, salir de esta incómoda posición. De eso no lo duden, dijo, aunque no quiso hablar con la prensa, pero se está trabajando, dijo, full para poder remediar esta campaña que ha sido bastante mediocre en Rangers. 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Pues bien, la próxima estación es San Felipe, sí. San Felipe que espera Rangers, que también está necesitado de punto en una fecha clave. Para ambos elencos será un partido a muerte, obviamente con la sensación de que Rangers tiene que sí o sí sumar. De lo contrario, ahí sí que se complica la situación por un tema anímico, un tema obviamente futbolístico, números, pero tiene que sumar puntos sí o sí ante San Felipe, un rival asequible, así como viene jugando Rangers y como vienen ingresando algunos jugadores, como el jugador Plaza, el mismo Vicuña que tiene que subir su rendimiento cuando le toca accionar, los chicos de casa que están respondiendo, me alegro mucho por el chico, cierto, que ingresó por la banda derecha, como así también el mismo Mora, que se vio bastante bien en la marca, al menos, que tenía falencia obviamente en marca en partidos anteriores, sí, pero frente a Iquique fue bastante regular el equipo, diría yo, equilibrado, no pasó sus obras y, por cierto, tuvo la pelota y ocasiones de gol. Y eso al técnico Vera lo dejó más tranquilo, más el empate, que fue meritorio, producto de la distancia. Tenía también un estadio muy bonito, con un ambiente espectacular, con una banda que no calla nunca, en Iquique, de los Dragones Celeste. Tenía todo en contra, pero la sacó adelante la tarea y se pudo haber traído los tres puntos, claramente, por las oportunidades de gol. La fecha número 12 establece lo siguiente: se inicia esta fecha 12 del Campeonato del Ascenso el 16 de mayo, 12:30 del día, el sábado, Magallanes Recoleta, en el Estadio Municipal de San Bernardo. El mismo día, Cobreloa reaparece de local jugando frente a Copiapó en el Zorros del Desierto a las 3 de la tarde. Mismo horario en San Felipe, Estadio Municipal, Rangers visita el Valle de la Aconcagua. El 16 también, Curicó repite de local ante Santiago Wanderers, 17:30 horas. Oye, a todos los rivales que le llegan a Curicó, después los recibe Rangers. Esa situación, porque la vez anterior vino Puerto Montt a Curicó, después Puerto Montt enfrentó a Ranger, ahora Wander enfrentará a Curicó y le toca la próxima estación en Talca a Ranger frente al equipo Caturro. Eso se jugará el día sábado, 17:30, Curicó Wanderers en la Granja. 17 de mayo, domingo, 15 horas, San Luis Deportes Puerto Montt en el Municipal Lucio Fariña. El día domingo también San Marco de Arica recibe a Antofagasta en el Carlos Ditbord, 17:30 horas. Y el lunes, dos partidos, lunes 18 de mayo, 19 horas, Unión Española Deportes Iquique en Santa Laura. Y también a las 19 horas en Santa Cruz, juega de local frente a Deportes Temuco en el Estadio Joaquín Muñoz García. Esa es la programación del fútbol del ascenso para la próxima fecha, que parte el próximo día, sábado 16 de mayo. Es el gigante deportivo en esta jornada. Con cielos nublados, baja la temperatura, hay que cuidarse. Y, por cierto, un abrazo grande para usted que nos sintoniza a esta hora de la mañana a través de Mágica 89.5 y estaremos también en los próximos días en la radio Amiga, ya en el aire. 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Son las 8 de la mañana, 18 minutos. La pausa y continuamos en Amiga en el Corazón de nuestra gente habitualmente, pero ahora estamos en Mágica 89.5 en FM.
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16: Seguimos a través de la Radio Mágica 89.5 en FM, y la tarea principal de Ranger ahora apunta a sumar el máximo punto en estas cuatro finales. Sí, tiene cuatro partidos claves para sumar el equipo piducano, y los hinchas también están sumando porque hay varias, cierto, delegaciones ya que se están programando, planificando para el desplazamiento a lo que será el Valle de la Aconcagua. Están esperando inclusive que se abra la plataforma para comprar las entradas, los tickets, donde se espera también mucho acompañamiento hacia el rojinegro, que haga de local, que haga sentir también a la hinchada rojinegra, que es grande, porque no falla en ningún estadio. En Iquique tuve la ocasión de conversar con muchos talquinos residentes, y muchos señalaban que a la distancia, viendo por televisión muchas veces con tantos kilómetros de distancia desde Iquique en Talca cuando juega de local, es impresionante el apoyo que tiene Rangers. Y en estos momentos difíciles, más aún, la gente se ha unido en Talca. Era sorprendente los comentarios, los testimonios de muchos talquinos que por años llevan, cierto, su labor profesional, digamos, de trabajo en Iquique, residentes, 20, 30 años. Conversé con varios de ellos antes, la previa del partido, cuando iban llegando al estadio temprano. Inclusive esperaron al plantel que llegara al estadio Tierra de Campeones para darle la arenga, el apoyo, el aguante, como dicen los lolos. Así que fue muy bonita esa ocasión de conversar con muchos talquinos fuera de micrófono y también al aire en la previa que hicimos desde Iquique. Así que maravillosa esa sensación que se siente ser talquino estando afuera y apoyando a la distancia. Inclusive hay algunos iquiqueños, conversé con algunos amigos, decían, hemos viajado a Talca, inclusive estar presente en el estadio. Hemos tomado también tribuna ahí, por cierto, presencial, para estar presente en el estadio apoyando al rojinegro. Desde Iquique hemos viajado, algunos talquinos hacen el esfuerzo, claro, y obviamente eso se agradece. Y eso hay un sentido de pertenencia, de identidad. Y eso es lo que yo conversaba con el técnico Jaime Vera después del partido en Talca, cuando, bueno, se estuvo ahí en una situación bastante amarga en la última presentación de local. Así es que, obviamente, cuando se terminó perdiendo con Puerto Montt en aquella oportunidad, claro, le decía al técnico, no se puede hipotecar la historia, no se puede echar por la borda, y el mensaje que tiene que enviar a sus jugadores, don Jaime Vera, le decía yo, porque aquí hay un arraigo, hay una identidad, hay un patrimonio, que es Rangers, Rangers tal que tal que Rangers. Se lo dije con mucho respeto al técnico Jaime Vera en aquella oportunidad, y me dijo, ¿sabe qué? Tiene toda la razón. Hay 124 de historia, muy bonito Talca, una gente maravillosa. Me han dado todo el apoyo, el respaldo. Claro, si bien me decía Jaime Vera, no puedo salir a veces tranquilo por vergüenza a la calle, me gustaría estar en otra posición. Pero lamentablemente por ahora no se han dado los resultados. Si bien se ha mejorado la parte futbolística, me señalaba en aquella oportunidad, pero tengo fe, no pierdo la esperanza que esto lo voy a levantar. Voy a hacer todo lo posible. Y también hablaba de que si continúa, obviamente tiene que apostar a los mejores refuerzos, así como lo dice la hinchada también en el muro a esta hora de la mañana. Un abrazo grande para ustedes, que siguen, por cierto, al Gigante Deportivo 31 años en la cancha. Saludamos a esta hora de la mañana a don Luis Guti, dice, ayudemos con nombres, ¿cuáles serán los centros delanteros, uno o dos, que le sirvan a la directiva, que no se equivoquen? Hay un nombre, por ejemplo, dice el amigo Luis Guti, Adiel Hernández, delantero goleador hondureño, dice, por dar un nombre. Don Miguel Iturra dice, Muñoz, Bueno, debe colocarse, igual que los empresarios accionistas que compraron el 50%, deben colocarse la mano en el corazón y en el bolsillo. Alguna vez hay que sacar las lucas potente y tener un gran equipo en el segundo campeonato, digamos, en el segundo semestre, con refuerzos de categoría. El público responde cada fin de semana que juega el rojinegro en Talca, y eso es verdad. Y el técnico lo sabe. Es impresionante la cantidad de público que obviamente va al estadio a apoyar al rojinegro en calidad local. No se han dado los resultados, aunque se ha jugado bien en algunas ocasiones, pero también había una reflexión. A veces se juega bien y no se gana, como se hizo en Iquique, en Temuco, en algún partido local. Pero bueno, hoy en día, más que nunca, se requiere jugar con los dientes apretados, ir al choque, digamos, ir con todo, a trabar una pelota, a tirarla al tiro de esquina, a la tribuna, en fin, da lo mismo. Lo importante es ganar 1-0, 2-0, uno más que el rival, y eso es lo que prevalece hoy en día más de jugar bonito. Ser un equipo vertical y aprovechar las oportunidades. Con respecto a los jugadores jóvenes, estoy bastante tranquilo con lo que vi con Renato Valenzuela, un joven que tiene bastantes condiciones, Espigado, es zaguero central, pero lo utilizó por la banda derecha, rindió a cabalidad hasta que salió después, cierto, en el segundo tiempo algo lesionado, igual que Agustín Mora, viene en la marca, y por cierto, entró el niño delantero que echó mano a lo que tiene el técnico por ahora, de las divisiones menores de proyección, en este caso, del joven Rodrigo Muñoz Carú, y también estaba en la banca Pablo Obrador. Así que hay jóvenes que tienen cualidades, talento, y eso obviamente el técnico lo refrenda en el comentario, en el sentido de que saca a relucir lo que tiene, al menos para echar a mano ahí en las huéspedes piducanas, en la cantera del rojinegro, donde destaca la participación de algunos canteranos, el técnico Jaime Vera. Lo escuchamos.
14: Este empate que con sabor a triunfo, porque era muy inmerecido lo que estaba pasando. Creo que nos vamos muy contentos por el despliegue, por el esfuerzo, y ojalá los jugadores agarren la confianza, porque tenemos muy buenos jugadores en el equipo. Hoy día debutaron dos muchachos jovencitos, y eso es, pues, estamos contentos por el resultado.
16: Preguntaba el técnico Jaime Vera qué pasa con Plaza en la conferencia de prensa, que es un jugador muy dúctil, muy técnico, pero a lo mejor le ha faltado la confianza, la continuidad en el equipo, no ha sido considerado, pero el técnico dice que poco a poco tiene que tomar, obviamente, consistencia, él en particular, para ir aportando a este equipo. Le faltan minutos, que esperemos se le den. También un jugador que de la noche a la mañana no se le va a olvidar jugar, un jugador muy técnico, y le consulté qué le falta al jugador de Plaza para ser titular.
14: Bueno, sí, además que teníamos espacio para jugar porque Quique se iba al frente, como es costumbre acá, el equipo de ellos ataca y nosotros eso lo aprovechamos bien.
16: ¿El mensaje a la hinchada? ¿Cuál es el mensaje a la hinchada? Bueno, por ahí hacía mención a los que jugó bien el equipo, más que Plaza, pero insisto, Plaza un jugador muy técnico que deberá ganar minutos en una posición a lo mejor más rechazado. A lo mejor no va a jugar con 9 nuevamente frente a San Felipe, le va a dar prioridad a tener un mediocampo más poblado, y esperemos que le dé resultado también el técnico Jaime Vera, que tiene jugadores muy técnicos, el caso de Vicuña, el caso de Plaza, que deben sumar más minutos. El mensaje a la hinchada finalmente de Jaime Vera, sabiendo que es una ciudad muy futbolizada.
17: No, solamente palabras de agradecimiento. Nosotros, mire, la campaña que tenemos no ha sido buena y nosotros llegamos 6.000 personas al estadio. Talca es una ciudad que estoy recién conociendo, muy futbolizada, muy futbolizada. Hay muchos medios de comunicación pendientes del equipo. Tenemos un estadio precioso, una cancha maravillosa. Lo único que nos falta es nosotros responder como profesionales del fútbol, de que el equipo esté mucho más arriba en la tabla de posiciones. Así que estamos trabajando y vuelvo a reiterar los agradecimientos para gente que nos vaya a gritar para bien o para mal, pero asisten al estadio, y eso es importante.
16: 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Saludamos a Andrés Saavedra, dice, Buenos días, don Mauricio. Al gigante, 3 refuerzos de categoría tienen que llegar a Rangers. Uno de ellos podría ser Tobías Figueroa, César Pinares, Caroca, por dar algunos nombres. Diego Plaza tiene que ser titular en Rangers, es un buen jugador. Y estaremos apoyando en San Felipe, como siempre, en las buenas y las malas. Pero ahí estaremos, dice Andrés Saavedra. Muchas gracias por interactuar con el gigante, a nuestros amigos que están ahí en el muro, con la mejor intención. Esa es la idea, siempre hablar en forma positiva, con esperanza de que esto se va a sacar adelante, que es un momento amargo que se está viviendo, obviamente, en la tabla de posiciones, que en la cancha están rindiendo los jugadores, porque yo siempre lo he manifestado, vamos a convivir con este plantel hasta el término de temporada. Aquí no sacamos nada, como dicen en la calle, vulgarmente, putear. No sacamos nada con ir con esa predisposición para bajar a un futbolista, porque detrás del futbolista está el hijo, está la señora, está la familia en general, y el jugador también lo siente, ¿sí? ¿Para qué estamos con cosas? Son seres humanos. Lo que le pasó, por ejemplo, al mismo Riva, que también me imagino que estaba pensando más en su familia que en el fútbol. Claro que se cometieron errores, que se trajo a un extranjero que no rindió, estamos de acuerdo. Pero también el futbolista es humano, tiene sentimiento. Y eso es lo que el hincha también debe entender, que en estos momentos difíciles, cuando el enfermo está mal, es cuando más se une la gente y tiene que solidarizar. El hincha lo ha hecho, salvo en la última oportunidad cuando hubo un rechazo ahí en la tribuna, cuando se perdió frente a Puerto Montt por indignación, impotencia, rabia, frustración. Se entiende también al hincha. Todos estamos en base a esta institución de hace muchos años. Y también a nosotros, obviamente, claro, nos interesa que estemos arriba porque la ciudad se engrandece. La institución, obviamente, está pasando por ahora una mala situación y perjudica a todos. Al comercio, en general, a la ciudad, en fin, a la imagen de la institución, a la administración actual, a los accionistas, al futbolista también, que se deprecia, obviamente, teniendo una campaña paupérrima. Si anda bien un equipo, obviamente, se valora al futbolista en la parte también contractual, a futuro. Se valoriza en ese sentido de que pueda tener un mejor contrato, también una renovación, en fin, todo anda bien cuando los resultados son buenos. Todo puede andar bien en la medida que los resultados se logren. Si no hay resultado en la cancha, a veces, claro, se disminuye todo lo que se hace en la parte administrativa, y eso está más que claro, porque se han hecho cosas en la parte administrativa, se ha ido creciendo, pero obviamente se opaca ante los malos resultados. 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Bueno, y oficialmente yo se lo consulté a José Luis Fernández, a Daniel Mejía, en Iquique. Y los hinchas de Rangers vieron a Sebastián Riva ese mismo día en el aeropuerto. Algunos hinchas que se trasladaban desde Talca hasta Iquique, en el aeropuerto Arturo Merino Benítez, estuvo, cierto, la hinchada ahí conversando con Rivas, así me lo manifestaron los hinchas, y eso indicaba, era el indicio de que el jugador abandonaba el país. Y precisamente en un comunicado oficial, Rangers finalmente oficializó mutuo acuerdo para que este jugador saliera de la institución. Y así quedó al descubierto ayer, y que lo confirmó en las redes sociales la institución piducana. Esto luego de que el equipo rojinegro pasara un mal momento, especialmente en la parte futbolística, primero el jugador, y obviamente nunca se apuntó a tener un 9, y tampoco ha sido obviamente el ancho para jugadores como Cristóbal Muñoz, y también José Tomás Herrera, menos Sebastián Rivas, el uruguayo. Así que Rivas, quien venía precedido de un buen currículum hace 10 años, cierto, claro, en su momento tuvo que haber sido un buen jugador. Acosó durante las últimas jornadas problemas familiares que involucraron directamente a su hijo, lo que ya se tornaba bastante compleja la situación para él, y la cabeza obviamente estaba puesta en su familia, más que en el fútbol. Por lo tanto, ayer por la tarde se concretó entonces esta salida con mutuo acuerdo, luego de que a través de un comunicado Rangers explicó que el jugador Sebastián Riva, afirmando

0: lamentablemente no se encontró nunca Sebastián Rivas con el arco y tampoco no demostró talento en la cancha. Y seguramente todo esto de la familia le pasó la cuenta en la parte anímica, porque detrás, reitero, de un futbolista está la persona. 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Somos Gigante Razón y Corazón, como siempre, a través de la Radio Mágica. Por ahora estamos en vivo y en directo cuando son 16 minutos que nos separan de las 9 de la mañana. 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La pausa y continuamos.
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8: Seguimos en el Gigante Deportivo. En la parte final de este espacio que ha sido bastante interactivo, nos han llamado bastante nuestros amigos que están ahí en las redes sociales, y por cierto también han escrito algunos, como la señora Lidia Garrido. Buenos días, Gigante, qué bueno que hablen en forma optimista, y siempre yo con mucha pasión y positiva, dice la señora Lidia Garrido, que de esta salimos. Don Cristian Hernández, o don Cristian Hernán Rosales Castillo, dice, un volante de contención, un volante de creación y un centro delantero goleador de fuste. Con esos tres cracks de refuerzos que lleguen y sean titulares de inmediato, se arregla este equipo. Además, el resto del plantel se tiene que contagiar y subirá su nivel, viendo a tres jugadores de categoría. Don Cristian Hernán Rosales Castillo. Mire, completamente de acuerdo, y yo lo manifesté antes que se cerrara el libro de pases en esta primera rueda, que Ranger necesitaba un 9, necesitaba un 10 y un 6. Yo lo dije antes, porque se veía el equipo débil. en esas posiciones, y concuerdo con usted, y esperemos que se traigan los tres jugadores, pero de nivel, de jerarquía, tres o cuatro, va a depender obviamente de las gestiones que se tengan que realizar aquí en un corto plazo, porque se tiene que tomar una decisión con Mauro González y otras situaciones internas. Bueno, eso se lo dejamos a quienes administran a la institución. 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Bueno, el gigante deportivo estará nuevamente desde exteriores el próximo fin de semana. Esperemos que todo esto obviamente tenga su aliciente, su buen resultado, su optimismo, positividad, porque los hinchas ya están llenando los buses. Por ejemplo, María Teresa Quijada señaló que el bus se completó ayer. Se completó el bus de la barra Ranger Mi Pasión. Salen a las 7 de la mañana el día sábado, de 3 Oriente 2 Sur. Ya está el bus completo de María Teresa Quijada, Ranger Mi Pasión. Y hasta ayer quedaban pasajes de la barra oficial. Salen el sábado, 7 de la mañana, de la 2 Sur con 11 Oriente. 20 mil pesos y de regreso, igual que Ranger Mi Pasión. 20 luquitas. ¿Ya? Entonces, que un abrazo grande para nuestros amigos que ya tienen el pasaje listo para apoyar al rojinegro. Y con pasada a los Andes, la barra oficial Marco Rojas Cancino. Bien, deseando éxito para este traslado al Valle de la Aconcagua. Roberto Ramos Vega en la sala de sonido. Ya viene Elena, nuestra colega. Ahí está, como siempre, ya lista y dispuesta para comenzar el programa a través de la Radio Mágica 89.5. Felicidades, muy buenos días para todos y todas.
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7: Deportivamente, usted ya quedó informado. Nos encontramos a las 14 horas en Gigante, siempre en Radio Amiga, la mayor cobertura en Chile Central. Dirección General, Víctor Díaz González. Gracias por su sintonía. Buenos días. Radio Mágica le indica la hora.
10: 9:03 a.m.
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Heladito, ¿ah? ¿Eh? ¿Cierto que sí? Luego revisamos la temperatura mientras le contamos que nos acompaña Buses Altas Cumbres en este día martes 12 ya de mayo, sonándolos. Pancracio, que ya están de nomástico. Felicidades a los Pancracios en su día, que lo pasen muy bien. 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Son las 9 de la mañana con 25 minutos a través de Mágica, aquí en el 89.5. Seguimos con la música. Esta hora la que tú puedes programar al más 569-5911-2866. Luquito, revisamos el pronóstico del tiempo para hoy, para mañana, para toda la semana. Oh, la música.

Qué buen tema. El pelo alborotado y las medias de color. Bien, ese era el grupo Leo Leo cuando tenía vocalista Marta Sánchez. Si es que la voz le pareció ahí conocida. La misma de Desesperada. De Arena y Sol. Uy, la vamos a tener bien especial. Sí, la vamos a tener. Bien, son las 9:29. Vamos revisando el pronóstico del tiempo para el día de... Hoy martes, cubierto, nublado. No veremos rayo de sol. Uy, al menos en todo el día. Mañana parece que tampoco. Pero para hoy se espera una máxima de 17 grados de temperatura. El miércoles cubierto, variando nublado, mínima 7, máxima 15 grados. El jueves cubierto, variando nubosidad parcial. Mira, el jueves recién tenemos alguna posibilidad de rayitos de sol. Mínima 7 el jueves, máxima 16. Para el viernes nos espera un día cubierto, variando nubosidad parcial. Mínima 6 grados, máxima 14. El sábado se espera un día cubierto, variando a despejado, mínima 4, máxima 13. Ese es el pronóstico del tiempo para los próximos días en Talca y gran parte de la región de Almagro. No tendremos mucho frío estos días, en la noche, qué sé yo, pero tendremos días nublados, hoy y mañana al menos, para que lo sepa. Continuamos con la música a esta hora a través de la 89.5. Vamos a ir con... ¿Qué nos canta? Mon Laferte. 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
1: 9:34 a.m.
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Faltan 16 minutos para que sean ya las 10 de la mañana, 16 para las 10. Vamos revisando algunos titulares de la prensa a nivel nacional, internacional, a esta hora. Vamos contándoles que...

Renuncia el subsecretario de Ciencias, las presuntas razones y la versión de Lincoln Lau. La ministra descartó que existiera una lista para despido. Vamos a revisar los detalles. Alvarado descarta tardanza en plan de seguridad. Piñera demoró 6 meses, Boric 14. El titular de Interior defendió la gestión de Steinmetz.

Cae republicano desdramatiza tensión oficialista por rol de Ira Razabal, nunca fue tema. Abordó las críticas al jefe de asesores del segundo piso. Continuamos con la música de esta hora a través de Mágica, aquí en la 89.5. Mira, también tema para tocar, alza de delitos entre adolescentes, así será el nuevo equipo de persecución penal juvenil que creará la fiscalía, existirá aparte. Maravilloso, vamos a ver después de qué se trata. Continuamos con la música a esta hora.

Digo. Bien, ¿qué pasa con la renuncia del subsecretario de Ciencias? La titular de Ciencias descartó que existiera una lista con 40 nombres para despedir. Como un desarme han sido percibidos los últimos hechos que han afectado al Ministerio de Ciencia, liderado por la ministra Ximena Lincolao. Se trata de la salida del subsecretario Rafael Araos, conocido en la esfera pública de haber sido jefe de departamento de epidemiología del MinSal durante la pandemia, la que se dio a conocer anoche y que viene a marcar la primera renuncia en las subsecretarías durante este gobierno. La razón que trascendió en torno a la renuncia apunta que el pasado 30 de abril Lincolao le habría pedido a Araos que ejecutara un plan de desvinculaciones que involucraba a cerca de 40 funcionarios, es decir, cerca de un 30% de la dotación total. Así que, bueno, vamos a ver qué se va sabiendo con esa situación. Continuamos con la música a esta hora a través de Mágica, aquí en la 89.5.

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1: 9:58 a.m.
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2: El diputado Benjamín Moreno sostuvo un encuentro con la Junta de Vecinos de Camarico en la comuna de Río Claro, junto al alcalde Américo Guajardo y la consejera regional Dominique Slack, para abordar las denuncias por persistentes malos olores que afectan a los habitantes del sector. Entre los lugares afectados se encuentran Camarico, Escudo de Chile, Paso Ancho, Cruce de Chagres y la población Umbral. En la ocasión, tanto vecinos como desde el municipio dieron a conocer que la problemática se arrastra hace largo tiempo y que impacta directamente su calidad de vida.
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2: En el marco de las celebraciones por el aniversario de la ciudad de Talca, se prepara para rendir homenaje a uno de sus sabores más emblemáticos y querido. Hoy martes 12 de mayo, la comunidad está invitada a celebrar el Día de la Churrasca, festividad que busca poner en valor este alimento que es parte fundamental de la identidad cotidiana de la zona central. La organización del evento confirmó que gracias al respaldo de diversas entidades se regalarán 5.000 churrascas a los asistentes, quienes podrán disfrutar de este manjar recién salido de las brasas.
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Son las 10 de la mañana con 13 minutos, 10 con 13 a través de Mágica. Aquí en la 89.5, en este día martes ya 12 de mayo. Saludamos a los Pancracio. Mañana, Nuestra Señora de Fátima, mañana miércoles 13. Ya, vamos a seguir revisando informaciones nacionales, internacionales. Está en nacional, un poco farandulera, sí, pero desde el área judicial. Les cuento que, bueno, del escenario al tribunal. Américo enfrentará investigación por denuncia de violencia intrafamiliar en San Javier. Este martes, el cantante nacional Américo deberá comparecer ante el Tribunal de Garantía de San Javier, instancia en la que el Ministerio Público le comunicará el inicio de una investigación en su contra tras la denuncia por violencia intrafamiliar presentada por su entonces pareja Yamila Reina. El caso remonta a febrero pasado, luego de una presentación artística en el Festival de Empedrado, donde ella cumplió labores de animación y él subió al escenario como uno de los números centrales de la jornada, según los antecedentes conocidos. El episodio se habría producido cuando ambos regresaban por la Ruta 5 Sur y realizaron una detención en un servicentro ubicado en la cercanía de San Javier, ¿ya? Lo que hasta ese momento parecía una de las relaciones más mediáticas y consolidadas del espectáculo nacional terminó abruptamente en medio de acusaciones de agresiones físicas y psicológicas. La historia de amor, que había comenzado a fines del 2024 y que incluso proyectaba matrimonio para noviembre de este año, se quebró en cuestión de horas, dando paso a una polémica que rápidamente escaló a la esfera judicial y mediática. Tras la denuncia presentada por la actriz y comediante, comenzaron a surgir diversos reportes sobre gritos, discusiones y supuestos forcejeos ocurridos aquella noche. A ello se sumó la filtración de audios antecedentes del caso, situación que según cercanos afectó profundamente a Yamila Reina, quien reconoció públicamente atravesar uno de los momentos más complejos de su vida personal. Hace 3 meses la vida ahí se me llevó mal adentro y me revolcó hasta dejarme sin aire, escribió la actriz en una sentida publicación compartida en sus redes sociales. Bueno, el tema es que hoy es la... la formalización, ¿ya? En contra de Américo. Bueno, aquí yo sé que cada quien tiene su opinión, ¿cierto? Con respecto a lo sucedido, pero ojo, que aquí hablemos de un hombre y de una mujer. No hablemos de un cantante famoso que le gusta la canción, que levanté la mano y que todas las canciones canta bonito. Sí. Hace bailar, sí. Pero un ser humano. El ser humano comete errores y los errores, cuando afectan a otra persona, se pagan. Así que esperemos que, si es así, que caiga todo el peso de la ley en contra de él. Porque pasaría a ser, no con un cantante, es un ser humano, un hombre que maltrató a una mujer. Vamos a ver qué pasa en tribunales, ¿cierto? Si hay antecedentes para la formalización. Si se formalizó, es porque existen los antecedentes suficientes para poder formalizar, ¿ya? Recordemos que, muchas veces lo hemos conversado con el Ministerio Público, todo eso, de que no es que sea culpable la persona una vez que está formalizada, no. ¿Qué si pasa? Que si el Ministerio Público no encuentra los antecedentes necesarios para poder formalizar e investigar, como le dijera, como audios, pruebas, en fin, muestras de que esto sí existió y demostrables y todo, bueno, ahí recién el Ministerio Público dice sí, vamos. ¿Ya? Entonces, cuando alguien se formaliza, es por algo. No necesariamente que sea culpable. Pero si está formalizado, si lo formalizan, si el Ministerio Público toma esa decisión, es porque hay antecedentes suficientes. ¿Ya? No hay invento, no es cagüino, farándula, no es que... No. El Ministerio Público aquí es serio y cuando se toma la decisión de formalizar, a veces por eso demora tanto una formalización. Porque antes se investiga antes de formalizar. Antes se recopila el antecedente. Hay muchas
investigaciones que son informales, o sea, que no se han formalizado y que sobre todo desde el área de violencia, de género y todo eso. Ya, así que, bueno, vamos a ver qué pasa después de la formalización. Pueden haber cautelares también, al menos que nos acerque a la víctima. Vamos a ver qué tipo de lesiones le puedo haber dejado. Están informes, ahí se hacen peritajes psicológicos, chiquillos. Es más, ya quien no lo ha vivido no debería ni siquiera opinar así chiquitito. No. Porque, bueno, esperemos a ver qué pasa. Esperemos. Son las 10 de la mañana con 18 minutos, 10 con 18, y obviamente que no voy a tocar una canción de Américo, sino que vamos con la música. Con Témpano, Lobo Hombre en París. Uy, ¿qué pasó? Ahora sí.

0: Faltan 29 minutos para que sean ya las 11 de la mañana, 29 para las 11. Estamos a través de Mágica, aquí en el 89.5. Y algo estábamos hablando de San Javier, porque justo me lo mandó acá el amigo Osvaldo, que viene de allí, nos trajo una copucha fresquita ahí de San Javier, así que la entregamos hace un ratito con respecto al cantante chileno Américo. Bueno, vamos a... justamente San Javier, nos quedamos en San Javier, porque como una tan bonita San Javier, vamos a conversar esta hora con el alcalde suplente que está en este minuto, Luis Reveliño Alarcón, que está aquí en los estudios de Radio Mágica. Nos escucha harta gente de San Javier, alcalde. ¿Cómo está? Bienvenido. Muy buenos días.
1: Elenita, buen día. Saluda a toda la gente que nos está escuchando en Radio Mágica. Sí, en San Javier se les escucha mucho. Ustedes son una radio querida, creíble y que llega a diferentes sectores de la región. Así que sin duda la gente está ahí pendiente a lo que nosotros informamos o lo que ustedes informan y lo que uno puede entregar como autoridad el día de hoy. Agradecemos este espacio para contarle a la gente en lo que estamos. Creo que es necesario, más allá de lo que digan, yo creo que es necesario estos medios creíbles de poder llegar a la intimidad de los hogares, a las personas que están trabajando en su a las empresas, los colectivos, la locomoción, en los diferentes sectores, y nosotros felices de estar compartiendo con ustedes.
0: Sí, siempre la gente muy linda, muy amorosa, los auditores de San Javier, nos piden canciones, participan en los concursos, son bien participativos ahí de la comuna de San Javier. Bueno, vamos a hablar un poquitito en general en los avances de la gestión municipal, porque esto ha sido algo sorpresivo, ¿cierto? De repente, a pesar de tener tener ahí la mayoría de votación, ¿cierto? De los concejales en la comuna, por ahí fue como bien peleada la cosa, pero al final ganó el bien, como dicen, triunfó el bien.
1: Sí, ha sido complejo porque... Pasa que soy concejal por segundo periodo, siempre con la primera mayoría, gracias al respaldo de la gente. Obviamente, del trabajo que uno realiza, al estar siempre en terreno, se presenta la suplencia por la desvinculación, en este caso, inhabilidad por el momento del alcalde titular Jorge Silva, el cual está suspendido de sus funciones y había que tomar... obviamente la alcaldía. De ahí obviamente agradezco a Karen Valdea, a Bárbara Suazo, que son las concejalas, que conté con el respaldo de ella, el apoyo, el voto para poder ser el alcalde suplente, como todos le llaman en este caso, lo cual nos permite estar dentro de la administración, ser el alcalde de la comuna. Ha sido 3 meses y medio hermoso, con mucho trabajo, que donde nos levantamos todos los días con las mejores ganas, con la intención de hacer un aporte para la comuna. Todos los días cuando nos despedimos con el jefe de gabinete decimos, bien, logramos otro día. En las mañanas nos damos un abrazo y vamos de nuevo con todas las esperanzas puestas en hacerlo bien, en que las cosas se vayan dando. Y creo que hasta el momento Dios así ha cumplido con todo lo que estamos pidiendo. Y se van dando día a día las cosas que estamos pidiendo.
0: Qué bueno, qué linda experiencia también de estar como dentro del Consejo Municipal, siempre con la mayoría de los votos, ¿cierto? Pero puede tener esta posibilidad de, porque los concejales, ¿cierto? Son muy pocas las atribuciones que tienen, y el alcalde, si bien sabemos que todavía como no es definitivo, ¿cierto? Que esperamos que sí sea. Yo creo que mucha gente en San Javier espera eso. Vamos a ir contando lo que se va haciendo, ¿cierto? Porque me ha contado ahí el alcalde que han empezado con dentro de lo que se puede, porque todavía hay como cosas que no se pueden desarrollar completamente por la situación legal que implica, ¿cierto? No ser el alcalde oficial.
1: Sí, de hecho, yo creo que esa ha sido la gran diferencia. Yo sigo siendo concejal, haciendo esta suplencia. Entonces, no podría pasar al otro lado con esa mala onda desde el alcalde. Al contrario, somos un equipo de trabajo con cada uno de los concejales. Nos escuchamos, nos respaldamos, escuchamos nosotros desde la administración cuáles son las ideas, cuáles son las críticas, y vamos mejorando, vamos tomando la idea de cada uno y poniéndola en práctica, que era lo que no se daba anteriormente. Por ejemplo, algo tan básico como contar con una urgencia comunal, como contar con la ambulancia de la comuna.
0: Cuéntame de ese tema de la ambulancia comunal.
1: ¿No tenía? No, nunca hemos tenido una ambulancia siquiera. Yo felicito a Pedro Pablo Muñoz, alcalde de Colbún, quien cuenta con una urgencia comunal y con 5 ambulancias. Nosotros como comuna no contamos ni siquiera con una. Entonces, el que hoy día estemos en proceso de licitación comprando la primera ambulancia, el que ya tengamos la pertenencia técnica desde el Servicio de Salud del Maule para poder abrir la urgencia comunal desde las 5 hasta las 12 de la noche, el que vayamos a tener baños públicos dentro de un mes, son cosas tan básicas, son cosas tan normales, sí. Cosas que mi familia, mi hermana, mi madre, mis vecinos, mis amigos cercanos lo viven a diario, lo necesitan. Lo necesito yo que transito las calles de la comuna, que vamos al supermercado, que vamos a la misma plaza, que compramos las mismas tiendas. Entonces, era no empatizar, era estar sobre una nube que no existe, era no colocar los pies en la tierra desde la necesidad de la gente. Entonces, ¿qué hacemos hoy día? Netamente darnos cuenta cuáles son las necesidades de las personas y tratar de colocarlas hoy día en proyecto, en ejecución, en gestiones desde la administración, desde la municipalidad. Y creo que ahí está la diferencia, el poder escuchar también a los concejales, tomar su iniciativa y llevarla a la práctica. Porque antes, puedo decir, desde los 6 años, 5 años y algo que estuve como concejal, era presentar un montón de buenas iniciativas, las cuales al parecer no se escuchaban, para que uno no se sobresaliera. Pero hoy día somos todos iguales, hoy día somos un equipo de trabajo y aquí estamos, dando lo mejor de nosotros.
0: Qué bueno que existe ese ambiente, y por el bien de la comuna. San Javier es una comuna tan bonita, ¿cierto? Con habitantes tan...
1: De hecho, es la más bonita. Tiene que reconocerlo.
0: Bueno, vamos a esperar ahí cuando se quede como alcalde y cuando tenga una actividad nos inviten y todo para ir a conocerla más todavía.
1: De hecho, tuvimos la semana pasada lo que es el vino patrimonial.
0: ¿En serio?
1: Contarle a todos que recibimos el sábado pasado... Ya. El reconocimiento, ya la certificación desde la misma UNESCO, que somos capital del vino, que somos ciudad creativa. Oye, de la UNESCO.
0: Ustedes tienen mi vino favorito.
1: ¿Cuál es su vino favorito?
0: Bueno, voy a hacer publicidad.
1: No hagamos publicidad. No, pero todos los vinos son buenos.
0: Empieza con B alta.
1: Ya, ok.
0: De ahí piñas por allá, sí. Reconozco que he pecado y he ido a comprar allá.
1: Es que el secreto está... en el trabajo del agricultor, en el trabajo del viñatero, el conservar aquellas parras de 500 años, desde el secano de nuestra comuna, donde no existe una gota de agua, donde el trabajo lo genera el hombre, pero la producción la da Dios. Entonces, creo que allí está el secreto en la calidad del vino, en los sabores. El que hoy día la UNESCO venga y nos diga, ¿saben qué? Ustedes son ciudad creativa, son la única, somos 4 en Chile, pero la única desde la gastronomía, reconociendo al vino en su calidad, al vino en sus años de importancia, como una bebida en la mesa. Si lo llevamos a lo cristiano, podemos ver lo importante que era en aquel tiempo donde Jesús transformaba el agua en vino y lo probaba o lo generaba como la bebida importante para la fiesta. Entonces, creemos que todo aquello nos lleva hoy día a ser ciudad creativa de la UNESCO, ser la capital del vino patrimonial. Y ahí comienza todo, en decir, ¿qué seguridad le estamos entregando al turista? Le estamos diciendo a la gente de Talca, a la gente de la región, a la gente de Chile, y hoy día con la UNESCO, a la gente del mundo, venga a San Javier, conozca nuestra ciudad. Pero no teníamos, o teníamos una seguridad pública, una seguridad municipal muy débil, la cual no iba por los lugares sacando los rucos, no iba liberando los espacios públicos, recuperando los espacios públicos, que fue lo primero que hicimos cuando llegamos a esta gestión, que no teníamos baños públicos para decirle al turista, venga a nuestra comuna.
0: Oye, pucha, qué importante el tema, sobre todo para nosotras las mujeres, el tema de los baños públicos cuando una persona anda haciendo trámite en el centro, ¿cierto? Por aquí y por allá. Y muchas veces quedan a la mitad porque está en apuro y va a tener que irse a la casa.
1: Elenita, el tener un mudador para las mamitas, cómo no tener un espacio donde mudar. El baño de discapacitados cuenta con un mudador.
0: Y la tercera edad, cuando se van a pagar ahí y van al centro y recorren y tienen que urgencia de ir al baño.
1: No, y la situación más fome es que muchas veces estos adultos mayores solicitan un baño en los servicios públicos
0: y no se lo facilitan.
1: No. Entonces, ¿cómo no empatizar con la gente del campo?
0: Se ve como que algo tan simple, pero tan importante, alcalde.
1: Nosotros
0: muy
1: tenemos situaciones tan extremas, desde Rastrojo, por ejemplo, que venga un bus a la semana. o que venga el bus, la micro, la liebre, llámesele como sea en el sector rural, a las 7 de la mañana y después vuelve a las 5 de la tarde. Es decir, hay que aguantarse durante todo el día. ¿Cómo no pensar en nuestra gente? Nosotros agradecemos, somos, se lo digo muy humildemente, agradecemos a Dios por estar en este lugar, el cual nos permite tomar decisiones, el cual nos permite gestionar, el cual nos permite llevar a cabo estas ideas que tal vez vienen por años, pero aquí estamos, llevándola a cabo, colocando sobre la mesa todos los días la necesidad de las personas, trabajándola en equipo. Agradecemos el tremendo equipo que tenemos, desde la Dideco, a Claudia Jorquera, a Mirko Poblete, a Héctor Hernández, no quisiera que se me olvide nadie, a Sebastián Cancino desde el gabinete, a tantas personas, a Elizabeth Morales desde Salud, y a todos los que se han sumado, a Adolfo Martínez desde la administración. Entonces, a cada uno de ellos, a este equipo de trabajo, a Diego, a Osvaldo, que nos acompañan acá de comunicaciones, y a tantas personas que se han ido sumando y siendo parte de este trabajo, que lo único que busca es darle solución a tanta problemática de la gente. Siempre hemos dicho que queremos ser aquellos funcionarios públicos con el oído presto y el corazón sensible ante tanta necesidad.
0: Exactamente, y con cosas que, como dicen, han podido empezar con cosas simples, ¿cierto? Pero importantes, no menores. O sea, el tema de una ambulancia es un tema literal de vida o muerte, ¿cierto?
1: Así es.
0: Que puede salvar cuántas vidas.
1: Así es.
0: Entonces, pero primordial, primordial. Los baños públicos, un tema de dignidad, un tema de salud, un tema de un montón de cosas. Hasta el comercio lo ayuda, que haya, que existan baños ahí.
1: Es de empatía, hacia el final, cómo no pensar en el adulto mayor, cómo no pensar en los niños. El tema de la seguridad, nosotros hemos tenido la valentía de ir a sacar los rucos. Hemos tenido la valentía de fiscalizar y en esta ronda de impacto, siempre digo lo mismo, los primeros impactados fuimos nosotros. Al conocer que en nuestra comuna anda una persona con 26 causas, no lo podíamos creer. Pero es la realidad, siendo una comuna tan tranquila, una comuna tan sencilla, una comuna que, si bien a las 8 o 10 de la noche ya no se ve nadie en las calles, pero queremos recuperar estos espacios para nuestros adultos mayores, para los niños. Queremos que nuestra comuna vuelva a ser la de siempre.
0: Es una comuna tan bonita, estamos. Que tiene sector rural, que tiene viñales, que tiene la fiesta del vino, qué maravillosa, me ha tocado estar ahí. Tiene gente muy linda y la verdad es que sí, pues espera lo mejor para ellos. Les mandamos un saludo bien grande a todos los auditores de San Javier que nos están escuchando a esta hora con el alcalde, a esta hora que estamos recibiendo acá, Luis Reveliño Alarcón, y sí, que le deseamos mucho éxito en su gestión, alcalde, y por supuesto por el bien de toda la gente que habita esta linda comuna.
1: Muchas gracias, yo también aprovecho de despedirme de toda la gente que nos escucha, decirle que rápidamente volvemos a San Javier, 11:15 tenemos reuniones muy importantes también, es un trabajo desde las 7 de la mañana hasta las 10 de la noche, la verdad que el cargo demanda el 24/7, una locura vivirlo, pero estamos felices.
0: Sí, pues.
1: De la forma que lo estamos viviendo, estamos plenos, nos sentimos conformes, agradecido de Dios por la oportunidad, y solamente decirle a la gente nuevamente, estamos comprometidos con ustedes, con sus necesidades y con el compromiso de hacer lo mejor que esté a nuestro alcance, de colocar todo de nosotros para que esto sea una buena gestión. Y hasta el momento creemos que aquí vamos, dando lo mejor de nosotros, y eso nos tiene muy tranquilos.
0: Qué bueno. Me alegro mucho, alcalde, con el alcalde de San Javier, ¿cierto? Alcalde suplente, por ahora. Vamos a ver y esperamos ahí que esto siga, para que San Javier siga ahí avanzando y escuchando a sus vecinos, que son muy importantes. De ir avanzando, pero no dejar de escuchar. Eso es como súper importante que vayan de la mano. Así que muchas gracias al alcalde Luis Reveliño Alarcón de San Javier. Que esté muy, pero muy bien.
1: Muchas gracias.
0: Nos vamos a la música.
1: Chao, chao.
0: Cuando faltan 14 minutos para que sean ya las 11 de la mañana.

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1: 10 de la mañana, 50 minutos.
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Bueno, y hoy no es cualquier día, no es cualquier día, porque hoy Talca, la capital maulina, celebra con orgullo sus 284 años de historia y tradición también. Hoy saludamos a cada uno, cierto, de todos los habitantes de nuestra ciudad, una ciudad más fuerte, más humana, más llena de identidad, más empática, más solidaria, más resiliente, ¿cierto? Nuestro querido Talca, que hoy cumple un año más de vida. Así que saludos a todos, a cada uno de los talquinos, quienes nacieron acá en nuestra ciudad, ¿cierto? Como quienes han llegado a formar parte de esta linda familia que es nuestra ciudad. Así que felicidades a todos ustedes. 284 años ya, nuestro Talca querido. Así que muchas felicidades a todos ustedes. Oye, vamos a algo en el ámbito policial, porque un intenso operativo de desalojo de Rucos desarrolla masivamente Carabineros y Seguridad Ciudadana Municipal en la calle 14 Oriente con 3 Norte en Talca, detrás de la Unidad Operativa de Control de Tránsito y Cancha del Pacífico. Ya se está haciendo ahí un desalojo de rucas que hay en el lugar. Bueno, muchas personas son de situación de calle, pero ya van a comenzar a abrirse los albergues y todo eso para evitar todo este tipo de situaciones que muchas veces atrae la delincuencia. Así que bien por eso. Bien, vamos a ir a esta hora con el horóscopo que nos dicen los astros en el día de hoy. A ver si hoy sí alcanzamos a revisar a ir al mini especial del día de hoy, porque tenemos hasta las 12 hoy día, para que lo sepan, ¿ya? Bueno, vamos con el signo de Aries. Dice así: Aries, atento a tareas que se pueden volver rutinarias y despertar irritación en usted. Mantenga la calma en todo momento. Anochece con la luna en el signo y se despiertan deseos repentinos que usted querrá controlar, a no ser que se encuentre en espacio protegido con quien ama a Aries. Tauro, de tanto que ha trabajado en las mismas tareas, puede haber olvidado el objetivo de su desempeño y cree que no puede dedicarse a otra cosa, lo cual es un error. Siéntase libre para incursionar en otras actividades que despierten su interés, pero nunca olvide sus ideales, Tauro. Vamos a ir con el signo de Géminis. ¿Qué pasa con los gemelos? Es inevitable que alguien se ofenda cuando el dinero es tema de discusión. Hay varios asuntos relacionados que aún no se aclaran del todo y usted quiere respuestas concretas. El día indica enfocarse en sus necesidades, que es lo que usted espera de las personas que tiene cerca. Cáncer. Aún lejos del trabajo, usted tiene la mente puesta en mejorar su desempeño profesional. Los sentimientos que le acompañan son complejos y profundos. Crean confusiones que complican la vida emocional. Cuando cree que tiene todo resuelto, las cosas se enredan de nuevo, Cáncer. Por Dios. Son las 11 de la mañana con 8 minutos, 11 con 8 en Mágica, aquí el 89.1.

Ahí estaba esta chiquilla Paulina Rubio. ¿Cuándo? Son las 11 de la mañana con 12 minutos y seguimos revisando el horóscopo. Atención, signo de Leo. Dice así: Leo, puedes sentir que no está haciendo lo suficiente y que su esfuerzo debería ser mayor. Es un estado de ansiedad que perjudica su productividad. Es mejor que se tranquilice. Es hoy que debe pedir más profundidad que nada más. Expresar que la relación es importante para usted, Leo. Virgo, revise la manera en que usted estructura su jornada de trabajo y priorice la satisfacción de planes concretados por sobre la organización de su tiempo. Quizás debería hacer algo que demuestre, más allá de toda duda, que usted está interesado en una relación duradera. Libra, todos tienen en claro que es prerrogativa de usted tomar esa decisión, pero tome en cuenta que al hacerlo pasa a llevar a alguien con quien le conviene estar en buenos términos. Ponga las cosas en la balanza y verá que es mucho más conveniente guardarse el orgullo y ceder, Libra. Escorpio, la falta de confianza en sí mismo no es uno de sus defectos, pero hay días como hoy donde las dudas se asoman y usted quiere estar seguro de aprovechar su potencial personal. El amor florece de manera sorprendente, concentrando una gran intimidad en un corto periodo de tiempo. Son las 11 de la mañana con 14 minutos, 11 con 14, estás en Mágica, aquí en el 89.5.

Son las 11 de la mañana con 18 minutos, 11 con 18, a través de Mágica aquí el 89.5. Y nosotros continuamos revisando por acá el horóscopo que nos quedan los últimos signos. Atención, Sagitario, ¿qué dice? ¿Sí? Uy, ¿qué pasó? ¿Qué pasó? ¿Qué pasó? Vamos a ir con Sagitario. Dice así. Reclamó y hasta se demoró en aceptar esas tareas. Ahora le complace haberlo hecho porque la compensación que está recibiendo hace que el esfuerzo haya valido la pena. No espere una gran conversación con la pareja, pero de todas maneras varias situaciones se van a aclarar. Capricornio, en su mente usted comprende que la vida se sostiene en intercambios de todo tipo, desde los sentimentales hasta aquellos materiales, pero en su propia vida hay renuncias y aceptación por igual. Todo lo necesario para lograr un equilibrio entre lo que usted desea y lo que es posible. Acuario, le va a costar concentrarse hoy. No tiene la capacidad de enfocar su atención en un tema. Póngase en guardia con quien intenta convertirse en el centro de su vida. En poco tiempo usted puede pasar a ser la fuente de todos sus dramas y ella la víctima de todo lo que sucede. Piscis, no hay más remedio que volver a un tema que ha estado eludiendo por semanas. Ahora cuenta con la sabiduría y claridad para darle una solución nueva y efectiva. El amor se muestra en su aspecto más tranquilo y plácido. Nada de pasiones ni drama, solo es buena compañía. Son las 11 con 19 minutos, 11 con 19, a través de Mágica, aquí en la 89.5. Vamos con la música, ahora sí.

Oye, más ratito vamos a estar conversando con el director regional de SENAPRED, Carlos Donales, por una noticia que salió con respecto a el complejo volcánico de la laguna del Maule. Ya vamos a hablar de eso porque, miren, voy a contarle un poquito lo que se dijo acerca de esta situación. Esto salió ayer. Laguna del Maule en alerta, SENAPRED declara ATP, alerta temprana preventiva, tras 150 sismos registrados. Ya, esto se lo oyeron en algunos medios de comunicación a nivel regional y vamos a revisar de qué se trata. Ya, si hay que alarmarse o no, si hay que preocuparse o no, medidas de precaución, hasta qué lugares podría afectar en caso de algo, ya, si esto es normal o no. Bueno, vamos a conversarlo un ratito más con el director de SENAPRED, Carlos Bernales, para tener más detalles. Seguimos nosotros con la música, pues, ya antes de ir al mini especial del día de hoy, para que no se lo vayan a perder. Se viene bueno, como siempre, nomás.

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1: 11 de la mañana, 28 minutos.
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Faltan 28 minutos para que sean ya las 12 del día. 28 para las 12 y nos vamos con el mini especial del día de hoy. Ya algo habíamos adelantado. Cantó cuando estaba en el grupo Leolé, pero ahora la vamos a tener como solista. Hablo de Marta Sánchez López. Nació en Madrid un 8 de mayo. Mira, estuvo de cumpleaños hace poco. Signo Tauro debe ser, ¿ya? ¿Qué edad tiene Marta Sánchez? 60 años. Oye, ¿en serio? ¿Esta regia estupenda? De verdad que sí. Cantante y compositora española. En el 85 entra a formar parte del grupo Leolé, donde la escuchamos con la chica Yeye, que escuchamos un ratito, logrando gran éxito dentro y fuera de España. Debutó como solista en el 93 con el álbum Mujer. Marta Sánchez, hija de un cantante asturiano, desde temprana edad mostró interés por la música, componiendo canciones a los 13 años junto a su compañero de clase Pedro Perilla, algunas de las cuales dedicaba a la Virgen de su colegio. A lo largo de su adolescencia, Marta Sánchez se empeñó en seguir su pasión por la música y con este objetivo se presentó al programa televisivo Sábada Badá de TVE, presentado por Terra Bruno. En dicha emisión interpretó Voy buscando mis raíces, una canción de su propia autoría con una guitarra que sus padres le habían regalado. Estuvo como vocalista en el grupo Olé Olé en el año 86, ya participó en la grabación del primer álbum Bailando sin salir de casa, ¿se acuerdan? Eso. En donde fue la época más popular de Olé Olé. En el 87 Olé Olé lanzó su segundo álbum Los Caballeros las prefieren rubias. Pero hoy vamos a escuchar, ¿cierto?, su época como solista, ¿ya? Entre el 91 y 96, a final del 91, Marta se mudó a Nueva York junto a su novio, baterista del grupo Duran Duran, y juntos comenzaron a componer temas para el álbum debut del artista. La mayoría de las canciones, algunas compuestas por Sterling, su novio, no lograron convencer a los directivos, por lo que Sánchez decidió terminar su contrato con la discográfica en el 92 y protagonizó la película Supernova. Mira. Después firmó contrato con Polygram Ibérica, con la cual lanzaría su primer disco en solitario, Mujer, en 1993, de donde sale ahí el primer sencillo de Marta Sánchez como solista. ¿Se acuerdan? Desesperada. Taratanatan. La escuchamos a esta hora. No, esa no es. ¿Esta sí?

Conté gato. No, con mi gato. Ahí sí. Bien, ahí estamos con el mini especial de Marta Sánchez. A ver. 2 años más tarde, Marta publica su segundo álbum en solitario, Mi Mundo, lanzado en mayo de 1995, el cual también contó con una versión en inglés. En el 96, invitada a participar en el álbum Voces Unidas de los Juegos Olímpicos en Atlanta, con la canción Sueños de Gloria, compartiendo así protagonismo con Julio Iglesias, Plácido Domingo, Ricky Martin, Gloria Estefan, Thalía, Alejandro Fernández, entre muchos más. Entre 97 y 99 lanza el álbum Azabache y Desconocida. Vamos a escuchar algunos de sus éxitos, por ejemplo, acá escuchamos a Marta Sánchez con la canción De Mujer a Mujer.

De mujer a mujer. Vamos a escuchar esta hora. Ay, esta canción me gusta mucho. Aquí está Marta Sánchez con Desconocida.

Hizo más discos, pero discos como recopilando sus éxitos, ¿ya? Pero así como remasterizado. Pero entre el 2010 y 2011 hizo duetos, entre ellos uno muy exitoso con Carlos Baute, Colgando en tus manos, que tuvo mucho éxito, ¿cierto? Con Sergio Dalma, con Malú, con Bebé, también artista española, ¿ya? Así que eso, y ahí sigue Marta Sánchez todavía vigente en la música, pero no. En el 2020 lanzó el sencillo Brillar, pero como que no llegó para acá, no alcanzó. Así que vamos, hoy se ha casado varias veces, sí, pero para qué nos vamos a meter en la viaje, así nos basta con la nuestra, que nos vamos a meter en otra. Ya, nos vamos con este éxito a esta hora. Marta Sánchez, dime la verdad.

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1: 11 de la mañana, 57 minutos.
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2: Cuando hablamos de salud mental, nos referimos a un determinado estado emocional, psicológico y social que permite gestionar el estrés, desarrollar habilidades, trabajar productivamente y relacionarse con terceros, abarcando cómo pensamos, sentimos y actuamos, resultando fundamental para la calidad de vida y el equilibrio personal, siendo tan importante para la salud física. 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

tan, tan. Aló, aló, permiso, permiso. Aló. ¿Hay alguien por aquí? ¡Muerde el perro! No se les olvide que estamos en Mágica. Bueno, estamos Mágica Amiga y Telecanal. Pero en este minuto estamos en la radio Mágica en el 89.5. Para que usted le diga a su vecina, vecina, el clavel está en el 89.5 en la radio Mágica. Mientras tanto, hoy día se supone que vienen los técnicos que podían ver la radio, qué pasó con ¿cómo se llama? Con la transmisión allá, el transmisor o lo que sea, técnicamente en la radio, ¿no? Donde está la antena, el mouse. Y por eso estamos así. Pero incluso nos mandan saludos, porque tengo que saludar a un suegro mío. Es muy bonito saludar a su suegro, ¿eh? Ah, yo tengo mi suegro, mi Lucio Torres se llama, ella de las bodegas de Pencahuena, pero ahora bien Pencahuena en su tremenda casa que tiene. Dice, por favor, puede saludar a Lucio Torres, que está de cumpleaños hoy. Le saludan sus sobrinos Castillo Torres y su hermana Genoveva. Ah, la señora Genoveva está saludando a su hermano, Lucio Torres. Bueno, pero señora Genoveva, tú en su casa. Mañana vienen, dice la señorita, mañana. Hoy le llega el repuesto que faltaba. Mañana vienen, ¿ves? Mañana estaríamos entonces tratando de solucionar el problema en la radio de la planta, y ya el miércoles jueves podríamos salir por la radio amiga. Por ahora estamos en su radio Mágica, 89.5, con el programa Revolviéndola con su amigo Clael, que para muchos que están en FM, es decir, oh, ese rote que está en la FM. Sí, aquí estamos, compañera. Así que les damos saludos a todos ustedes, gracias por escucharnos. Hay un grupo de amigos que quizá don Carlos Contreras, la Charito, decidió la señora se me olvidó Sonia Zapata, y así todo. El viejo no ha llamado más, no sé si está el viejo este, ¿cómo se llama? Fatiga, le decíamos, don Francisco, que le pega a la señora, porque no puede llamar. En la musiquita preparada por don Roberto Ramos, hoy día ya en la sala de sonido, en la tremenda discoteca, escuchábamos Casas Mañana Nublada, como la de hoy, una mañana nublada, una cueca. Después escucharemos a doña Violeta Parra, la jardinera, a un Coco Díaz, 0-0, Coco Díaz, 0-0. Este es lindo el tema que canta.

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tiene tres temas preparados don Roberto Ramos. Ya me voy, Carmela. El día lunes, y anda la arte, la que usted quiera. La cara, la nariz, la boca, no sé, la espalda, la pata, anda la arte, lo que usted le pone ahí, que es lo que... ¿Qué le quiere poner a esa canción? Se canta en muchas partes de mi país. Cada vez que yo canto esta canción, la gente se emociona, fíjense, y me aplaude cuando yo presento la canción. Porque digo que yo vivo en Talca, sin embargo, en este minuto estoy acá en Osorno. Y de Osorno me llama para que venga a cantar. Estoy acá en Monte Patria, estoy en Ovalle. De acá me llaman, kilómetros, kilómetros, pero de Talca no. Y la gente me llama a mí y me dice, Gabrielito, cuando en Talca, y canto la canción. Pero le agradezco que ustedes me hayan invitado. Yo he cantado en muchas partes de mi país y ahora estoy muy contento de estar aquí. Ah, no, ahí no sé por qué razón la gente aplaude. Sí, la verdad es que yo no vine para quedarme y le agradezco mucho por invitarme. Ah, buena letra, ¿quién la haría? Vamos a escuchar inmediatamente a doña Violeta Parra y después hablamos de nuestros oficiadores. Ahí está doña Violeta Parra, la jardinera.

0: Ahí estaba doña Violeta Parra con ese tema, La Jardinera, así se llama. Después escucharíamos un Coco Díaz, 0-0. 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Todo ello hacen posible que lleguemos hasta su casita con este día feo. ¿Qué temperatura tendremos hoy día? El día que sale una mirada a la cosa, ¿no? Aquí está la cosa, dice Talca. ¿Ahora podría caer una gota? Yo creo que me hayan dicho, se esperan condiciones nubladas de 13 a 14 horas, podría ser parcialmente nublado a las 14 horas. Y en este minuto podría caer un chubasco. La máxima de hoy será de 16 grados y la mínima de 7. Ah, ves, si no, que nada, la escuela yo apuro a golpear el membrillo. Algo aprendí a leer también, pues algo es algo. Yo sabiendo leer, estaba al otro lado, sumar y restar. Eso era lo que quería en mi vida. Oiga, don Carlos Contreras se hace presente, el hombre que haya estado ausente. ¿Ah? Dice, hola amigo Clavel, ¿cómo está usted? Muy bien, don Carlos, le agradezco su preocupación, yo estoy súper bien. Le cuento que yo estoy haciendo mesas para plantar tomates de invernadero. Ay, que me jodió. Oiga, estas son plantas especiales, don Carlos, porque yo tengo invernadero, pero... No sé, la otra vez pregunté que quería plantar unos tomates y me dijeron, no, mejor cabro del invernadero, no, la va a perder, no tiene ningún sentido que plante ahora. O sea, pues, ponga lechuga, mejor otra cosa. Okay. Ahora tomándome unos mates, usted sabe, mi señora siempre me prepara unos mates especiales, no sé cuál es la razón, motivo, circunstancia, pero después que me tomo estos mates, parece que la veo a ella en mi brazo.
1: Qué romántico ahora, claro, con el mate que le da la señora. La señora le debe echar unas cuatro pepas. De cinco estrellas, ahí da la segura, güey, da la segura.
0: Entonces, me parece bien, don Carlos, le doy un abrazo a una distancia, que esté súper bien. Por allá por el norte nos están diciendo cuándo vamos a hacer la junta de nuevo. Y a mí se me olvidó responderle a don Alex, a Axel Gallardo del norte. Se me olvidó, claro, uno tiene que hacer cuando nace toda la gana, ¿cierto? No así de repente juntémonos por juntarnos. Porque como no es una reunión de alguna institución, de algo así, sino que es encontrémonos. Pasémosla bien, pero tiene que estar el ánimo y las ganas de parte de todos. Y eso se va a ir produciendo con el tiempo. Por ahí, como entre junio y julio, eso que podía aparecer. Él, venir de allá de San Felipe. ¿Ah? Así que, don Axel, vamos a tener que esperar nomás que nos vengan esas ganas extraordinarias de estar juntos ahora y conocer a otros nuevos auditores que se puedan sumar a esta reunión que no pasa más allá de conocernos y pasarla bien un rato. ¿Cómo se llama? Degustar, probar, compartir, comer cosas que otros traen, no todo uno solo, ¿me entiendes? El año pasado pusimos un cordero con el Raúl Torres, con don Carlos Contreras, trajo la mitad de un chancho, me lo comí yo. La señora Sonia Zapata trajo varias cosas y una gallina. Don Roberto González parece que agarró el almacén y lo llevó a la casa. Y así todo, cada uno colocaba. La Julia Dorador llevó un picadillo hermoso, que se lo agradezco. Y así cada uno ponía lo que uno quiere, y esa es la forma de la reunión, sin cuota. Aquí. Cada uno pone lo que cree que con esto vamos a pasarla bien. ¿Ya? Entonces, eso
1: Yo me pongo con un chancho, dice don Carlos Contreras, ¿ves? No, si él se pone inmediatamente altero. Me parece muy bien, don Carlos Contreras. Usted debería ser el dueño de Rangre, ¿no? Para que compre hartos jugadores buenos. Toda la carne de la parrilla la va a don Carlos, ¿qué le será? Ya, tenemos tiempo para ir a la musiquita todavía. De ahí hablamos de nuestros piteadores en forma más detenida. Por ahora escucharemos un Coco Díaz. Este tema que usted lo ha escuchado en la voz de don Tito Fernández, normalmente él lo hizo famoso en Chile, el 0 a 0. Ahora lo interpreta aquí su autor, don Coco Díaz, el 0 a 0. Argentino, ahí está.

¿Qué le pareció? Ahí estaba Don Coco Díaz con el 0-0, ese tema que le pertenece, de hecho es música Coco Díaz. ¿Es cierto que es bonito? O sea, los que estamos acostumbrados a escuchar a un Tito Fernández, siempre lo tenemos de otra forma, el tema lo escuchamos, ¿no? Pero el original es este caballero. Nos viene mandando más mensajes. Hola, dice, muy buenas tardes, quisiera enviar un cariñoso saludo hoy, que está de cumpleaños un hombre muy especial, de importante para la familia Castillo, Torres Morales Castillo, que ha estado al pie del cañón en las buenas y en las malas, sobre todo cuando nos dejó nuestro padre y abuelo, conocido como Don Marino. Gracias por el apoyo a su hermana Genovea. Queremos saludar entonces a Don Lucho Torres, el original. ¡Ah, el original! Me gustó, no sé si será porque hay harto Lucho Torres. Yo conozco muchos, de hecho algunos fallecidos ya en Guatelapi, le decían si él tenía, ¿cómo se llama? un cuarto de taller de pinturas. Tengo mi compadre Lucho Torres, que es el alcalde de Mar, en la laguna del Maule, de una lancha que daba allá, acá, él informa los problemas, buscó a la gente que falleció, así como el Lucho Torres, y hay varios Lucho Torres. Entonces, y le pusieron el original, es como el eso, el clavel oficial. Mi correo electrónico es así, pues, el clavel oficial @gmail.com, y él, el original Lucho Torres. ¿Quién más saluda a Lucho Torres o Don Martín? Para que me miren. Buen día, clavelito, dice Don Gonzalo Rojas, ¿no? Don Gonzalo Rojas, el dueño del supermercado de la Pascualita en Pencarhue, dice, buen día, clavelito. Quiero saludar al tío Lucho Torres en su cumpleaños número. Dice, no podremos colocar tantas velas. Lo más seguro que haríamos un incendio, pero estamos frente a los bomberos en Pencarhue, así que no sería ese el problema. El problema es que no podemos encontrar una torta tan grande para que quepan tanta vela. Así que le damos un saludo con todo cariño de parte de la tía Nancy Castillo Torres, desde quienes lo estimamos mucho, dice Don Gonzalo Roja. Entonces, de Bencahue, saluda a su tío Lucho Torres. Usted, Gonzalito, supongo que sabe que Lucho es mi suegro. En la otra vida, donde sea, no sé, pero no voy a ir con ese sentimiento de mi suegro, de quererlo, porque él es un buen tipo, mi compadre Lucho Torres, ¿no? Bueno, Lucho Torres, que trabaje o no trabaje, el día siempre le corre. Buenas tardes para usted y para todos los auditores, buenísimos los temas, dice la señora Clarita Valenzuela, que nos está escribiendo. ¿Ya? Por favor, puede saludar a Don Modesto Rayo y a su esposa, que felices estaban porque el otro día le envié saluditos. Ellos lo escuchan todos los días. Puede saludar a Don Modesto Rayo y a su esposa. Ya, pues, Don Modesto, lo saludamos inmediatamente al tiro, y por ser tan modesto usted también. Muchas gracias, es usted un amor. Ay, no me diga eso, señora Clara, no, que yo no soy de fierro, yo soy un ser humano como tú, señora. Cuando me dicen así que es un amor, no. Ya. Don Carlos Contreras, ya le habíamos leído su mensaje, que se hace presente también. ¿Cómo está usted? Pero que bien, le cuento que yo estoy haciendo mesa para plantar tomate en invernadero. Espero probar sus tomates. Ya, ahora podemos ir a hablar de nuestros auspiciadores. ¿Quiénes son ellos? No, estaba viendo si alguien más nos ha escrito. Sí, pues nos había escrito. Dice, por favor, puede saludar a mi tío. Puede saludar a mi tío Lucho Torres. Oiga, una que está saludando. ¿Puede que es famoso este Lucho Torres? ¿Más famoso que Américo? ¿Más famoso que el presidente de Chile?
Están todos los días en la tele y este sale, lo saluda a todo el mundo, mi compadre Lucio Torce. Mi suegro querido. Por favor, puede saludar a mi tío Lucio Torre, que está de cumpleaños hoy. Le saludan sus sobrinos, Castillo Torre y su hermana Genoveva. La señora Genoveva. Que esté súper bien, señora Genoveva. ¿Vamos a la música o hablamos a nuestros auspiciadores? Se le extrañó mucho la semana pasada, dice la señora Clarita Valenzuela. Me extrañó a ella. ¿Le voy a mandar un, ¿le puedo mandar un abrazo aquí a la distancia? La idea es que nadie se enoje. A ver quién es su suegro, dice aquí Margarita, me dice, ¿quién es su suegro? Don Lucho Torre, porque trabaja, no trabaja, el día siempre le corre, de allá de Pencahue, él es mi suegro. No, que me tengo que quitar con algo, porque bueno, a mí me dice suegro. Y nos conocemos de cabo los chicos con este amigo mío. Y él siempre me dice, ¿cómo estás, suegro? Y para no ser mero de él, yo le digo suegro. Hola, Clarito, quiero saludar a mi hija Constanza González en este Día de las Enfermeras y todas las enfermeras. Un gran abrazo para mi hija y estoy orgullosa de ella, que la amo, que la adoro, dice la señora Bernardita Carter. Ella de allá de Palmira Abajo dice que saluda a su hija. Quiero saludar a mi hija Constanza González en este Día de las Enfermeras y a todas las enfermeras. Un gran abrazo para mi hija, que estoy orgullosa de ella y que la amo mucho, dice la señora Bernarda Castro de Palmira Abajo. Mire qué lindo esa, tener una hija enfermera, maravillosa. Se la felicito. La felicito. ¿Cierto? El sueño del pibe, de repente, el sueño que nunca llega de querer tener un hijo médico, enfermero, todo eso. Hay gente que le gusta tener un hijo carabinero y son felices cuando el hijo llega carabinero, oh, feliz, le cuenta a todo el mundo, mi hijo es carabinero, y hay otros que quieren gendarme, y dice así sucesivamente, cada uno quiere tener su hijo. Entonces, eso. ¿Quién más por acá nos escribe? Ya, ahora vamos a ir a la musiquita. De ahí hablamos de nuestros auspiciadores. Los Huesos Quincheros. Galopa, galopa, galopa, galopa. Así se llama este tema y lo traen los Huesos Quincheros. Cortito, ahí está.

Galopa, galopa, así se llama el tema que estábamos escuchando, y lo traían los vasos quincheros. Por acá don Ruperto González nos encontró, Ruperto, estamos en la radio mágica, en el 89.5, así que estamos llegando a un público nuevo, como ir a actuar a otro lugar, a otro lugar, a otro lugar. No actuar siempre, yo nunca fui amigo de actuar siempre en el mismo lugar, todos los viernes, todos los sábados, me quisieron contratar y yo, no, gracias, muy amable. Imagínense, tampoco me da, porque la gente, por ejemplo, un artista, por decirle, le voy a decir así, por ejemplo, un artista cobra 3 millones por ir a Chillán, Osorno, Concepción, si es de Santiago, ¿no? Sí, o La Calera, ¿no? Pero en Santiago actúan los días lunes, martes, miércoles, jueves, ¿bien? Como se, todos los días hay fiesta en Santiago, y actúan por, no sé, por 150 lucas, o 100 lucas. Entonces ellos se hacen un sueldo lunes, martes, miércoles, jueves, vienen en distintos lugares y van actuando en distintos lugares. Más o menos para que casi no te. Pero me quisieron meter a mí a esa forma de vida y dije, no, oye, ¿te di seguro 150 lucas todos los días? No, gracias, voy a volver. Eso día me llamaron mi amigo René Nostroza, le mando un abrazo a la distancia en Temuco. Me llamó también para decirme que en Los Ángeles había un centro de eventos que él actuaba una vez a la semana y eso significa ganarse 600 lucas. Gracias. Muy amable. Imagínense cuánto me gasto yo en ir a Los Ángeles y volver con los valores de hoy día. No, para nada. No. Hola, amigo Gael. Buenas tardes. Pucha, que hace falta la radio amiga. Hoy recién lo estoy escuchando en Mágica, dice don Ruperto González. La tecnología me supera. Saludos cordiales para todos los oyentes y usted que se encuentre bien entre tantas mujeres hermosas, y un gran abrazo. ¡Ah, qué tantas mujeres hermosas hay aquí, don Ruperto, por favor! La señora Julia Dorador, hola don Ernesto, ¿cómo está? Yo como las hueas. Por favor, todo me pide que yo leo rápido, yo le disculpe. Me duele mucho un dedo del pie. Les mando saludos a mis amigas del grupo de Clavel. Siempre dicen que cuando nos vamos a juntar y no pasa nada. Parece que están todos manduqueados. No son capaces de pedir permiso para que nos encontremos de nuevo en este grupo que fue muy bonito. Ay, ves, se da siempre criticando. Ah, ¿cómo se le ocurre criticar tanto? Ya. Le habíamos dado ya este saludo, son las 12:35 minutitos. Hola, Clavelito, quiero saludar a mi hija Constanza González en este Día de la Enfermera y a todas las enfermeras un gran abrazo para mi hija. Estoy orgullosa de ella y que la amo mucho, mucho. Bien, pues me parece bien, pues, señora, agradecer las cosas hoy día y que los hijos también se lo digan. Sí, muy lindo recuerdo, dice la señora Julia Dorador, de ese encuentro. Y ya están ofreciendo, señora Julia, ya están ofreciendo. Ya estamos parados. O sea, yo creo que vamos a buscar la forma con don Raúl Torres de poner un cordero otra vez. Y don Ruperto, va don Carlos Contreras, le dice que él pone un chancho. De qué porte el chancho, no importa. Ay, güey, el chiquitito aquí está. Este lo traje yo. O voy a hacer un barracote arriba. Vamos a la música. 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La radio AM, la radio del abuelo, la radio que es igual a la antigua, la hicieron, oiga, los chinos son muy inteligentes, saben que nosotros somos así de corazón, los latinos que lloramos por cuando se muere nuestro papá, año, nuestra mamá, año, nuestro hermano, año, ellos nada, bueno, chao, venga, sigue la vida. Pero sí saben que nosotros somos así, que lloramos por todo, y nos hacen, ¿cómo se llama?, la radio esa que nosotros queremos, la radio del abuelo, recordar la radio, y ahí entra, ahí, entran los chinos a ser inteligentes, y nos hacen la radio, y nosotros la miramos, ay, qué linda la radio. Ya, esa es la encuentro comercial de Clavel en la Río Oriente 1 y 2 Sur, en tal que estamos para servir. 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
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Sería una falta de mi parte, ¿cierto? Yo no puedo estar cometiendo semejantes. No le puedo estar diciendo, oh, yo tengo un amigo allá, Lucio Torres, le gustan las patas de chancho. Porque él me podría pelar a mí también, porque podría decir, oye, no, si a Claudel le gustan las patas de pollo. Y le cuenta a todo el mundo, ¿sabes tú, cachai? ¿Sabes que a Claudel le gustan las patas de pollo? ¿Y yo qué? Le digo, me voy a enojar. Él tampoco, a él le gustan las patas de chancho. Y así es. Dice la señora Julia Dorador, mi perro dejó de trabajar, así que ahora te va a escuchar, siempre y cuando la radio esté buena. Bueno, dígale que nos escuche en la 89.5, que o no tiene mano, él no tiene dedo. ¡Sapo! Oiga, ¿cómo no va a tener dedo? Tomar la perilla así y moverla, apretarle FM 89.5. ¡Ah! ¡Aquí está Clavel! Punto. Eso es. Ya. No lo reto más tampoco. Hola, amigo Clavel. Muy lindo su programa. Me entretiene mucho. Los saludos desde Forel. Don Héctor nos saluda desde Forel. Y de nuestros auspiciadores también. 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Pero tenemos nuevo público que nos escucha, por decir así, porque auditores nuevos. De repente en la oficina, oye, cambia la radio, no puede estar escuchando esos roteques, José. No me gusta. 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Entonces, ahí está nuestro alcalde, don Pablo Luna, ¿cierto? Un amigo en su comuna, un tremendo alcalde, y él siempre va a estar ayudándole a usted, y cercano, un alcalde cercano. 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Por ahora vamos a escuchar a Las Morenitas. ¿Qué sabes del amor? Se llama este tema y la traen Las Morenitas.

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Oiga, ahí estábamos escuchando ese tema bien re bonito. Y la morenita, ¿qué sabe del amor? Ya, oiga, y nos escribe la Sarito y nos llama la señorita Sibela también, que es la secretaria de cierto de la radio, amiga y mágica y telecanal. Y entonces nos dice que la gente está llamando a la radio diciendo que, bueno, el programa, que se entretienen, que salen de la pura noticia mala que dan en la tele siempre, pura delincuencia, asalto y robo y choque y cuantas cosas, y este programa la saca de ahí. Ve que llegamos a otro público, pues sí, eso es cierto. Y ellos quieren que yo me quede ahí en la mágica, en esta radio. Y no, voy a decir, nosotros tenemos que volver a la casa, a usted le gustaría irte. Nadie me llama, mira la amiga, todo lo contrario. Entonces, si bien es cierto, la radio amiga, la mágica, el telecanal, es de los mismos dueños. Es de los mismos dueños. Entonces, por eso que nos prestan este espacio para estar en la mágica mientras que se solucione el problema de la radio amiga. Son las 12:45 y le cuento que mañana o pasado ya podríamos estar, yo creo que pasado mañana, en la radio amiga en nuestra casa, ¿ya? En el 1020 AM, un sonido de toda radio que llega a todos los lugares, a toda la región. Y también sale de acá, ¿ya? Hola, Galito, ¿cómo está, cariño? Que tengo un excelente día junto a cada auditor fiel y sus admiradoras. Saluda a la señora Cecilia. Feliz cumpleaños al señor que está de cumpleaños. Mi compadre Lucho Torres. Galito, es que usted ama su profesión. Lo hace por vocación, no tanto por lugar. Algunos cantores tienen el signo peso en los ojos ni descansan después. Después les viene el viejazo y se dan cuenta que se pasaron la vida trabajando. En mi opinión, caso cerrado. Saluda a la señora Cecilia y su familia. Muchos cariños para usted, su fan número uno de Talca, la Charito. Un abrazo para usted, Charito, que está bien. Gracias por su opinión. Tiene toda la razón usted también. Si la gente es así, los seres humanos somos así. Luchan toda la vida por tener más y después nos vamos sin ni uno. Dejaron echarle una luca que era en el bolsillo, no sé, echarle unas 10 lucas en el bolsillo, no sé, así por si acaso despierte uno en otro día y allá vendan cosas y anda muerto de hambre, puta, no sé, comer algo. Pero uno cuando es bueno le echan de uno, lloran, de uno. Y tanta pompa y querer y poder y tener. Y me compro un auto, y me compro otro auto, y otra camioneta, y otra casa, y otra parcela, y otro fondo. Y otra.

Quiero saludar a mi hija Constanza González en este Día de las Enfermeras y a todas las enfermeras. Un gran abrazo para mi hija y que estoy orgullosa de ella, que la amo mucho, mucho, mucho. Su mamá, Bernardita Carter. Lindo, pues, Bernarda, tener su hija orgullosa, tiene que sentirse, por supuesto, tener una hija enfermera, lo más bonito. Así que, maravilloso, la felicito a usted. Ya está. ¿Y quién más? ¿No lo han escrito? ¿No lo han escrito? Son las 12:48 minutitos. Y hola, buenas tardes. Quiero enviar un saludo hoy. ¿Ese? Ah, ya. Saludamos ya a mi compadre Lucio Torres. Lo saludamos bastante. Él es suegro, cuñado, amigo. Es todo lo que quiera usted mío. Así que... ¿ahora jodió ya? Pero Dios, ya no tiene ninguna posibilidad, ya no, compadre Lucho, se le fueron por dentro. Que no se puede, mi hija ya se casó, ya jodió. Así que ahora nos quedan los puros recuerdos nomás. De nuestro oficial, usted ya los conoce. Y oiga, el santoral de hoy es Pancracio. Como no conozco a nadie que se llame Pancracio, no, don Roberto dice que no nos mandó el nombre del significado de Pancracio. Mañana, Nuestra Señora de Fátima. Después, Matías e Isidro, el día siguiente. Y de nuestros auspiciadores, agradecerle, ¿cierto?, la posibilidad que nos dan de estar en su casita con este programa. 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Saludos desde San Felipe, dice, saludos desde San Felipe a su familia, amigos de la Aconcagua. Saludos desde San Felipe, su familia amiga de la Aconcagua. Ah, perfecto. Un abrazo y bendecido martes. Saludos a los auditores de siempre y a los nuevos también. Dice la señora Viviana y don Axel Gallardo desde San Felipe. Se le agradece que estén todos bien. Raúl Cruzal Pancracio, me dice Lucio Torres, pero la verdad es que yo no creo que sea su nombre. Es raro porque yo estoy escuchando la radio amiga, dice, ¿cómo se llama? Nuestra amiga Julia Dorador, estoy escuchando la radio amiga. No puede ser que esté saliendo la radio amiga al aire, la verdad es que no lo sé. Hola, don Ernesto, que tenga una... hola, Ernesto, oiga, tengo una inquietud. Me gustaría, caso usted me puede dar a conocer sobre el tema del 0-0. El partido de los animales que canta también Tito Fernández. ¿Quién era el animal que arbitraba el partido? Pucha, me tendría que dar una vuelta. Yo no sé, la verdad es que no lo sé quién es el que arbitra el partido. Ya. Son las 12:51 minutitos, no nos queda nada para estar juntos ya. Dice que a lo mejor agarré otra línea. ¿Será porque es mi línea, en línea? Dice. Puede ser, dice la señora Julia, que está escuchando el programa en la radio amiga. Pero puede que lo esté escuchando por internet, pues. Porque nosotros, la radio amiga en sí no está funcionando. 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A todos ellos, está al aire la radio amiga, dice don Gonzalo Roja también, no me diga. Online, está online, sí, online, gracias, Robert. Online lo puede escuchar. ¿Ya? El enlace de la radio amiga está abajo, así que no puede estar la radio amiga al aire, pero online sí la pueden escuchar, la radio amiga y la radio mágica, 89.5, donde estamos saliendo. Por ahora, sí, online. Estamos saliendo vía online.
Oiga, y usted se ha reído últimamente, don Carlos Contreras, estuvo casi borreando que se había reído, don Ruperto llora porque hace mucho tiempo que no se ríe, y Raúl Torres ya no se ríe tampoco ahí.

y todos los de todos no se han reído nada. Yo todavía estoy con. Pero vos que gané reírme yo. No digo nada, los huesos después, pero los músculos. Pero nada, pues yo me puedo reír todos los días. Que... o sea que me gusta reírme alto y me queda la sonrisa por altos días. Vamos a la ida a la música. ¿Qué vamos a dejarle escuchando del clavel? Le vamos a buscar quién es que arbitra el partido, la verdad es que no lo sé. Y le vamos a dejar escuchando. A ver, tenemos Ándala de la cara el día lunes y Ya me voy Carmela del clavel. Yo ya me voy Carmela el día lunes, el día lunes. Ya está aprobado, va a ser feriado, escuchemos el día lunes ya. Mañana escuchamos Ándala de la cara. Aquí está el clavel, don Roberto Ramos, me despido de usted allá en la sala de sonido. Por este lado, sonido clavel. Y Dios que ni Dios estamos, lo que te digo mañana. Adiós. Chao.

0: 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Buenas tardes.
1: Radio Mágica le indica la hora.
2: 12 horas, 58 minutos.
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1: 13 horas, 28 minutos.
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1: 13 horas, 30 minutos.
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6: ¿Cómo están? Muy buenas tardes, le estamos saludando cordialmente hoy martes 12 de mayo, saludando de forma muy especial a la ciudad de Talca, cumpliendo 284 años de su fundación. Con 12 grados damos inicio a nuestros titulares, precisamente indicar que la Municipalidad de Talca dio inicio a tours patrimoniales, actividad que se enmarca en este aniversario 284. Por otra parte, el diputado Benjamín Moreno aborda con los vecinos de Camarico el problema de los malos olores en ese sector. Hay denuncias hace más de un año aún sin respuestas. Servicio Salud del Maule llama a reforzar medidas de prevención contra la influenza. Vamos al detalle de las informaciones. Enmarcado el aniversario número 284 de Talca, el municipio de la ciudad, liderado por el alcalde Juan Carlos Díaz, dio inicio este sábado último a los tours patrimoniales. Esta es una iniciativa gratuita que busca acercar a la comunidad a la historia, cultura y patrimonio a través de recorridos sustentables en los buses eléctricos municipales, promoviendo además el cuidado del medio ambiente con cero contaminación. Esta experiencia se va a extender durante todos los sábados del mes de mayo, contempla cerca de 2 horas de recorrido, sale desde la Plaza de Armas, pasando por distintos puntos emblemáticos como la extensa Alameda de la ciudad, que es una de las más grandes de Chile, con 13.6 hectáreas, por Plaza La Victoria, Plaza Italia y Cerro La Virgen, donde además se realizan concursos y actividades para los asistentes. El alcalde Juan Carlos Díaz puso en valor esta actividad comentando que se conmemoran 284 años y por tal razón realizan acciones que acerquen a los vecinos a la historia, cultura y patrimonio, extendiendo la invitación a que más personas se sumen a estos recorridos. Esta iniciativa fue valorada por los asistentes. En Sánchez Villena, vecino del sector oriente de Talca, dijo que el tour fue ameno, entretenido, y esto comentó.
7: Lo pasamos súper bien con el guía que nos tocó. Vinimos con mi familia, recorrimos de la plaza, lado sur, llegamos hasta la Alameda y estamos acá en el Cerro de la Virgen.
6: Por su parte, Gabriela Ramos, del sector Carlos Trupp, califica la experiencia como espectacular y muy buena.
8: Muy buena. Una distracción para nosotros. Lo pasamos súper bien. ¿Qué quiere que le diga? Y ojalá se repitan. Un agradecimiento, señor alcalde. Y a ustedes también un agradecimiento por la paciencia que tienen.
6: Otro vecino de la ciudad de nombre Javier agradeció y destacó el tour de aniversario diciendo lo siguiente.
9: Hoy hemos hecho un tour patrimonial gratuito en el aniversario de la ciudad de Talca y hemos acabado en el Cerro de la Virgen. Completamente gratuito y con premios para todos los participantes.
6: Bueno, desde la municipalidad detallan que quienes deseen participar en los próximos recorridos deben estar atentos. Este miércoles se va a publicar en las redes sociales del municipio, en facebook.com, Muni de Talca, y de la oficina de turismo, instagram.com, Turismo Talca, el link de inscripción, considerando que los cupos son limitados. Los tours patrimoniales, como señalamos, forman parte de una amplia programación preparada para los celebración de estos 284 años de Talca, que incluye además tours al cementerio general, entre otras actividades. Recordemos que este año son reconocidos como hijos ilustres el escritor Hernán Rivera Letelier y el dirigente gremial Fernando Jiménez, como ciudadano ilustre el abogado y académico Humberto Nogueira Alcalá, mientras que el Consejo Evangélico de Talca es distinguido como institución destacada de la sociedad, reafirmando el espíritu de identidad, reconocimiento y orgullo local que marca este nuevo aniversario de la capital del Maule. 13:34 en el ámbito político, el diputado Benjamín Morino sostuvo una reunión con la Junta de Vecinos de Camarico en la comuna de Río Claro, junto al alcalde Américo Guajardo y la consejera regional Dominique Schlack, a fin de abordar las denuncias por persistentes malos olores que afectan a los habitantes del sector. Entre los lugares afectados se encuentran Camarico, Escudo de Chile, Paso Ancho, Cruce de Chagres y la población Umbral. En la oportunidad, tanto los vecinos como desde la municipalidad dieron a conocer que la problemática se arrastra hace largo tiempo y que impacta directamente la calidad de vida. También indicaron que llevan más de un año esperando una respuesta de parte de la Superintendencia de Medio Ambiente respecto de expedientes sancionatorios asociados a esta problemática, sin que hasta ahora exista una respuesta concreta. Tras la reunión, el diputado Moreno puntualizó lo siguiente.
10: Aquí hay vecinos que llevan demasiado tiempo esperando respuestas frente a un problema que es evidente y que afecta a su día a día. Lo mínimo es que las instituciones hubieran respondido dentro de plazos razonables y con claridad. Tengo confianza en que el nuevo Seremi de Medio Ambiente, Felipe Mazardo, podrá dar celeridad a temas que estaban trabados de forma ineficiente por parte del gobierno anterior, como ocurrió con el lago Huichuquén, donde a pocas semanas de asumir ya hubo presencia en terreno. Vamos a trabajar este tema junto al Seremi de Medio Ambiente para ver cuáles son los mecanismos a través de los cuales podemos contribuir a una regulación más efectiva que dé garantías reales a los vecinos. Aquí no puede seguir pasando el tiempo sin respuestas claras.
6: Como resultado de este encuentro, se acordó que una vez que exista una respuesta formal de parte de la Superintendencia de Medio Ambiente, se coordinarán acciones conjuntas con la Seremi del Medio Ambiente a fin de avanzar en medidas que permitan abordar y regular esta situación que afecta a los vecinos de Camarico. 13:36 dentro de las actividades propias del aniversario 284 de Talca, hoy se celebró el Día de la Churrasca. Sandro Riquelme preparó una nota al respecto.
11: Lo que nació por necesidad de las profundidades rurales del Valle del Maule, hoy es el latido gastronómico de sus ciudades. La churrasca es una masa noble de harina, agua y sal, que se ha consolidado como el snack patrimonial por excelencia en la región, rescatando una tradición que se niega a desaparecer. En ese sentido, este martes se hizo una nueva versión del Día de la Churrasca en la Plaza de Armas, donde se regalaron 5.000 churrascas. Así lo dijo la mañana de este martes el presidente de Fundación Cayana, Waldo Arancibia.
12: Queremos que la churrasca tenga una identidad y que además se transforme en una posibilidad de desarrollo del turismo, ¿ya? Esta región es más que vino, es más que turismo, de cabaña, de recursos, sino que también expresiones a través de la comida. Nosotros, o parte de algunos integrantes, realizamos una investigación a través de la región y se levantaron sobre 400 preparaciones y productos de la región del Maule. Entonces, para que vean ustedes la riqueza que tenemos.
11: Durante la jornada, los maestros churrasqueros locales, guardianes de un oficio traspasado por generaciones, abrieron su puesto para compartir secretos y recetas con los miles de asistentes que se dieron cita en la festividad en la Plaza de Armas de Talca. Buenas tardes.
6: Muy bien, entonces, una buena actividad para los amantes de la churrasca inmersa dentro de este aniversario número 284. Vamos a una nota distinta y de bastante interés, ya que enmarcado en la campaña de invierno, el Servicio de Salud del Maule hizo un llamado enfático a la comunidad a extremar las medidas de autocuidado y a utilizar correctamente la red asistencial ante el aumento de enfermedades respiratorias, especialmente la influenza. El doctor Roberto Peña, encargado de la campaña de invierno, explicó que la influenza es una enfermedad respiratoria estacional producida por el virus del mismo nombre, principalmente de los tipos A y B, y a diferencia de un resfriado común que presenta síntomas leves como congestión y dolor de garganta, la influenza se caracteriza por una sintomatología mucho más intensa e invalidante. Se agrega que el principal criterio para identificar la influenza es la presencia de fiebre alta, generalmente por sobre 38.5 grados, entre otros síntomas a considerar. Escuchemos al doctor Peña.
13: Al ser un virus respiratorio, afecta, puede producir dolor de garganta, tos, pero también genera molestias más intensas como dolor de cabeza, decaimiento, dolores musculares y fiebre. Y tal vez una de las primeras diferencias con el resfriado común, ya que el resfriado común, los síntomas son respiratorios, pero son más leves.
6: Los síntomas de la influenza suelen extenderse entre 4 a 5 días. Sin embargo, el vocero de salud advierte que se debe consultar de manera inmediata en un servicio de urgencia si se presenta alguna dificultad respiratoria, ya que el cuadro podría derivar en complicaciones graves como la bronquitis o la neumonía.
13: La influenza es intensa. La gente habitualmente termina en cama. Y también la influenza se puede agravar y puede generar una hospitalización e incluso la muerte. Entonces, esa es como una de las primeras diferencias entre la influenza y un resfriado común.
6: En relación a cómo evitar la propagación, el doctor Peña enfatiza que el lavado frecuente de manos es la medida más efectiva para prevenir el contagio por gotitas que quedan en las superficies. No obstante, fue enfático en indicar que la herramienta fundamental para evitar cuadros graves, hospitalizaciones o fallecimiento es la vacuna. Por tal razón, formuló un llamado a la población de riesgo, que son los grupos más vulnerables, que incluye a la población infantil y adultos mayores de 60 años. Si bien una persona vacunada puede contraer el virus, el riesgo de desarrollar una enfermedad grave disminuye drásticamente, precisó el doctor Peña del Servicio de Salud del Maule. 13:41, establecemos contacto a esta hora de la tarde con Miguel Francisco García. ¿Cómo está, Miguel? Buenas tardes.
14: ¿Qué tal? Muy buenas tardes. Cine Marcial también para don Roberto Ramos Vega en la sala de sonidos. Al menos 4 personas lesionadas de diversa consideración, alguna de ellas de extrema gravedad. Fue saldo este violento accidente de tránsito que se registró en hora de esta mañana, desplazamos hasta calle Circunvalación con 19 Norte, que generó el corte del tránsito en ambos sentidos a raíz de una colisión frontal de 2 vehículos menores. Deformidad de los móviles, fue necesario el trabajo de las unidades de rescate, el cuerpo bombero, 2 ambulancias del SAMU, como también personal de carabinero. Tras la liberación de las víctimas, SAMU las derivó hasta el principal centro asistencial de la capital maulina, algunas de ellas con lesiones de gravedad producto de este accidente de alta energía y liberación que se habría originado en medio de una tensa neblina y también de repaladizo del pavimento producto de una garuga que era bastante fuerte durante esta mañana, que habría confabulado para este accidente de tránsito. Se desconoce el estado de salud de las víctimas producto de hecho que está a través de la distinta plataforma linamaule.cl. A posterior, nos trasladamos hasta el sector oriente de Talca, a la altura de la 14 Oriente con Chen Norte, donde masiva presencia del equipo de carabineros COPO, como también de seguridad ciudadana, con camiones y maquinaria pesada para poder erradicar a las personas en condición de calle que se habían instalado detrás de la cancha del Club Deportivo Pacífico y detrás de la unidad de control de tránsito, operativa de control de tránsito, donde se habían instalado carpas, verdaderos rucos, incluso media aguas improvisadas de maderas, también nylon, cartones, personas en condición de calle, considerando que ya se avecinan precipitaciones, bajas temperaturas, por lo cual para que estas personas puedan ser llegar hasta los albergues y evitar una situación mayor, y además que se generaban focos de insalubridad, como también presencia de drogadicción, alcoholismo, o la presencia de estas personas en condición de calle, para y también los reclamos de los vecinos de los sectores anteriormente señalados. Tras de la cancha del Pacífico, de la Unidad Operativa de Control de Tránsito, se realizó este masivo operativo, como está la imagen a través de linamaule.cl. En Curicó, la muerte de una mujer es investigada por la Brigada de Homicidios de la Policía de Investigación, encontrada esta mañana cerca de las 11 en el cruce Camilo Enrique de la ciudad de Curicó, una mujer de 51 años de edad. Se presume que el accidente ferroviario se habría registrado en hora de esta madrugada. Nadie se percató de este hecho, ni tampoco el conductor, que aparentemente era de un tren de carga. Y esta mañana otro conductor de un tren se percató de la presencia de un cuerpo, alertando a carabinero, y para poder establecer entonces que las heridas sean atribuibles a atropello, está trabajando la brigada homicidio a esta hora de la tarde para descartar o intervención de terceras de personas. Noticias que ahora está en pleno desarrollo. Y en el marcial, Roberto Rabo Vega. Así que ustedes, una buena jornada de todo. Muy buena tarde.
6: Muy buena tarde, Miguel. Muchas gracias por su información. Vamos al ámbito gubernamental cuando tenemos las 13 horas con 43 minutos y 20 segundos. El delegado presidencial regional Juan Eduardo Prieto participó en el balance de gestión que encabezó el gobernador regional Pedro Álvarez Salamanca, quien desde el Teatro Provincial de Curicó presentó una sólida hoja de ruta sobre las obras ejecutadas y proyectos que marcarán el futuro del Maule, con foco en mejorar concretamente la calidad de vida de todos los maulinos. Así lo dijo el delegado presidencial Juan Eduardo Prieto.
15: Se abarcaron muchas áreas, bien se mencionaba el mundo agrícola. Somos una región eminentemente agrícola, por lo tanto se necesita esforzar muchas veces, pero también lo que es seguridad, que es lo que tanto pide la ciudadanía. Se han hecho grandes esfuerzos con las policías, se ve un plan de trabajo a largo plazo, lo que es relacionado con la seguridad. Y algo que también es un desafío del gobierno y también del gobierno regional, es la salud. Hoy día tenemos una tremenda oportunidad de armar una tremenda red hospitalaria, donde el gobierno regional aquí es fundamental para fortalecer tanto la salud rural, pero también los tremendos edificios, los tremendos hospitales que se están construyendo. Por lo tanto, vemos que es un tremendo desafío, que se ha avanzado mucho estos dos años y que también desde el gobierno del presidente José Antonio Kast vamos a estar trabajando muy coordinados para poder seguir potenciando y sacando adelante esta linda región.
6: Prieto agrega que le parece relevante el haber desarrollado el balance en Curicó, dando una potente señal de descentralización real, reconociendo que el desarrollo del Maule debe llegar con fuerza a cada provincia y a cada territorio. Les vamos a invitar a una breve pausa. Tenemos más noticias. Espérenos.
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6: Relevante apoyo está prestando FOSIS en el tema de salud mental y bienestar emocional. Cuando hablamos de salud mental, nos estamos refiriendo a un determinado estado emocional, psicológico y social que permite gestionar estrés, desarrollar habilidades, trabajar productivamente y relacionarse con terceros, abarcando cómo pensamos, sentimos y actuamos, resultando fundamental para la calidad de vida y el equilibrio personal, siendo muy importante como la salud física. De allí la relevancia y más aún el hecho de abordarla, razón por la cual en la comuna de Sagrada Familia, un grupo compuesto por 25 mujeres jefas de hogar formó parte de un curso y capacitaciones denominadas Hacia mi Ruta Interior, impulsada por FOSIS conjuntamente con la municipalidad local. A través de una serie de talleres, la iniciativa abordó la salud mental y el bienestar emocional familiar, implementando actividades que promovió el autoconocimiento y la autoestima, la gestión emocional y del estrés, autocuidado e integración, fortaleciendo factores protectores familiares, reconociendo su relevancia por el bienestar integral de los hogares y familias. Ello gracias a una inversión gubernamental aproximada de 6 millones de pesos enmarcada en las actividades grupales del programa Familias del Subsistema Seguridades y Oportunidades. La ceremonia de clausura y certificación de la actividad grupal fue encabezada por Osvaldo Jorquera, alcalde de Sagrada Familia, quien agradeció a FOSIS.
18: Agradecido, pero era el FOSIS, de verdad que nos toma en cuenta a nosotros. Es un apoyo muy importante, ¿sabes? Esta familia es importante guiarla, ayudarla aquí en la salud mental. Si el motor de esta familia no está bien, la familia tampoco va a ser. Así que lo ideal es siempre poder apoyarla, de verdad agradecer. También han sido charlas. El recurso nos sirve mucho para poder aportar y cuanto más que nada a guiar y ayudarla a ella a que puedan estar bien. Eso es muy importante para nosotros. Así que muchas gracias por estar presente con nosotros, FOSIS.
6: Flavia Pacheco Usuaria, participante de este taller, aseguró irse feliz y satisfecha.

0: caso, donde viví hace un año. Entonces fue todo un alboroto. Tuve que aprender a hacer la sostenedora. Me quedé con un bebé de 2 años 10 meses y un bebé recién nacido de 1 mes y 1 día. Entonces tuve que aprender.
1: La realización de este curso se enmarca en el desarrollo global del programa Familias del Subsistema Seguridad y Oportunidades, siendo parte del proceso de acompañamiento familiar integral que en 16 comunas del Maule está ejecutando igual número de actividades grupales dirigidas a casi 500.000 de mujeres jefa de hogar, orientada al fortalecimiento de indicadores de bienestar familiar en los ámbitos de trabajo e ingresos, salud y educación. 12:49, nos vamos a otro ámbito de la noticia, ya que en una ceremonia que marcó el cierre de un ciclo de aprendizaje y crecimiento personal, el Fondo de Solidaridad e Inversión Social FOSIS y la Municipalidad de San Javier certificó a 30 mujeres jefas de hogar que finalizaron el curso de capacitación Sabores que Emprenden. Habló el alcalde subrogante Luis Alarcón.
2: Se va a resaltar el entusiasmo que había en cada una de las mujeres que realizaron esta capacitación, este programa. Hoy día en su finalización podemos ver unas mujeres distintas, empoderadas, en las cuales nos compartían también su experiencia de poder recibir herramientas distintas, herramientas para poder enfrentar la vida, con el sueño también de poder crear mañana su propia pyme, su propio emprendimiento.
1: Esta iniciativa, enmarcada en actividades grupales de programa Familias, permite que las participantes desarrollen competencias técnicas en repostería, cocina y banquetería. El principal objetivo es dotarlas de herramientas concretas para la generación de ingresos propios bajo una modalidad de trabajo independiente, lo que les permite compatibilizar sus labores de cuidado con el desarrollo laboral. Escuchemos el testimonio de una usuaria, doña Valentina Muñoz.
3: Me pareció bueno, ya que yo me inscribieron después. Y me pareció súper interesante porque yo no... Sí, conocía el ambiente de la banquetería y todo eso, pero nunca lo había como ejercido. Sí, hacía cosas en mi casa, pero nunca fue como más allá de un emprendimiento. La verdad, me gustó bastante.
1: El proyecto forma parte del Subsistema Seguridad y Oportunidades y se integra al proceso de acompañamiento familiar integral. Actualmente, esta línea de intervención se replica en las 16 comunas del Maule, beneficia a cerca de 500 mujeres jefas de hogar, con una inversión por comuna cercana a 6 millones de pesos. Escuchemos a otra usuaria que dio su testimonio, Andrea Salas.
4: Creo que lo que más me llevo es el compañerismo que nosotros pudimos realizar dentro de mi grupo, porque nos dividimos en 4 grupos. Y el grupo de nosotros era el más grande. Y el hecho de ser el más grande quizás era el más complejo para poder realizar las cosas, porque teníamos que dividirnos y enfocarnos y que ojalá nadie estuviese sin hacer nada.
1: El programa no solamente ofrece técnica gastronómica, sino que nace de un diagnóstico comunal que identifica necesidades prioritarias. A través de estos espacios grupales, las familias fortalecen sus redes comunitarias, acceden a recursos que facilitan sus trayectorias y la autonomía económica y la mejoran indicadores de salud, educación y bienestar en general. Continuamos revisando las informaciones, nos vamos al hospital regional, ya que este recinto asistencial consolidó un avance histórico en salud cardiovascular tras realizar por vez primera una serie de reemplazos de válvula aórtica utilizando prótesis sin sutura de despliegue rápido. Esta innovadora técnica no solamente agiliza el procedimiento en pabellón, sino que garantiza una recuperación notablemente más rápida y segura para los pacientes. Escuchemos al cirujano cardíaco, doctor Fernando Rodríguez.
5: Hicimos fue hacer un grupo de cirugías de reemplazo de la válvula aórtica con unas prótesis sin suturas de despliegue rápido, lo que hacen que la cirugía sea un poco más rápida, lo cual incide en la recuperación del paciente en el posoperatorio y por ende se le puede ofrecer este tipo de tratamiento a pacientes que tienen mayor riesgo de complicaciones al abreviar la cirugía.
1: En esta fase inicial del programa se enfocó en pacientes de aproximadamente 70 años de edad con patología valvular aórtica. Los resultados de las 3 primeras intervenciones han sido exitosos. 2 de ellos se encuentran en etapa final de recuperación y 1 ya recibió la alta médica. Además, 1 de los intervenidos salió despierto desde pabellón y el resto logró ponerse de pie al día siguiente de la operación. Llegamos escuchando al doctor, al cirujano cardíaco Fernando Rodríguez.
5: A medida que el procedimiento se haga como más habitual y el insumo lo podamos tener de manera más regular, podríamos disminuirle al paciente. La vez que lo realizamos fue estos 3 pacientes que hicimos, 2 el día miércoles y 1 el día jueves. ¿Ya? También recordar que la patología de la válvula aórtica es GES y por ende esto también nos permite planificar pacientes que están en la lista

0: de espera con esta patología y que podemos ofrecerle esta alternativa porque el hospital compró una cantidad de insumos al menos para cubrir la demanda hasta el final del año.
1: Actualmente el hospital regional registra cerca de 30 pacientes aguardando por esta condición, de los cuales un tercio califica como candidato directo para el nuevo procedimiento. Además, el éxito de la cirugía sienta las bases para futuras técnicas mínimamente invasivas que permiten realizar reemplazos valvulares mediante incisiones mucho más pequeñas. Un beneficiario, Heriberto Salgado, también entregó su testimonio.
2: Estaba en lista de espera, pero como se levantó la lista de lista, me salió más rápido y me llamaron a operación el 29 de abril. Siento bien, ya que me recuperé, y de ahí, ahora con lunes 4, estoy de alta. Claro, depende de la reacción del cuerpo de la persona.
1: Bueno, señalar finalmente que el Hospital Regional de la Ciudad proyecta superar 300 cirugías cardíacas este año, consolidándose como el centro de referencia para las regiones del Maule y O'Higgins, atendiendo una población que supera 2 millones de personas. El Hospital Regional es biregional, atiende O'Higgins y el Maule. Y en otro ámbito de la noticia, una transformación clave en la estructura hídrica de Longaví está cerca de concretarse. El proyecto de revestimiento del canal unificado Liguay-Bodega presenta 75% de avance, consolidándose como una de las obras civiles más significativas que financia la Comisión Nacional de Riego en la región. La iniciativa contempla revestimiento de 445 metros del canal matriz, lo que va a permitir optimizar la conducción del agua en una zona donde se cultivan más de 4.000 hectáreas de arroz, maíz y hortalizas. La modernización de este tramo reemplaza una sección de tierra que históricamente presentaba problemas de infiltración y acumulación de vegetación, dificultando precisamente el paso del recurso agua. Para los más de 500 regantes beneficiados, el proyecto representa una solución a la que no podrán acceder de manera independiente debido a su altísima inversión. Además de asegurar la disponibilidad del agua, la obra generará beneficios a largo plazo como reducción de pérdida por infiltración y evaporación, disminución de costos en la mantención anual del canal y obviamente mayor estabilidad de la estructura ante eventos climáticos. Ante este nuevo tramo, se suma a otros sectores del canal previamente intervenidos, consolidando una red de riego eficiente y robusta para la agricultura de la zona centro-sur de la región del Maule. Bueno, prácticamente estamos terminando nuestro informativo. Sin embargo, antes de irnos, solamente señalar que la Comisión para el Mercado Financiero aplicó una multa de 150 unidades de fomento a la compañía de seguros Renta Nacional. Ello por comercializar, pólizas a través de agentes de ventas y corredores no inscritos. Después vamos a estar ampliando más esa noticia porque ahora ya estamos poniendo punto final a edición central de Noticias en Línea. Gracias por estar con nosotros. Quédese, ya viene Gigante Deportivo. Buenas tardes.
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4: Amiga Mágica, le indica la hora.
5: 13 horas, 57 minutos.
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8: 13 horas, 59 minutos.
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0: ¿Cómo les va? Sean todos ustedes muy bienvenidos y bienvenidas a esta la edición central del Gigante Deportivo. Jornada de hoy, martes 12 de mayo del año 2026. El saludo para todos los vecinos y vecinas, los habitantes de la capital de la séptima región del Maule, la ciudad de Talca, que hoy está de aniversario, 284 años de existencia. El saludo para todos los talquinos y talquinas que hasta ahora también están en la sintonía del Gigante a través de Radio Mágica 89.5 FM y en todas nuestras plataformas en la www.gigantedeportivo.cl, y también saludando a quienes interactúan a diario en el tablón virtual con la dirección y producción de Víctor Díaz y el trabajo en la sala de sonido de Roberto Ramos. Un partido cerró la fecha 5, la penúltima jornada de la Copa de la Liga, torneo en el cual están participando los 16 equipos de la primera división del fútbol chileno. Y este partido marcó la clasificación ya de manera automática del primer equipo a la fase de semifinales. Claro, porque en el grupo C anoche, en la Cisterna, ganó Palestino 3-2 a Deportes Limache. Y a falta de una fecha para que termine la fase de grupos desde la Copa de la Liga, O'Higgins alcanzó los 11 puntos, mientras que Limache se quedó en el segundo lugar con 6. Le saca 5 cuerpos de ventaja el equipo de Rancagua, los toma, por tanto quedan 3 puntos en disputa. Se clasifica O'Higgins a la fase de semifinales de la Copa de la Liga. Y anoche también se cerró en el Estadio La Granja en Curicó, ante poco más de 2.200 espectadores, en la Liga del Ascenso, correspondiente a la fecha número 11, la primera rueda, y fue empate. El local Curicó Unido 2, San Marcos de Arica 2, lo comenzó ganando Curicó Unido por 1-0, lo dio vuelta en algún momento el equipo de San Marcos, que lo ganaba por 2-1, anotaciones de Camilo Melibilú y Nahuel Donadel. Y en el cuarto minuto de descuento de 7 que adicionaron, Joaquín Alfaro, el canterano, le dio el empate al equipo de Curicó Unido. Con este resultado, el equipo de San Marcos de Arica mantuvo el empate, o sea, mantuvo el invicto en la Liga de Ascenso, pero desaprovechó la oportunidad de haber quedado como líder exclusivo de la competencia, posición que pertenece todavía con privilegio al equipo de Deportes Puerto Montt, que tiene 22 unidades. San Marcos alcanza los 21 y Cobreloa tiene 21 puntos en la tabla de posiciones. Eso sí, se mantiene como el único invicto de la Liga de Ascenso el equipo de San Marcos de Arica. Saludamos con quien compartimos el trabajo periodístico siempre en el Gigante, en la Amiga y Mágica. Nuestro compañero de labor es el periodista Félix Ruiz, quien tenemos el contacto desde algún punto de la región del Maule. ¿Cómo te va, Félix? Buenas tardes.
1: ¿Qué tal, Oscar? El saludo para ti, para Roberto, para toda la gente, para toda la audiencia del Gigante Deportivo, porque tú ya dabas más o menos el contexto de lo que está pasando con el balompié nacional, pero además lo que nos importa es el próximo desafío, el encuentro que tendrá el rojinegro, que será en el Valle de la Aconcagua. Y ahí estaremos, por supuesto, para darle todas las informaciones de lo que pasa con este equipo, que sigue buscando ahí la idea, la fórmula de poder encontrar los 3 puntos, de poder cosechar esas unidades que puedan remecer el camarín en confianza, desde lo actitudinal, desde lo psicológico, porque ganando cambia todo, se entrena mejor y además está la posibilidad ahí latente de poder alcanzar alguno de estos dos equipos. Yo creo que con Santa Cruz y San Felipe va a estar la gran lucha por mantenerse en la categoría. Así que hay harta información del rojinegro, Oscar. Además, un integrante del cuerpo técnico abandona su cargo. Así que eso y más estaremos analizando y comentando en esta edición del Gigante, porque Rangers está practicando, claro, para lo que va a ser el partido, pero además están estas otras novedades, como por ejemplo la búsqueda de fichajes en este mercado de invierno, pero que le va a servir al equipo para potenciar su plantel, para poder ir a pelear esta segunda rueda donde el equipo tiene que mostrar otra cara, otro juego, y más que eso, resultados positivos para toda esa hinchada que a esta hora ya nos está escuchando en distintos puntos de Talca. El saludo para todos los talquinos, un nuevo aniversario, 284 años, talquinas, a todos el saludo en esta edición del Gigante Deportivo.
0: Estaremos entonces atentos a todas las novedades del equipo rojinegro, la voz del periodista Félix Ruiz, y siempre es tiempo de compartir helado Gigi, producto yo, helado, poste, confitería y galletería, sala de ventas de Ruta 5 Sur, kilómetro 259, atención de lunes a sábado a las 8:30 horas, helado Gigi, producto yo, una tradición familiar. Claro, Ranger va a jugar contra Unión San Felipe el próximo sábado, contar de las 15 horas en el estadio del Valle de la Aconcagua. Digamos que San Felipe está en el lugar número 14 con 9 puntos y una diferencia de menos 11. 15º Santa Cruz con 7 y menos 7. Y 16º Rangers con 3 puntos y menos 11. De ganar Rangers llegaría a los 6 y se colocaría tan solo a 3 puntos del equipo de San Felipe. De empatar se mantendría la diferencia entre ambos, y de ganar San Felipe le sacaría una ventaja importante al conjunto rojinegro. He ahí la trascendencia, la importancia de los puntos en juego. El próximo sábado desde las 15 horas el Municipal de San Felipe. 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Cuéntenos, empieza con las novedades de Rangers del equipo rojinegro. Félix en el Gigante en Mágica, en esta jornada de día martes.
1: Sí, como es habitual, con todas las novedades, porque lo decíamos, en el plano futbolístico el equipo ya está trabajando con la novedad de que ahora ya puede contar con Tomás Gómez en el mediocampo. Cristóbal Muñoz sigue al margen, lo mismo que Alejandro Márquez, Carlos Labrín, es una larga lista, Mauro González y Juan Méndez. Pero lo que ya lo adelantamos y lo decíamos acá en el Gigante, de que en el cuerpo técnico hay un movimiento, ya que el preparador físico Alan Moya no continúa. Se llegó a un entendimiento de acuerdo a la información que manejamos, y ya están viendo otras alternativas. Estarían dialogando con algunos profesionales para poder asumir este rol que es fundamental. De hecho, el equipo careció de este tema, del aspecto físico. En los segundos tiempos se caía a pedazos. Menos mal que ahora tampoco ha ido recuperando. Pero en la época de Erwin Durán, con el gran preparador físico, con el mejor de la historia que decía ahí Durán, no se consiguió mucho. El equipo no anduvo y ahora está esta posibilidad de Oscar de poder contar con otro profesional. Así que están en el tema de las entrevistas para poder sumarlo cuanto antes a este profesional en la plantilla pidukana.
0: Otra cosa que pasa en Rangers entonces ahora tiene que ver con el cuerpo técnico, con la partida del preparador físico, que contextualizando hay que señalar que no lo trajo Jaime el Pillo Vera, sino que Vera venía con otro preparador físico que nunca llegó a Talca y se tuvo que echar mano a Alan Moya, profesional que estaba trabajando desde hace alguna temporada en el fútbol formativo. Así que este PF fue de emergencia en algún momento porque no llegó la persona que traía y que había instalado en su cuerpo técnico el entrenador de los rojinegros, Jaime el Pillo Vera. Pero ahora, con el correr de los partidos, ya estaría dejando ese cargo, esa función que es muy importante, como la del PF. 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Entonces, en los últimos días se han producido dos noticias que tienen que ver con partidas. Se ratificó absolutamente lo que había adelantado el Gigante en la edición del día viernes, la partida del delantero uruguayo por razones familiares, Sebastián Rivas, de mutuo acuerdo con la institución. Y hoy nos aporta Félix, hace cosa de minutos, la partida también del preparador físico de Rangers, el profesional Alan Moya. Estamos contigo, Félix.
1: Es increíble, Oscar, porque durante esta temporada le ha pasado absolutamente de todo a Rangers. Y tú lo graficas con dos hechos que han sucedido durante solamente esta semana, que ya no va a continuar el uruguayo, el artillero, que venía con un amplio recorrido, pero que acá no pudo rendir, y además está el tema de su hijo. Así que muchas novedades dentro de lo que ha ocurrido con Rangers esta temporada, y sobre todo en lo extra futbolístico, lo de Javier Araya, el choque de Mauro González, lo que ocurrió antes, el tema de la disciplina, pero hoy yo creo que eso hay que dejarlo en el pasado, más allá de que queramos o no. Semana a semana va ocurriendo algo, tal como lo graficamos con el caso del preparador físico. Pero en la interna están con ganas los jugadores, los futbolistas, porque quedaron con esa hambre de que pudieron ganarle Quique en el norte del país. Se generaron oportunidades, se crearon las mejores chances, pero falta eso. Falta de poder marcar en los momentos oportunos. El equipo no funciona desde el ofensivo, no logra cerrar los partidos, y es por eso que después pasa tanto susto como lo que ocurrió con el cuadro iquiqueño, que al final a última hora pudo llegar ese cabezazo de Matías Cortés. Así que con estas informaciones podemos darle contexto a lo que ocurre con Rangri. Desde lo futbolístico, el técnico ahí va a tener que tomar la decisión, si mantiene la base, si mantiene este equipo, pero creo, Oscar, que lo que tiene que hacer es que tratar de lo menos posible mover esta formación, esta alineación, porque creo que no se hizo un mal partido ahí en el norte, si lo único que faltó fue haber aprovechado mejor las ocasiones que se crearon.
0: De hecho, el partido del próximo sábado en el Valle de la Aconcagua se van a enfrentar, van a estar frente a frente las dos delanteras menos efectivas del campeonato de la Liga de Ascenso. La que más ha marcado es la de Santiago Wander, que tiene 22 goles a favor, mientras que las dos peores delanteras es la de Renger, que tiene 10 goles a favor, y la de San Felipe, que tiene 8 tantos en el equipo de el Valle de la Aconcagua. Entonces, el día sábado se van a enfrentar las dos delanteras menos efectivas de la Liga de Ascenso 2026. 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Hacemos el gigante en jornada de día martes a través de Mágica y todas nuestras plataformas. 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Félix, una consulta respecto al tema del preparo físico, Alan Moya. ¿Fue una solicitud de alejamiento o fue un alejamiento surgido del propio profesional?
1: De hecho, Oscar, bueno, queríamos primero investigamos a ver si era sí o el no, si era verdad la información que estaba circulando, y claro, nos ratificaban, pero es la clásica respuesta, Oscar, de que llegaron a un común acuerdo, de que se sentaron a conversar y poder dejar el cargo, y ahora están buscando. Yo creo que es oportuno quizás saber la palabra del profesional para tener mayores antecedentes del qué pasó realmente, del por qué no continúa este profesional en el cuerpo técnico de Jaime El Pillo Vera.
0: Ok, entonces eso está en veremos. Semana corta para el equipo rojinegro, porque tendrá que seguramente estar viajando el día viernes para jugar el sábado el compromiso a las 15 horas 3 de la tarde en el Municipal de San Felipe, en el Valle de la Aconcagua, frente al conjunto de Unión San Felipe. Consignando, y lo comentábamos ayer en el gigante edición matinal, de que Copiapó, o sea, San Felipe, va a tener menos tiempo de recuperación, porque jugó el domingo su compromiso en el norte frente a Copiapó y lo perdió por 2-1 al mediodía en el Luis Valenzuela Hermosillo, en Copiapó. En tanto, Renger jugó el viernes en la noche a las 20 horas en el Tierra de Campeones en Iquique, pero tomó vuelo de inmediato a eso de la medianoche el propio viernes, regresando en la madrugada del día sábado hasta la capital regional, Félix.
1: Sí, con la planificación que tuvieron en ese periplo al norte del país, y son dos partidos consecutivos en condición de visitante, y tal como tú lo señalabas, el equipo entrena el día viernes y ya comienza el viaje hasta el Valle del Aconcagua, un partido que es importantísimo, tal como todos, pero ahora es un adversario que está ahí, a la vuelta de la esquina, porque de ganar Rangers podría cortar distancia, meterle presión, quedaría al elenco sanfelipeño.
0: Sí, quedaría 3 puntos y hoy día hasta 6.
1: Así que sería oportuno, yo creo, que el equipo conseguir esta primera victoria. Además, el ánimo es distinto, Oscar. Eso es lo que quería señalarte, que durante esta semana el equipo ha trabajado distinto, de manera más distendida, pero siempre abocándose a poder superar o seguir mejorando los rendimientos individuales. Si tienen que aparecer estos jugadores, lo que hemos señalado en su momento, estos jugadores, ¿cómo? No creo que sean tan malos. Este equipo en algún momento tiene que aparecer. En la zona defensiva, creo que con Campestrini tampoco van ganando en seguridad. Le tiene que ir complementando Sebastián Silva, creo yo, con Cervetti, para poder tener una buena dupla de centrales. Ahora, ¿qué va a pasar con Matías Cortés? Porque ya lo decíamos, de que Diego Plaza no puede retornar o no se puede cumplir con esto de poder mandarlo de vuelta a su equipo y poder contratar una cuarta plaza, sino que solamente lo de Matías Cortés, quien dejó una buena impresión y ahora nuevamente lo podrían ratificar. aún es muy temprano para poder señalar cuál va a ser el equipo, porque miércoles y jueves el técnico ya tendría que ir definiendo o ir colocando en cancha quiénes podrían ser los jugadores, pero sería la base del equipo que jugó en Iquique, en el norte del país. Así que ahí está la tarea, y de eso se trata el fútbol, Oscar, de tomar determinaciones. Acá en Ranger no tomaron buenas decisiones al principio, y por eso ahora estamos con complicaciones del plantel. No hay un jugador que marque diferencias en la zona ofensiva, y en la columna vertebral creo que igual quedamos cortos, lo que hemos señalado desde en principio. Así que ahora el técnico tiene que ver junto a esta comisión de fútbol cuáles van a ser los puestos a reforzar, y además el técnico tomar la decisión de quiénes van a ser los jugadores, los 11 protagonistas, los 11 guerreros rojinegros que tienen que ir a buscar los puntos ante el cuadro de Unión San Felipe.
0: Y ante San Felipe, el técnico Jaime Vera va a dirigir su cuarto partido como visitante con Rangers. Digamos de que perdió 3-2 con Magallanes, cayó 2-1 en la agonía con Deportes Temuco y viene de empatar 1-1 contra Deportes Iquique. Un Rangers que registra una racha de 7 partidos sin ganar como visitante, acumula 6 derrotas y el último empate. No gana de visita desde el viernes 17 de octubre del 2025, cuando por la fecha 28 del campeonato se impuso 3-2 a Deportes Recoleta. Apuntar que el equipo de San Felipe está con una dupla técnica interina, integrada por el técnico Esteban Carvajal, volante 37 años, quien tuvo un paso por Rangers de Talca, estaba en el fútbol formativo de San Felipe. Su ayudante que campo es Ricardo el Manteca González, y en la parte física está trabajando el profesional Fabián Venegas. Todo esto a partir del último partido, donde debutan y caen como visitantes frente a Deportes Copiapó por 2-1, porque la era del técnico Lucho Landeros se acaba cuando cae el equipo de San Felipe jugando de visitante 4-0 frente al conjunto de San Luis de Quillota. Apuntando que San Felipe tiene una racha de 3 derrotas en línea, cayó de local 1-0 con Magallanes, 4-0 de visita con San Luis y 1-2 frente a Copiapó de visitante. Y así como Ranger, Félix, amigo del gigante, recupera a Tomás Gómez, que ya cumplió una fecha de castigo por su expulsión en el partido frente a Deportes Puerto Montt, el equipo de San Felipe pierde a Vairo Riveros, el extremo, expulsado minuto 93 en el último partido frente al conjunto de Deportes Copiapó.
1: Y esa es la información de lo que está ocurriendo en la previa a este partido. Y Oscar, hay que destacar lo que ocurre con los hinchas de Rangers de Talca, porque pese a que es el colista, pese a que es el equipo más malo de la temporada, partido a partido se planifican, se organizan para poder acompañar al equipo, y ahora no va a ser la excepción. De acuerdo a la información que llega desde el Valle de la Aconcagua, indica que son 2.500 espectadores el aforo para este compromiso, y 450 entradas ya son para Rangers de Talca. Además, indicar
0: ¿cuántas
1: que
0: entradas para Rangers? 450
1: entradas.
0: 450 y 2.500 el aforo solicitado.
1: Sí, el aforo solicitado por San Felipe, así que es un partido que se va a jugar ahí con los dientes apretados, y que en Rangers tienen la convicción, Oscar, de poder sacar adelante, y qué mejor con toda esa hinchada, con todo el pueblo rojinegro que a esta hora nos está escuchando, y que en el siguiente bloque los invitamos, porque ahí vamos a estar leyendo todos sus mensajes. Estamos en las distintas plataformas, como el Facebook, en el 1020M de Radio Amiga, en el 89.5 de Radio Mágica. Así que el gigante deportivo, más de 31 años en la cancha, siguiendo al Piducano, con la dirección y producción de Víctor Tomás Díaz González.
0: Un gran respaldo de público ha tenido el equipo de Rangers, digamos que como local en 6 partidos registra una asistencia de 32.124 espectadores, lo que le da un promedio de 5.354 personas por encuentro. Además, marcan presencia en todos los estadios donde Rangers juega visitante, de hecho, en último en el Tierra de Campeones contra Deportes Iquique, y ahora se preparan en masa para desplazarse hasta el Valle de la Aconcagua, hasta San Felipe, para jugar con el equipo local. Fíjate que San Felipe tiene muy poca convocatoria de público. El resumen que nos entregaba don Mario Moya, cumplida las primeras 9 fechas del campeonato, establecía a San Felipe en el lugar 15 de 16, penúltimo en términos de ranking de público como local. Tenía 3.477 espectadores para 5 partidos, lo que le daba un promedio de 695 espectadores por encuentro, solo superando a un Deportes Recoleta que tiene un promedio de 647 personas. Así que en una de esas es probable, don Félix, que Rangers sea local el próximo día sábado ahí en el Valle de la Aconcagua con esta pobre asistencia de público de San Felipe.
1: Y otra vez, la hinchada piducana va a destacar, creo yo, porque son muchos los hinchas que ya estaban consultando por el tema de la venta de entradas, quieren adquirir sus tickets para poder viajar en autos particulares, en buses. De hecho, la barra Marco Roja Cancino tiene un bus, la señora María Teresa Quijada ya tenía la venta de entradas absolutamente lista, o los boletos para poder trasladarse. Así que hay muchas ganas en la hinchada de poder, bueno, desde la hinchada quieren revertir la situación. Ha ganado por goleada el hincha de Rangers, pero ahora hay que traspasarle eso a los jugadores, que van a tener la tremenda oportunidad ante un equipo discreto como es el caso de Unión de San Felipe, y que tampoco cuenta con su hinchada, con su público, porque son poquitos los forofos que llegan partido a partido. Así que va a ser local el equipo talquino nuevamente, y con el gigante deportivo ahí transmitiendo todas las novedades del Piducano.
0: Y en el próximo bloque, Feli, te voy a comentar un datito positivo, ¿eh? Porque el otro día también tiramos uno positivo antes del partido contra Iquique. Habíamos dicho que las dos últimas pasadas de Rangers por ese estadio no había perdido el equipo rojinegro en el Tierra de Campeones. Se había ganado, de hecho, las dos últimas veces que había ido a enfrentar a Iquique. Y fíjate que hay otro dato positivo, las dos últimas pasadas de Rangers por el Valle de Aconcagua en la temporada 2024 y 2025. Pero eso y mucho más con tus noticias y novedades de Rangers y escuchando la voz de los protagonistas después de la pausa en el gigante, en el siguiente bloque. Ahí le vamos a contar de que a Rangers le ha ido bien esos dos últimos partidos como visitante ahí en el Valle de Aconcagua. 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Nos indica la hora en el gigante, 2:23 p.m. Ya volvemos.
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21: Reiteramos que anoche por la Liga de Ascenso La Granja se cerró la fecha 11, fue empate 2-2 entre el local Curicunido y San Marcos de Arica. Por la Copa de la Liga, Palestino derrotó a Limache y eso significó la clasificación automática de O'Higgins a la fase de semifinales de este torneo. Mañana un partido pendiente por el grupo A, 7 de la tarde en el Sánchez Rumoroso. Mañana miércoles, Coquimbo Unido, 8 puntos segundo, recibe a Colo Colo, que es líder del grupo con 10. ¿Qué dice el tablón virtual, don Félix? ¿Qué dicen los hinchas? Y también tenemos novedades de cara al partido frente a Unión San Felipe en términos del respaldo de la hinchada.
22: Sí, así es, Oscar, hay novedades respecto al respaldo que va a tener el equipo, porque ahí conversaba ahí en la tanda con nuestro director Víctor Tomás Díaz González y me informaba de que hay 10 pasajes disponibles para los hinchas, para los seguidores de Rangers de Talca, para los que nos escuchan, así que vamos a tener novedades entre miércoles y jueves para comentarles cómo va a ser la fórmula para poder quedarse con uno de los cupos, uno de los pasajes. Son 10 para el Gigante Deportivo, porque la Fundación Soñadores Rojinegro, de acuerdo a lo que nos decía nuestro director, lleva 13 buses con abonados, y el último va destinado a la prensa para que pueda premiar a todos los auditores, para toda la gente que nos sigue a diario. Pero hay algunas situaciones, hay que tener claro que los hinchas que ganen estos pasajes tienen que tener la entrada asegurada más la cédula de identidad, porque salen a las 8 horas este día sábado de la Plaza de Armas.
21: Sábado 8 de la mañana, informando, entonces, en la Plaza de Armas.
22: Sí, estaremos informando, Oscar, cuál va a ser la vía en el programa de este día miércoles, pero ya estamos anunciando que Gigante Deportivo y la Fundación Soñadores Rojinegros va a tener ahí 10 pasajes para poder alentar. Va a ser local el Rojinegro, ahí en el Valle de la Aconcagua, y eso es lo que esperamos. Yo ando por la comuna de San Clemente, y aquí uno de los seguidores, auditores de San Clemente, es don Rubén Tapia, porque dice, supongo que los directivos ya estarán moviéndose con los refuerzos, es lo que dice el tablón virtual, y ya lo damos a conocer acá en el Gigante. Robin Rodríguez, estamos peor que el Madrid, problemas en el camarín, problemas con los dirigentes, problemas con los malos fichajes, de todo un poco. El saludo para Nelson Antonio Muñoz. ¿Cuándo salen las entradas? Es un tema recurrente, ¿eh? Hemos seguido ahí las redes sociales, el cuadro sanfelipeño, pero aún no hay novedades certeras respecto a este tema. Don Luis Guti dice, mientras más luego se contratan los refuerzos, es mejor para la institución, ya que se puede contratar lo mejor y más tiempo van a tener para ambientarse en la ciudad y con los jugadores que están jugando hoy en día. Andrés Saavedra dice, dieron pocas entradas para la visita, 450 boletos, era lo que ya habíamos anunciado y habíamos dado a conocer acá en el Gigante Deportivo. Así que el saludo de igual manera para don Andrés Saavedra, que a esta hora nos está escuchando. Y ahora nos vamos hasta Vilche. Hasta Vilches, porque el Nico Luis López dice, igual se pueden comprar en otro sector, que se pongan de acuerdo dónde comprar para estar todos juntos. Se las ingenian todos los hinchas, los seguidores de Rangers de Talca para estar en los estadios de Chile. Jorge González dice, ¿tiene algún nombre para poder opinar? La señora Lidia Garrido, buenas tardes, Gigante Deportivo, saludar a Talca, también saludar a nuestros Rangers y disfrutar de nuestro Río Claro, nuestros campos de nuestra región. Vladimir Silva dice, Leandro Gárate y Tobías Figueroa, que son buenísimos nombres para este mercado, así que entrega su opinión. El hincha de Rangers, acá en el Gigante Deportivo.
21: Sí, para el último partido de local que disputó el equipo Unión San Felipe, tenemos acá el recuento de la información. Dice entrada disponible en tienda USF.cl, que significa tienda Unión San Felipe. Niños hasta los 3 años no pagan entrada. Dice venta de entrada, Galería Norte, 8,000 pesos. La Galería Norte, a 8,000 pesos. Dice también que la Galería Sur visita 8 lucas, ojo, para el último partido local que jugó el equipo de San Felipe. Galería Norte 8,000 pesos, Galería Sur se citaba visitante 8,000, Tribuna Andes 6,000, Tribuna Pacífico 8,000 y Butaca 15,000 pesos. Ojo, le estarían cobrando una entradita de 8,000 pesos, de acuerdo a este último antecedente, Félix, del último partido que jugó como local el equipo de Unión San Felipe en el Valle de la Aconcagua.
22: El esfuerzo va a tener que ser mayor de la parcialidad talquina. Sabemos que juntan pesito a pesito para poder estar, para poder viajar. Y eso esperemos, como lo hemos dicho, que por favor lo entiendan estos jugadores, que en algún momento tienen que conseguir un buen resultado. La señora Tatiana del Pilar Rojas Aránguiz dice, hola, buenas tardes, Gigante. El grupo Sangre Rojinegra ya está listo para viajar a San Felipe. Nunca dejaremos solo a nuestro equipo. Señora Tatiana. Y el saludo ahora para San Javier, porque Alan Vázquez Poblete dice, hola, saludos para el Gigante. Hay que comprar las entradas del local nomás, porque hay que ser ahí anfitriones en el Valle de la Aconcagua. Mucha expectativa ha generado este partido, Oscar, sabiendo que es un rival abordable y que está ahí, a la vuelta de la esquina.
21: 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Reiteramos entonces, para el último partido local de Unión San Felipe, el valor de la entrada para la hinchada visitante fue de 8,000 pesos, debiera mantenerse aquello. 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Partido el próximo sábado, contar las 15 horas en el Estadio Municipal de San Felipe. 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Hemos buscado algunos datitos positivos para no estar tan negro de cara al partido del próximo sábado. Encontramos que de los últimos 4 partidos que han disputado Rangers y Unión San Felipe, los últimos 4, no ha perdido Rangers con San Felipe. Tiene 3 victorias el rojinegro y un empate. Y las 2 últimas pasadas por el Valle de la Aconcagua han terminado con triunfo para Rangers de Talca. A ver, el 2023 se jugó el sábado 26 de agosto en el Valle de la Aconcagua. Lo ganó San Felipe por 4-1. Eso fue el 2023. 2 de José Paulo Monreal y 2 de Mario Briceño. Fue la tarde de la ley del ex.
22: Ay, ay, ay.
21: Ahí en el Valle de la Aconcagua. Ezequiel Luna descontó para Rangers. Pero bueno, acá vienen las buenas. En la fecha 10 del 2024, domingo 28 de abril, San Felipe 1, Rangers de Talca 2, ganó Rangers este compromiso. Anotó en el minuto 34 Milton Alegre, en los 74 lo empató Vicente Álvarez, si te acuerdas, autogol minuto 89 de Cristian Dubois. Rangers 2, San Felipe 1, el 2024. Y la última pasada fue hace casi un año, fíjate que fue el sábado 17 de mayo. El sábado vamos a estar, Roberto, a 16 de mayo. O sea, ando bien cerquita la fecha. San Felipe 0, Rangers 2. Lo resolvió sobre la hora Rangers. En los 87, la ardilla, Gonzalo Reyes. Minuto 93, Gary Moya. Marcaron para el rojinegro. Entonces, los 2 últimos partidos que jugó Rangers en el Valle de la Aconcagua, don Félix, han terminado con victoria para el equipo talquino.
22: Ahí esperemos que pueda ser un resultado positivo y favorable en esta nueva oportunidad que va a tener este equipo. Mauro 80 dice: en lo personal, creo que tiene que traer un 9, no tan tronco, ya que el juego de Rangers no alimenta a su delantero centro. Ya pensando en los fichajes, donde claramente una de las alternativas que se maneja es un delantero. Tiene que ser un pepero el que llegue. Y si gana partidos, el que necesitamos para un Rangers tiene que ser distinto en esta segunda rueda de competencia. Hemos pasado por distintas comunas de la región. Ahora nos vamos para mi querida comuna de Villalegre, porque allá está don Alejandro Chamorro, que dice: ¿cómo están, amigos del Gigante? Muy bueno lo que hicieron con el seguir subiendo a juveniles. Saludos desde Villalegre, dice amigo coterráneo. El saludo para Alejandro Chamorro, que siempre nos escucha. El abrazo cordial para él y para toda su familia. Rojinegros, todos de tomo y lomo. Francisco Soto dice: la gente que viaje este sábado, que se dedica a alentar el equipo y no a dedicarse a reclamar todo el partido. A nadie nos gusta lo que estamos viviendo, pero debemos apoyar en estos momentos. Vamos, Rangers, carajo. En San Felipe nos vemos junto a mi hijo. El saludo para don Nelson Antonio Muñoz. Dice: saludos, amigos del Gigante. Acá la familia Muñoz Albornoz ya estamos listos para ir a San Felipe. Solo nos faltan las entradas. La señora Cecilia Regala también nos dice: hola, Gigante, ¿se dan cuenta cuando paga un hincha para ir a acompañar a los jugadores más el bus? Ojalá se traigan los puntos a casa. Lo que yo señalaba, que no es menor el esfuerzo económico que hacen los hinchas de Rangers, y ahora les toca a los jugadores en algún momento. Ellos les pagan al día, están tranquilitos, pero sí tienen que tener la película clara de que si no tienen una buena campaña, nadie los va a querer contratar, así que es el momento de poder revertir esta situación y de que de una vez por todas le den una tremenda satisfacción a toda esa hinchada esforzada que va a estar ahí en el Valle de la Aconcagua con la transmisión del Gigante Deportivo.
21: Donde el Ranger ha sumado 2 victorias en sus 2 últimas presentaciones ahí en el Municipal de San Felipe. 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Hacemos el Gigante en jornada de martes con nuestro colega, el periodista Félix Ruiz, con todas las novedades del Rojinegro. 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Otro dato positivo, Félix, de Rangers San Felipe. Fíjate que el primer triunfo que alcanzó Ranger como local en la Liga de Ascenso 2025 lo consiguió precisamente en la fecha 25, el domingo 14 de septiembre, cuando el Manuel Moya Medel en Cauquenes le gana a Unión San Felipe por 2-1. Abrió la cuenta en los 33, Gary Moya, ojo, Moya siempre le marca a San Felipe. Lo empató los 57, Byron Riveros, para San Felipe, uno que no podrá estar el sábado porque será suspendido esta noche. ¿Y sabe quién hizo el gol? Seguramente te acuerdas. Minuto 93, Claudio Cervetti, con un soberbio cabezazo, le dio la victoria a Rengue por 2-1 sobre San Felipe.
22: Y que ha sido la preocupación mayor de los equipos rivales, Cervetti, cuando van los balones detenidos, sobre todo porque no han estado a la altura los jugadores, los delanteros, los que se desempeñan en esa función. Hemos mandado mensajes por todo Chile, ahora nos vamos hasta La Serena, porque LJEA nos manda saludos y dice: esperamos que ganemos esta vez. Saludos al Choro Oscar, dice, al doctor Yunda y al loco Jesús, así que a todos ellos, mira, el saludo a esta hora de la tarde acá en Gigante Deportivo. Y el mismo dice: vamos, Rangers. Luis Guti dice: la juventud le puse más velocidad a Rangers. El Nico Quintero, le mandamos saludos, siempre nos escucha. ¿Es verdad que traen a Tobías Figueroa? Nos consulta. Es una de las alternativas, es uno de los jugadores, uno de los nombres que está en la carpetita de Jaime El Pillo Vera, una de las opciones. Es un jugador que conoce la categoría, conoce el medio, y me gustaría que llegara todavía Figueroa, pero hay que tratar de convencerlo, hay que ponerle sus luquitas, porque acá no es llegar y decirle: no, todavía vámonos al fútbol chileno. No, Rangers está en una posición incómoda, no cualquier jugador quiere venir a Rangers, y eso hay que tenerlo claro, pero con platita se compran huevos, y además la idea es poder terminar lo más arriba posible, un poquito más cerca de los rivales, ¿por qué no superarlo? Pero para eso se necesita ganar cuanto antes, para que así los jugadores den el sí y no digan: no, yo no quiero ir al colista, porque así es la situación. es la realidad, es la triste realidad de Rangers. Es el último y es por eso que no todos los jugadores quieren venir al equipo más malo de la temporada.
21: A propósito, minuto 93 de aquel compromiso, en la fecha 25, la temporada 2025 de la Liga de Ascenso, en el Manuel Moya Medel, anotó mediante golpe de cabeza Claudio Cervetti, quien le dio la victoria al equipo rojinegro en aquella ocasión frente al conjunto de San Felipe. Te invito a escuchar a Claudio Cervetti porque en el Gigante nos cuenta qué cosas destaca de este empate que se consiguió en Iquique 1-1, Claudio Cervetti.
0: La entrega, más que nada nos comprometimos acá, como te decía antes, cada uno entregarnos el 100%, que de ahí para adelante van a venir los buenos resultados.
21: La palabra de Claudio Cervetti, el defensor uruguayo.

0: verlo salir del fondo de la tabla de posiciones, Claudio?
1: Y esa es nuestra meta, sumar lo más posible para acercarnos a los que están más cerca y después meternos meta el segundo semestre para poder meternos en zona de liguilla.
0: Uno de ellos, el equipo de Unión San Felipe, Félix, porque tiene 9 puntos, Rangers tiene 3. Si gana San Felipe, se escapa de Rangers. Si empatan, se mantiene la diferencia, pero si gana Rangers, quedará tan solo a 3 puntos del equipo del Valle de la Aconcagua, don Félix. Ya pronto a irnos al próximo corte en el Gigante.
2: Y creo que es el momento, Oscar, restando tan poco camino en esta inicial rueda del torneo de la primera vez, creo que es el momento de poder rescatar algún puntito. Me gustarían los 3. Si es el empate, bueno, tampoco en condición de visita, pero por el momento y por lo abordable del rival, creo que sí. Llegó la oportunidad única de este equipo.
0: Y porque la historia avala también en términos de resultados, Félix.
2: Sí, absolutamente. Y por eso que ahora es el momento, tal como te lo decía, y ahora el técnico tendrá que ver las variantes, las alternativas. Oscar, porque nos preguntaban ahí en la interna qué pasa con los jugadores, cómo está el ambiente, lo futbolístico, pero yo creo que debería mantener la base. ¿Qué crees tú respecto a aquello? Porque sí. Si bien recuperas a Tomás en Gómez, creo que el equipo no hizo una mala presentación, sino que por el contrario, se vio bien en algunos pasajes. Si acá lo único que le falta a este equipo es poder aprovechar las ocasiones que se crean.
0: Arropadito, bien ordenadito, claro, me parece que se podría perfectamente repetir. Además que ahora se va de nuevo en condición de visitante, una cancha chica, donde los equipos se ven mucho más compactos cuando comienzan a cerrar la línea. Félix, te liberamos, como siempre, muy atento con todas las novedades de Rangers, así que para que cumplas también algunas funciones que tienes a esta hora de la tarde. Como siempre, muchas gracias por tu aporte y nos reencontramos en otra jornada del Gigante, ¿eh?
2: Sí, por supuesto, saludo para todos, Oscar, y claro, estamos acá desde el Polideportivo de la Comuna de San Clemente, hemos estado dando a conocer lo que pasa con el Rangers, y ahora vamos a los distintos talleres que se están desarrollando, así que a toda la gente que es de la comuna, que son muchos los rojinegros, los invitamos ahí a seguir las redes sociales de la Corporación Municipal de Deporte, porque deporte es vida, deporte es salud, y siempre hay que motivar a todos nuestros auditores a llevar una vida activa. Así que el saludo para todos y al Patito Rodríguez, que nos dice buenas tardes, Félix, y a todos en el panel. Vamos, Rangrito, que el sábado lo ganamos. En Rubén Tapia, la hinchada no ha defraudado nunca. El Nico Ruiz dice, esté donde esté, sea donde sea, siempre habrá una camiseta rojinegra. Así que ese es el sentir del tablón virtual. Oscar, el saludo para Roberto, el agradecimiento y el saludo para toda la audiencia del Gigante.
0: Gracias, Félix. Buena tarde entonces para usted. Ya nos reencontraremos en la información deportiva a través del Gigante La Milla y Mágica. 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Nos indica la hora en el Gigante. 2:52 PM. Ya volvemos.
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10: El empate 2-2 anoche en el Estadio La Granja en Curicó entre Curicuní y San Marcos de Arica dio el cierre en la fecha número 11 de la Liga de Ascenso, donde se disputaron 8 partidos, se predominaron los equipos locales, fueron 5 triunfos de equipos locales, 2 empates, los 2 empates de los equipos del Maule, ¿eh? El empate de Rangers 1-1 con Iquique de visitante y el empate anoche de Curicuní de local 2-2 contra San Marcos de Arica. Un solo triunfo visitante fue el de Unión Española, que derrotó a Deportes Temuco en la región de la Araucanía por 1-0. 16 goles anotaron los locales, 7 goles los visitantes, se marcaron 23 goles para 8 compromisos en esta la fecha 11 de la Liga de Ascenso, segundo tercio de la temporada. El puntero es Puerto Montt con 22, segundo Cobreloa, San Marcos de Arica con 21, luego viene Antofagasta en el cuarto lugar con 20, aparece quinto Santiago Wanderers y Recoleta con 19 unidades. Séptimo Casillero para la Unión Española 17, octavo Magallanes con 15, hasta ahí zona de liguilla. Noveno Copiapó con 15, Magallanes tiene menos 1, Copiapó tiene menos 2, décimo Temuco con 14, undécimo San Luis de Quillota con 13, lugar número 12 para Iquique, Curicó Unido con 11, luego viene décimo cuarto San Felipe, próximo rival de Ranger, 9 puntos y diferencia de gol de menos 11, décimo quinto Santa Cruz con 7 puntos y diferencia de gol de menos 7, y último Ranger de Talca con tan solo 3 puntos y una diferencia de gol de menos 11. La próxima fecha corresponde a las 12 de la Liga de Ascenso. El sábado 12:30 Magallanes será local con Recoleta. El mismo sábado a las 3 de la tarde Cobreloa contra Deportes Copiapó. El sábado a las 15:00 San Felipe recibe a Ranger en el Valle de Aconcagua. El sábado 17:30 en La Granja en Curicó, Curicó Unido contra Santiago Wander. El domingo a las 15:00 San Luis contra Deportes Puerto Montt. El domingo 17:30 San Marcos de Arica con Antofagasta. El lunes a las 7 Unión Española con Iquique, y el lunes a las 7 va a jugar Santa Cruz y lo hará de local frente al conjunto de Deportes Temuco. Esa es la programación que tiene que ver con la fecha número 12 de la Liga de Ascenso. Seguimos con las informaciones a través del Gigante, a través de Mágica. En esta jornada, día martes, el fútbol formativo de Ranger masculino y femenino tuvo fecha el fin de semana. El día viernes, en el marco de la fecha número 9, enfrentaron al equipo de Deportes Rengo en 4 categorías, 2 el viernes y 2 el sábado, 2 de visita y 2 de local. El viernes, la sub-20 de Ranger le ganó por 9-0 a Deportes Rengo. Se jugó en Rosario y la categoría sub-18 de Ranger se impuso por 3-2. El día sábado la Fortaleza Rojinegra jugó la sub-16 y la sub-15. La sub-16 de Ranger ganó por 10-0, mientras que la sub-15 de Ranger se impuso a Deportes Rengo por 3-1. En el campeonato del fútbol femenino, la categoría juvenil de Ranger ganó de visitante 1-0 al equipo de Ñublense de Chillán. El equipo juvenil, digamos que la categoría sub-16 quedó libre. Ganó Ranger 2-0 Ñublense, venía de perder 5-1 frente al equipo de Deporte Puerto Montt. Y por el ascenso femenino, por la fecha número 9, Ranger se enfrentó de visitante al equipo de Ñublense y ganaron las rojinegras por 2-0. Venían de una derrota como local frente a O'Higgins de Rancagua por 2-0 y ahora se impusieron al equipo de Ñublense por 2-0 en la fecha 9 del ascenso femenino. Y en categoría sub-14 y sub-13 se jugó el día domingo en la Fortaleza Rojinegra. El rival fue Huachipato, siempre trabaja bien en las divisiones menores Huachipato, el equipo de la Usina. Y fue victoria de Rangers. En categoría sub-14 ganó Rangers por 3-2 y en categoría sub-13 ganó el Rojinegro por 1-0. Así que de esa manera se resolvió el fin de semana futbolístico en el tema del fútbol formativo con la participación en distintas categorías del equipo de Rangers de Talca. 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Mañana se juega un partido pendiente por la fecha 4, ya le decía, de la Copa de la Liga. A contar de las 19:00 por el grupo A van a jugar en el Sánchez Rumoroso con Coquimbo Unido frente a Colo-Colo. Colo-Colo de ganar avanzaría a semifinales automáticamente de la Copa de la Liga, mientras que el Coquimbo Unido tiene 8 puntos, de ganar también superaría a Colo-Colo de cara a la última fecha. Este partido pendiente por la Copa de la Liga, fecha 4, se va a disputar mañana día miércoles a contar de las 7 de la tarde en el Sánchez Rumoroso. Y en la competencia de la segunda división, equipos maulinos en actividades futbolísticas, Deportes Linares, el equipo del Maule Sur, que perdió lamentablemente el fin de semana frente a Deportes Colchagua por la cuenta de 3-0 en San Fernando. Segunda derrota en línea, porque anteriormente había perdido como local frente a Santiago Morén por 3-1. Linares ha disputado 5 partidos, tiene 2 victorias y tiene 3 derrotas. Tiene un partido pendiente, el equipo albirrojo, por la fecha número 2 como local frente al conjunto de Lota. Terminó la primera rueda, tanto en la zona norte como en la zona sur, en la competencia de segunda división. En la zona sur, Colchagua es el líder con 16 puntos, segundo Osorno con 13, tercero Santiago Morín con 7, ha subido el equipo del Chaguito, cuarto Linares con 6, pero tiene un partido pendiente frente a Lota, quinto Lota 4 puntos, tiene 2 pendientes, el de Linares de visita y el de local contra Ringo, sexto Rengos 3 puntos y séptimo General Velázquez también con 3 unidades en la tabla de posiciones. Y en cuanto a la tercera división A y tercera división B, digamos que en tercera división A el equipo de Constitución Unido está en el lugar número 8 junto a Deportes Rancagua, ambos con 7 puntos. Próximo partido será visitante el viernes a las 20 horas sin público, visita frente a Municipal Puente Alto. En tanto que en la tercera B son líderes Deportes Valdivia y Municipal Paillaco con 10. Tercer lugar para Buenos Aires de Parral, Fernández Vial, Inter de Conce y Laja Histórico. Próximo partido de Buenos Aires de Parral será local el sábado en su cancha, Estadio Municipal Parralino, desde las 15 horas frente al equipo de la República Independiente de Hualqui. Así están entonces las informaciones, fútbol formativo, masculino y femenino de Rengros, la segunda división con Linares y la tercera división A con Constitución Unido y la tercera división B con Buenos Aires de Parral. 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
8: Una superficie sintética sería la que estaría eligiendo el Club Deportivo Brilla el Sol para el partido de vuelta en el marco de las semifinales de la Copa de Campeones Regional ANFA en Serie de Honor para enfrentar al Club Deportivo Juventud Santa Elvira de Molina, ambos en condición de invictos en esta Copa Regional y que vienen de empatar 1-1. Con anotaciones de Omar Rojas en el 1-0, minuto 61 el sábado pasado en el Municipal de Molina, y el empate, minuto 69, un golazo de Juan Cáceres, habiendo atajado los 31 minutos del primer tiempo, un lanzamiento penal, el portero, excelente portero del equipo Brilla el Sol, el Leo Figueroa. Claro, habitualmente Brilla el Sol juega en la superficie sintética, en su cancha, en el estadio Héctor Rifo, pero por razones de seguridad, por razones de infraestructura, esa cancha no la ha podido utilizar en las instancias decisivas. De hecho, en la fase anterior, en cuarto de final, debió recibir al equipo de Galpones de Río Claro en el estadio de Numpay, en la cancha ahí de Deportivo Numpay, en la comuna de Maule. Jugó el partido de ida contra Juventud Santa Elvira de Molina en una cancha de pasto natural, en una cancha además de dimensiones bastante grandes. como que no se sintió muy cómodo Brilla el Sol en esa superficie y en ese estadio. Por lo tanto, han hecho las gestiones y por ahora estarían jugando el partido de vuelta frente a Juventud Santa Elvira de Molina el próximo día domingo, a contar de las 15:30. ¿Sabe dónde? En la cancha del Parque Río Claro, que es de superficie sintética y donde hace de local el Club Deportivo Unión Independencia y el Club Deportivo Belgrano en la competencia de la Villa San Agustín de Talca. De hecho, ya directivos del equipo de Brilla el Sol han estado haciendo mejoras, han estado realizando trabajos requeridos y puntualizados por la gente de la ANFA Séptima Región del Maule, especialmente en la seguridad del recinto deportivo. Por ahora se mantendría el partido para el próximo día domingo a contar de las 15:30, 3:30 p.m. en la superficie sintética de la cancha del Parque Río Claro, el duelo de vuelta entre Brilla el Sol y el equipo de Juventud Santa Elvira de Molina. Digamos que esto es por puntos, por diferencia de goles y como última instancia definición desde el punto penal. En la última llave, la última etapa de esta Copa de Campeones Regional ANFA, que se juegan partidos de ida y vuelta, porque después los que avancen a la final la van a disputar en partido único. Como también ya se encuentra absolutamente programado para el día sábado a contar de las 15:00 en la cancha de Racing, ahí en la comuna de San Clemente, el partido de vuelta entre Racing de San Clemente y Juvenil Seminario de la Villa San Agustín de Talca, el campeón regional vigente en condición de invicto, además la última copa, y por ahora también marcha en condición de imbatible. El partido se va a disputar el día sábado a contar de las 15:03 p.m. También ahí aplica la situación de los puntos, diferencia de goles y lanzamientos penales. Esto significa que Racing está obligado a ganar por una diferencia de 2 goles para forzar la definición desde el punto penal. Si gana por más de 2 goles, clasifica automáticamente a la final. Y si gana por 1 gol, clasifica a Seminario, pese a la derrota. 15:00 me parece un horario, ojo, para la gente de Brilla el Sol, que está programando a las 3:30. Porque está la posibilidad de terminarlo definiendo el lanzamiento penal. No sé si alcanza 100% la luz natural. Depende mucho de la condición climática del día, puntualmente, porque cuando está el día muy cerrado, como que se oscurece más temprano. Así que hay que tomar ese tipo de precauciones. De hecho, el partido del sábado se va a jugar a las 15:03 p.m. en la cancha de Racing, entre Racing de San Clemente y Juvenil Seminario. Y el domingo, por ahora, en la cancha del Parque Río Claro en Talca, superficie sintética, estaría arrancando a las 3:30 p.m. Claro, es cierto, el otro día se jugó a las 3:30, pero no estaba la instancia, la posibilidad de definirlo en lanzamiento penal. Así que a lo mejor se puede adelantar unos 30 minutitos. Vamos a estar atentos a aquella información cuando se oficialice la programación de parte de ANFA Séptima Región del Maule. Señalar que Seminario, además, totaliza ya 24 partidos en condición de imbatible. Los 13 partidos que lo llevaron al título de la Copa Regional ANFA en la temporada 2025, con 9 ganados y 4 empatados, y los 11 partidos hasta el momento que lleva invicto, 8 ganados y 3 empatados, en la Copa de Campeones Regional ANFA 2026. Los otros 2 invictos tienen la misma campaña, 8 ganados y 3 empatados, tanto Brilla el Sol como Juventud Santa Elvira de Molina, que van a animar un partido entretenido, disputado, cerrado seguramente el domingo en la cancha del Parque Río Claro, superficie sintética, como también será la vuelta ahí en la cancha de Racing en San Clemente, entre Racing y el equipo de Juvenil Seminario. Ambos equipos, tanto Seminario, Racing, Brilla el Sol y Juventud Santa Elvira, están desarrollando durante esta semana, seguramente a partir de hoy, sus entrenamientos semanales. Don Víctor Avendaño sigue trabajando en la sala de sonido del Gigante en Amiga y Mágica. Por su sintonía, muchas gracias, buenas tardes.
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19: Radio Mágica le indica la hora.
20: 3:26 p.m.
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¿Cómo están, chiquillos? Buenas tardes, bienvenidos. Esta es la tarde con un poquito de magia. Soy Juan Pablo Benito Verdugo. En la sala de máster, el señor Juan Carlos Cortés Barría, ¿cierto? El hombre de siempre. Señoras y señores, bienvenidos y bienvenidas a esta jornada. Estamos en vivo. Les llamamos a todos quienes puedan enviar sus mensajes a través del más 569-3261-8413. Bienvenidos y bienvenidas. Arrancamos.

Estamos de vuelta, chiquillos. Bien, onomástico de hoy. Les digo al tiro, estas son las mañanitas que cantaba el rey David. Hoy por ser día de tu santo, te las cantamos a ti, Pancracio. Y mira, santo al parrado. Pancracio, muchas felicidades a todos los pancracios que están en nuestra sintonía. Un abrazo tremendo a todos los pancracios, ¿ya? Pancracio. Sé algún pancracio, hay muchas, pero muchas felicidades para todos los pancracios que están en nuestra sintonía. Estamos en vivo.

en San Javier. Ya, fue bullado, fue visitado San Javier también por varias historias ahí que estuvimos contando también durante la jornada, ¿ya? Así que ahí para quienes me preguntaban sobre la historia ahí de Américo, bueno, eso fue lo que ocurrió y lo que pasó durante la jornada y durante esta tarde y por supuesto mañana ahí en la localidad de San Javier, ¿vale? Estamos en vivo en Mágica 94.5.

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1: 4:00 p.m. en punto.
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2: El diputado Benjamín Moreno sostuvo un encuentro con la Junta de Vecinos de Camarico en la comuna de Río Claro, junto al alcalde Américo Guajardo y la consejera regional Dominique Slack, para abordar las denuncias por persistentes malos olores que afectan a los habitantes del sector. Entre los lugares afectados se encuentran Camarico, Escudo de Chile, Paso Ancho, Cruce de Chagres y la población Umbral. En la ocasión, tanto vecinos como desde el municipio dieron a conocer que la problemática se arrastra hace largo tiempo y que impacta directamente su calidad de vida.
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2: En el marco de las celebraciones por el aniversario de la ciudad de Talca, se prepara para rendir homenaje a uno de sus sabores más emblemáticos y querido. Hoy martes 12 de mayo, la comunidad está invitada a celebrar el Día de la Churrasca, festividad que busca poner en valor este alimento que es parte fundamental de la identidad cotidiana de la zona central. La organización del evento confirmó que gracias al respaldo de diversas entidades se regalarán 5.000 churrascas a los asistentes, quienes podrán disfrutar de este manjar recién salido de las brasas.
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Oye, más 56 9 32 61 84 13, para todos los que nos van enviando mensajes. Ahí un abrazo tremendo para todos ustedes. Ahí que estamos en directo. Bien, chiquillos, gracias ahí a todos los que están con nosotros enviando cada uno de sus mensajes. El chiste de Slim sobre el pronunciamiento contra el diputado Olivares creó polémica también. Lo puedo contar luego. Vamos a la música, volvemos en un segundo aquí en Mágica.

Hoy estamos de regreso. El humor también se burló de su capa prusiana que emula la que ocupaba el director Pinochet, y de esta manera, en un programa, el DC 13 de Canal 13, el comediante Luis Slimin lanzó un chiste sobre la agresión denunciada por el diputado Javier Olivares, partido de la gente, en la comuna de Olmué, región de Valparaíso. Fue a Olmué y recibieron lo recibieron con un patagual en la raja, le pegaron un golpe, dice, o como él dice, pronunciamiento, pero la verdad que fue bien violento eso, dijo en su rutina de stand-up, sacando risas entre la audiencia. El humorista también se burló de cosplay de Pinochet, dice, con lo que Olivares apareció en el Congreso. Sí, había bastante polémica ahí durante la jornada de día lunes. Estamos en directo en Mágica, en jornada de día martes.

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1: 4:31 p.m.
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Oye, ya estamos de regreso. Linares capacita funcionarios de salud en fotografía forense clínica en la región del Maule. Más de 40 profesionales de distintos centros asistenciales de la región del Maule participaron en una capacitación desarrollada por la sección criminalística La Bocar de Carabineros, enfocada en fotografía forense aplicada en el área clínica. ¿Ya? Bien, ¿eh? Bien por la gente ahí de Linares. Un abrazo tremendo para todos ustedes también que están en la sintonía y por supuesto que están a esta hora con nosotros a través de el más 56 9 32 61 84 13. Están en vivo a esta hora.

Seguimos en Mágica, por supuesto, comentando ahí toda la buena onda del 89.5 de Mágica. Bien, saludos para todos los que van enviando sus mensajes, los que van participando. ¿Cómo anduvo Curicó? ¿Alguien supo? ¿Nadie? ¿No? Ya. No, por eso preguntaba, no supe cómo anduvo el Curicuri. Si alguien me avisa, por favor, ¿ya? Búsquelo. Sí. No sé cómo anduvo el Curi. Me gustaría saber ahí cómo anduvo Curicó Unido, por favor, para ver si algo salvó la división, ¿ya? Por favor, ¿ya? Pero voy a preguntar ahí cómo anduvo el Curi. Son la tarde, digo, en Mágica, a través de la jornada de hoy, y son varias las personas que están comunicándose con nosotros sobre lo del paradero. No darle más vuelta y otra cuestión, porque no sé lo que pasó al final con esa cuestión del paradero. Al final dijeron que iba, que el Baroli, que iba a seguir, que no. Lo que sí les voy a contar es la calidad del aire, ¿eh? Ojo con esto, ¿eh? La calidad del aire va a empeorar, y producto de las estufas a combustión lenta. Ojo con eso, se los cuento en un ratito.

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1: Estamos de regreso en Mágica. Oye, se informa que la calidad del aire está cambiando. Y la primera alerta ambiental cayó hoy en las comunas de Talca y Maule. Si no sabía, cabe destacar y mencionar que las medidas

se implementaron la gestión de episodios críticos detallados en las comunas de Talca y Maule. Por alerta corresponden a las siguientes: no se permiten humos visibles provenientes de viviendas entre las 6 y las 23:59 en polígonos únicos, ¿ya? Para que tengan en cuenta, o si no, les van a sacar un partecito, ¿ya? Para que tengan en cuenta esto y después no digan, ah, pero que a mí no me avisa. Chiqui, es para que lo tengan en cuenta, ¿ya? Para que lo tengan en cuenta, ¿vale? Estamos en directo, en Mágica, en jornada de día. Sí, señor, de día martes.

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1: 4:59 p.m.
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2: Enmarcado en la campaña de invierno 2026, el Servicio de Salud del Maule hizo un llamado a la comunidad a extremar las medidas de autocuidado y a utilizar correctamente la red asistencial ante el aumento de enfermedades respiratorias, especialmente la influenza. El doctor Roberto Peña, encargado de la campaña de invierno del Servicio de Salud del Maule, explicó que la influenza es una enfermedad respiratoria estacional producida por el virus del mismo nombre, principalmente de los tipos A y B, a diferencia de un resfrío común que presenta síntomas leves como congestión y dolor de garganta, la influenza se caracteriza por una sintomatología mucho más intensa e invalidante.
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2: El delegado presidencial regional Juan Eduardo Prieto participó en el contundente balance de gestión encabezado por el gobernador regional Pedro Pablo Álvarez Salamanca Ramírez, quien desde el Teatro Provincial de Curicó presentó una sólida hoja de ruta sobre las obras ejecutadas y los proyectos que marcarán el futuro de la región, con foco en mejorar de manera concreta la calidad de vida de los maulinos. El delegado presidencial agregó que le parece muy relevante el haber realizado este balance en Curicó, dando una señal potente de descentralización real.
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Estamos en día martes, en vivo, en mágica. Hoy éxito total, Circo Show Timoteo Tal, que ha leído muy bien, ¿eh? Saludos a los chiquillos. Andan muy bien y tienen tremendo circo. Así que vaya el cariñoso saludo para todo el Circo Timoteo ahí, por toda la buena onda, por todo el cariño del Circo Timoteo, que es una tremenda, tremenda jornada. Estamos en vivo, en mágica.

Oye, para quienes me estaban preguntando sobre la búsqueda de este joven Nicolás Jacitúa Faúndez, el pescador desaparecido hace una semana en la costa de Bichuquén, el equipo de la delegación presidencial encabezó las coordinaciones de la Armada, realizó los recorridos también en su patrulla de GOPE, carabineros con labores de infantería, en fin. Continúa encabezado la coordinación en distintas instituciones y hoy a las 7 de la mañana trabajaron en terreno en Yico para conseguir los resultados esperados, ¿ya? Así que ahí está. Así que al momento no se tiene absolutamente nada. En Mágica, en vivo.

Estamos en Mágica en esta tarde con magia. Oye, más de 150 sismos en 24 horas activan alerta preventiva por complejo Laguna del Maule. Ojo con esto, ¿eh? Esos son los movimientos que usted está sintiendo un poquito ahí, los pencazos, esos son, ¿ya? Para que usted lo tenga en cuenta, esos son los temblorcitos ahí que usted siente de repente, esos son, ¿ya? Para que lo tenga ahí a la vista, ¿ya? Para que usted cuando siente un movimiento diga, ¿qué está pasando? Eso es, ¿ya? Esos son los movimientos volcánicos de la Laguna del Maule. Estamos en directo, en Mágica, en el 89.5, con un poquito de magia.

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1: 5 de la tarde, 30 minutos.
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1: Estamos en directo en Mágica, por supuesto, de vuelta. Y saludos para todos ahí en el 89.5 de Mágica. Saludos para todos ustedes, hay un tremendo. Oye, saludos para Longaví, para Radio Nevado de Longaví, colegas, muy buena onda ahí en Longaví. Así que un tremendo saludo para todos los amigos de Longaví. Longaví canta. Saludos ahí para toda la gente de Longaví. Música, ya estamos de regreso.

vuelta acá, buena voz. Así que saludos para todos ustedes. Oye, preocupación por estado de salud de la Pati Cofrea. Debió suspender espectáculo con Mauricio Flores. ¿Esto cuándo fue? ¿El ayer? Sí, tenían un espectáculo el sábado, parece que tenían un espectáculo. Y debieron suspenderlo, ojo allá. Según lo que habían anunciado. Ojalá que no sea nada grave con la tremenda Pati Cofrea. Música y volvemos.

Y nos vamos. Ya viene la hora 19 aquí en Mágica, con un poquito de magia como siempre. Abrazos, que estén muy bien. Juan Pablo Benito Verdugo y Juan Carlos Cortés Barriga en la Master. Ahí la puesta en el aire. Chao, que estén bien. Cuídense mucho. Chao.

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1: 17:57.
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1: 18:01.
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5: Cuando hablamos de salud mental, nos referimos a un determinado estado emocional, psicológico y social que permite gestionar el estrés, desarrollar habilidades, trabajar productivamente y relacionarse con terceros, abarcando cómo pensamos, sentimos y actuamos, resultando fundamental para la calidad de vida y el equilibrio personal, siendo tan importante para la salud física. De ahí su relevancia y más aún el hecho que hay que abordarla. Razón por la cual en la comuna de Sagrada Familia un grupo compuesto por 25 mujeres jefas de hogar formó parte de un curso y capacitaciones denominadas Hacia mi Ruta Interior, impulsadas por el Fondo de Solidaridad e Inversión Social FOSI, en conjunto con el municipio local de Sagrada Familia.
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5: En una emotiva ceremonia que marcó el cierre de un ciclo de aprendizaje y crecimiento personal el Fondo de Solidaridad e Inversión Social FOSIS y la Municipalidad de San Javier certificaron a 30 mujeres jefas de hogar que finalizaron exitosamente el curso de capacitación Sabores que Emprenden. La iniciativa, enmarcada en las actividades grupales del programa Familias, permitió que las participantes desarrollaran competencias técnicas en repostería, cocina y banquetería.
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¿Qué tal? ¿Qué tal? ¿Cómo están? Gusto de saludarles a través de la Radio Mágica 89.5 en FM desde Callejones. Hoy con el Encuentro Comunal de Declamación. Qué lindo lo que observamos en el día de hoy, el talento de los niños y niñas en Callejones y en esta escuela, donde vibramos con lo que es la inspiración, también la motivación, lo que es la calidad de la entonación, de las marcas, de los gestos de los niños y niñas en el escenario. Principalmente observaba una magistral presentación de este Encuentro Comunal de Declamación, que tuvo varias categorías en el día de hoy y que fuimos privilegiados de poder escuchar algunos, digamos, versos de algunos poemas maravillosos. Así que felicitar a todos los niños y niñas que participaron de este encuentro a través de lo que fue el Encuentro Comunal y anual, que una vez al año se hace a través del Departamento de Educación por intermedio de el área extraescolar. Hoy saludamos en este 12 de mayo a Pancracio, Nereo y Aquiles. Felicidades para ellos. En vivo y directo, 6:06 PM. 6:06 PM. Radio Amiga estará pronto al aire. Dios mediante, esperamos estar mañana si se solucionan algunos temas técnicos. Pero estamos por Mágica, en vivo y en directo desde Callejones, en este Encuentro Comunal de Declamación, donde los niños expresan su talento a través de esta preciosa presentación que tuvimos, reitero, el honor de acompañar esta tarde como vicepresidente de la Comisión de Educación. Así que felicitación a todos ellos, siéntanse partícipes, la familia y los niños que son ganadores de haber participado de este Encuentro Comunal de Declamación. Para ellos, mis felicitaciones como vicepresidente de la Comisión de Educación, que estuvimos hoy en esta escuela junto al presidente de la Comisión de Educación y, por cierto, a la directora del DAEM, Daniela Bravo León. Pues bien, vamos a iniciar junto a nuestros auspiciadores el programa y también junto a usted, que es fiel auditor de la Radio Mágica, también en Amiga, en otras ocasiones 1020 AM, ahora 89.5 en FM. Mientras tanto, se solucionan algunos temas técnicos de la planta de transmisión de Amiga. Bien, don Víctor Avendaño tiene lindas canciones mexicanas. Pronto nos trasladamos a Colín también en un pequeño break que vamos a hacer en Callejones. Nos vamos a Colín porque seguimos nuestra agenda como concejal, como servidor público, con mucho cariño, voluntad y vocación para trabajar por nuestras comunidades. Y hoy también tenemos un encuentro muy bonito con nuestros amigos deportistas, los niños y niñas también de esta linda comunidad. Así que Callejones, después rumbo a Colín. Con esta canción le saludamos a nuestros vecinos y vecinas de Maule y la región.

Seguimos a través de la Radio Mágica en el 89.5 en FM. Compartimos con usted que está en el campo y la ciudad, y también con algunos mensajitos a esta hora de la tarde que nos envían de noticias. Don Nicodemus, gran deportista adulto mayor de Maule, nos sacamos el sombrero como el amigo, transita por distintas rutas de la región y del país, representando esta noble comuna. Saludos también para el amigo Poncho, que está en sintonía. Un abrazo grande al amigo Ponchito. Un abrazo para él también a través de la Radio Mágica, que está escuchando. Y por cierto, están ahí, por cierto, nuestros amigos ahí conectados. Ya le vamos a contestar a algunos amigos. La señora Jacqueline Salgado también, en Barros Negros. Si están escuchando, me pueden enviar algunos saluditos por WhatsApp, ya para saber dónde están escuchando la Radio Mágica, su rinconcito mexicano por ahora. Sí, buenas tardes, dice por acá don Enrique. Un abrazo para Jonathan. Ya, ok, ahí le vamos a estar contestando en un ratito más. Tenemos también a Margarita Vega en Colín. Pronto vamos a Colín en un ratito más. Dice don Mauricio, en Colín tenemos información. Quisiera, por intermedio de su programa, difundir, por intermedio del Rinconcito Mexicano, que el viernes, desde las 5 de la tarde y hasta las 7, se realizará en la sede social El Esfuerzo en Colín. El esfuerzo también vale la pena, de los vecinos y vecinas, para apoyar a sus dirigentes. Bueno, estaremos activando la junta de vecinos. Deben llevar su cédula, digo, de identidad. Desde ya, muchas gracias a los vecinos y vecinas que van a participar de este proceso. Sería este viernes 15 de mayo, desde las 5 y hasta las 7 de la tarde, lo que se refiere al proceso, ¿ya? De elecciones en el sector El Esfuerzo de Colín. Así que la señora Margarita Vega, que forma parte del TRICEL o la Comisión Electoral, informa a la comunidad del Esfuerzo de Colín. Reitero, estarán realizando el proceso eleccionario para los vecinos de Colín, especialmente del Esfuerzo. El Esfuerzo presente, con mucho sacrificio, ahí los vecinos siguen unidos, trabajando, y por cierto, van a elegir a la nueva mesa directiva. Así es que, para usted, señora Margarita Vega, un abrazo también para los candidatos, que tengan éxito, pero lo más importante es estar unido y trabajar para la comunidad. Así que este viernes 15, desde las 5 de la tarde hasta las 7, se lleva a cabo el proceso eleccionario para sufragar y elegir a sus representantes para activar la Junta de Vecinos del Esfuerzo. Así que deben llevar la cédula nacional de identidad a los vecinos del Esfuerzo de Colín. Seguimos en ruta junto a nuestro conductor, nos trasladamos hasta Colín. En breves instantes estábamos en Callejones, pasando pronto por Ovejería Negra. Saludos para Numpay y Colín, que nos espera. Seguimos en la ruta, seguimos trabajando para ustedes en el corazón de nuestra gente de la comuna de Maule. Vamos al próximo tema musical, siendo las 6 de la tarde con 16 minutos.

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3: Muy bien, seguimos en vivo y en directo. Estamos en vivo y en directo aquí en Ovejería Negra y vamos a conversar con una auditora fiel. Venga para acá, amiga. Estamos acá recorriendo la comuna de Maule para que vean nuestros auditores de Mágica y el Rinconcito Mexicano que estamos en vivo. Le saluda Mauricio González en ruta. ¿Cómo está, amiga?
4: Bien, gracias a Dios.
3: ¿A dónde se dirige?
4: Voy camino hacia afuera para buscar a mi hija.
3: ¿Va a la escuela Colín?
4: Sí.
3: Mire, ¿es largo el trayecto?
4: Sí, es largo.
3: Pero así es la vida en el campo.
4: Claro, así es.
3: Bueno, me imagino que escucha siempre El Rinconcito, se informa la comuna.
4: Sí, veo todo eso.
3: Ya, ¿nos sigue en las redes?
4: Sí, la sigo.
3: ¿Y qué le parece estar informado a usted? ¿Le hace bien a la comunidad seguir estos medios?
4: Bien, porque uno ve lo que hace la comuna, lo que hacen, por ejemplo, limpiar el camino, hacer todo lo que hace falta.
3: Claro, acá le hace falta iluminación un poquito más.
4: Sí, así es, falta iluminación porque, por ejemplo, las niñas se vienen solas para acá y no hay luz.
3: Bueno, vamos a seguir los pasos, vamos a seguir trabajando. Adelante, tenga la bondad, por cierto, para que sigamos la ruta en vivo, en directo, así es la radio y así es el programa de servicios para la comunidad. Así que por ahora estamos en Mágica, 89.5 en FM, porque la Radio Amiga vuelve el miércoles, si Dios lo permite, mañana al aire. Yeah. ¿Ya la ha echado de menos usted la Radio Amiga?
4: Sí.
3: Ya, pero bueno, estamos saliendo por Mágica, 89.5 en FM estos días. Bueno, un gusto de seguir recorriendo, vamos a Colín, aquí estamos en Ovejería Negra. Bueno, está mejor el camino hacia acá, ¿eh?
4: Sí, está mejor de que pasaron máquinas igual, porque queda bien cómodo igual para los autos, porque había mucho hoyo. Entonces los autos igual sufren consecuencias, po.
3: Oye, todavía el campo es bonita, sí, pero está lejana de los radios urbanos, de las, digamos, modernización. ¿Pero a claro. ustedes les gusta el campo a usted?
4: Sí, es bonito el campo, es bonito vivir en el campo, muy lindo.
3: Ya. ¿Y su nombre, la hija?
4: Araceli Contreras, se llama ella.
3: Ya, correcto. ¿Y todos los días acá escuchan en familia?
4: Sí, sí, lo escuchamos, los vemos por Facebook, igual también los seguimos.
3: Qué bueno, ¿ah? ¿Eh? Sí. Un gusto de poder dialogar con usted. ¿Alguna canción les gusta?
4: Todas. ¿Sí? Es que yo realmente somos cristianos nosotros.
3: Ah, también, pero bueno, le vamos a enviar una linda melodía. Y por cierto, muchas gracias por escuchar al Rinconcito Mexicano, porque se informa de la radio, sí. Independiente de la creencia, lo importante sí, son las personas en los sectores rurales.
4: Claro, pues muy importante eso.
3: Bien, pues amigas, vamos a continuar a través de Radio Mágico 89.5. Esperemos que mañana estemos al aire por Amiga 1020 AM, así la gerencia está trabajando para reponer en la planta, obviamente, lo que se refiere a un desperfecto técnico, pero ya vamos a estar solucionando. Aquí nuestra amiga también está acompañando esta ruta. ¿Su nombre me dijo? ¿Su nombre?
4: Hilda.
3: Hilda, la señora Hilda. Ya, la señora Hilda. Estamos con ella acá haciendo el programa Ovejería Negra, rumba Colín. Seguimos a través del Rinconcito Mexicano en vivo y en directo para que así los auditores puedan palpar el trabajo que también realizamos nosotros como servidor público en terreno. Así que un gusto. Y también muchas gracias a la amiga. Vamos con un temita musical para ella, para la familia aquí en Ovejería Negra, que nos sintonizan en Mágica, en los radios urbanos y rurales.

Continuamos en el rinconcito mexicano de Radio Mágica, por ahora en el 89.5 en FM. Un abrazo grande para todas las comunidades, y hacemos radio y hacemos ruta. Un privilegio poder acompañar a tanta gente. Y yo tengo un testimonio muy bonito de esta familia, la señora Hilda, que está acá en Ovejería Negra, donde viene a buscar a su hija, tardecito, sin iluminación. La vida es bastante difícil en el campo. Es una vida bastante compleja, producto de que faltan todavía mucha modernización. Y aquí uno se da cuenta cuando caminan 1, 2 o 3 kilómetros para llegar a su casa, y que todavía existe en los territorios de Maule, sector Ovejería Negra, donde aquí acompañamos hoy este lindo recorrido, principalmente con familias que realizan también su labor, tanto agrícola como, por cierto, en los estudios de los niños. Así que, bueno, hacer la vida sacrificada del campo, y para eso le acompañamos también nosotros, que están en sintonía nuestros auditores, que todos los días privilegian la sintonía y, por cierto, el trabajo territorial que hacemos, porque estamos llegando a Colín en estos momentos. Así es que le saludamos a nuestros vecinos de Colín que están en sintonía. Atención, organizaciones sociales de Maule, sí, atención, atención, porque ya se encuentra abierto el proceso de postulación del Fondo Social Presidente de la República 2026. ¿Ya? Se encuentra listo el fondo concursable que está dirigido a organizaciones comunitarias sin fines de lucro. Con más de 2 años de antigüedad y directiva vigente, pueden postular financiamiento de iniciativas para equipamiento, implementación e infraestructura. Postulaciones a través de la página 100% online, para que lo tengan presente. Este Fondo Social Presidente de la República, pueden postular, reiteramos, las organizaciones sociales comunitarias con más de 2 años de antigüedad y la directiva vigente, 100% online, reiteramos entonces, para que lo tengan presente, en el Ministerio del Interior. Ahí está el sitio web para que usted lo ubique y pueda postular, reiteramos, a este Fondo de Organizaciones Sociales, Fondo Social Presidente de la República, ¿ya? Los montos para financiar algunas iniciativas van desde los 300 hasta 15 millones de pesos, dependiendo de la línea de intervención o inversión a postular, ¿ya? Para que lo tengan presente. De todo modo, desde la oficina en Maule, Dideco, de la municipalidad, se está apoyando y orientando a los dirigentes y organizaciones sociales en el proceso de postulación, resolución de dudas y revisión de antecedentes necesarios para presentar los proyectos, para que lo tengan presente, ¿ya? Con clave única se debe realizar la postulación para las organizaciones sociales del Fondo Social Presidente de la República 2026. Seguimos en Radio Mágica. Vamos a saludar a la señora Jessica Basualto, dice en la radio, escuchando. Yo acá ahora de Callejones, me vine por dentro, pasamos por Maule, Vista Hermosa antes, después Lumpay, Ovejería Negra, y llegando a Colín para participar también y acompañar a la comunidad, como hacemos ruta todos los días. Un agrado. Señora Jessica Basualto, un abrazo para usted y su familia. Don Alfonso Méndez en Colín, me dice Mauricio, por acá escuchando la radio, y familia en el sector Colín alrededores. Y así, continuamos en el 89.5. Su amigo y servidor le acompaña con esta canción.

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1: Seguimos acompañando en el 89.5 en FM y estaremos el próximo día, sábado, desde San Felipe, como estuvimos en Iquique.

Muy bien, le decía yo anteriormente que estuvimos en Iquique el viernes pasado transmitiendo el partido. Fue un privilegio acompañar también a Rangers en este viaje fugaz, express. Y ahora estaremos en San Felipe el próximo sábado en la huella del rojinegro. Va mucha gente a San Felipe a apoyar al equipo rojinegro, que esperemos logre un buen resultado en este periplo por la región, ¿cierto? Donde está el Valle de la Aconcagua, donde ya estamos ahora también con toda la motivación para que el hincha apoye en las buenas y las malas. Y por cierto, va mucha gente también el fin de semana a San Felipe, pasando también por Santa Teresa de los Andes. Así que por allá estarán también nuestros amigos barristas de la barra oficial Marco Rojas Cancino, Pasión Rojinegra, y por cierto, los rojinegros, que son los jóvenes. Así que todos en masa San Felipe y mucha gente de Santiago y residente en la región de Valparaíso acompañarán a Rangers. Saludos para todos nuestros vecinos, vecinas que están en sintonía a través de la radio mágica a esta hora de la tarde. Y le anunciamos que el 14 hay pago en Maule. Recuerde usted, el pago se realiza a 8:30 de la mañana en dependencia del Teatro Municipal de Maule. 14 de este mes, es decir, el día viernes. Es el día 14, el día jueves. Así es, ¿estamos bien? Ya, usted me está apoyando aquí nuestro control. El 14, día jueves. El 14, día jueves, pago de pensiones y subsidio único familiar en Maule, Teatro Municipal. Y también se realizará un operativo de esterilización gratuita para perros y gatos los días 14, 15 y 16 de mayo en Santa Teresita de Colín, Maule Norte, jornada correspondiente al sector, porque este es un proyecto que postulamos como municipio a través de la Subdere, y finalmente la Municipalidad de Maule salió con los recursos aprobados y se está realizando este, digamos, proceso territorial en distintas partes con una calendarización. Ahora corresponde el 14, 15, 16 de mayo desde las 8:30 el programa de esterilización gratuito para perros y gatos, continuando con el trabajo de bienestar animal para la comuna de Maule. Es que un gusto de poder estar también trabajando en este ámbito de la tenencia responsable de mascotas. Para gestionar un cupo hay que contactar al dirigente del sector, don Cristian Mesa, al más 569-6145-3846 en Santa Teresita de Colín, Maule Norte. Ahí será el operativo 3 días. Y todo esto gracias a la postulación que hizo el municipio de Maule a través de la Subdere y que fue aprobado los recursos para este operativo masivo de esterilizaciones gratuito para perros y gatos los días 14, 15 y 16 de mayo, por ahora en el sector de Santa Teresita de Colín. Anteriormente se hizo en Maule Urbano, en Valle del Maule. Ahí estuvimos también.

bien, y en el Mirador. Seguimos en Radio Mágica, contacto con la música, ya llegamos a Colín, vamos a compartir con los estudiantes, y por cierto, también con la comunidad tenemos algunas visitas todavía a esta hora de la tarde, cuando van restando 20 minutos para las 19 horas.

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2: 6:59 p.m.
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4: ¿Cómo le va? Muy buenas tardes. Frías tardes, tarde-noche. Les saludamos cordialmente desde Radio Mágica, en el comienzo de una nueva edición de la Hora 19, edición de este martes 12 de mayo del año 2026. Hoy es el día de San Pancracio. San Pancracio es un santo que tiene muchos devotos. Se estima que es un santo que intercede para encontrar trabajo y en poder pagar deudas pendientes. ¿Qué le parece San Pancracio? Uno de los santos de la Iglesia Católica. Saludamos a quienes hoy, martes 12, están celebrando su cumpleaños. Esperamos que lo hayan pasado muy bien y que estén disfrutando de este día especial en sus vidas. Hoy también es el día de profesionales destacados, esforzados, que cumplen una hermosa función en la salud de nosotros. Hoy es el día de la enfermera y del enfermero. Ya conversaremos de qué se trata este día, pero quiero aprovechar este instante para saludar a todas las enfermeras y enfermeros de la región del Maule que entregan su labor profesional con abnegación en beneficio de la salud de quienes lo requieren. Dentro de la función de salud son un elemento profesional importante en la colaboración con la actividad de los médicos. Así es que felicidades, enfermeras y enfermeros de la región del Maule. En este instante hay 12 grados de temperatura en la capital regional. Está bastante frío, cielos absolutamente nublados. 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
1: Son las 19 horas y 12 minutos en Mágica, estamos en la hora 19. El tema de la convivencia escolar se ha puesto complejo en algunos colegios. Fíjese que una masiva pelea tuvo lugar en este día en el Liceo La Asunción de Talcahuano, en la región del Biobío, hecho que dejó múltiples estudiantes y docentes heridos. De acuerdo a lo informado a través de un comunicado por el rector del liceo, Cristian Acuña, se trató de una lamentable situación ocurrida durante el primer recreo de esta jornada, donde un grupo importante de estudiantes de cuarto medio participó de una pelea masiva. Frente a esta situación, el establecimiento activó de manera inmediata los protocolos internos correspondientes, separando a los estudiantes involucrados, brindando atención en enfermería a quienes presentaban lesiones visibles y realizando el procedimiento de constatación de lesiones junto a carabineros. Además, informó que algunos funcionarios del establecimiento también resultaron lesionados al interior al tratar de intervenir y resguardar la integridad física de los estudiantes involucrados. La pelea comenzó en el primer recreo, en el patio del establecimiento, tras un partido de fútbol entre los estudiantes. Al menos dos docentes y cinco paradocentes resultaron heridos. Además, según se informó, un total de 14 estudiantes fueron detenidos por el hecho, 4 de 18 años y otros 10 de 17. El director del establecimiento sostuvo que durante toda la mañana se han mantenido activos los protocolos internos establecidos para este tipo de situaciones. Los cursos involucrados fueron separados, se restringieron algunos espacios de desplazamiento y permanencia de estudiantes y el resto de los cursos ha podido continuar sus actividades de manera normal, procurando resguardar el adecuado funcionamiento de la jornada escolar. Un partido de fútbol entre estudiantes de cuarto medio terminó en una tremenda pelea con los resultados que ya hemos dado a conocer. Alumnos, 14 estudiantes fueron heridos, dos profesores y también algunos paradocentes. ¿Qué le parece? Mal, ¿verdad?
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1: Son las 19 horas y 20 minutos. Hoy se conmemora, como lo dijimos y saludamos al comienzo del programa, se conmemora en todo el mundo el Día de la Enfermera. La enfermería constituye una de las profesiones más nobles, humanas y trascendentales dentro de las ciencias de la salud. Su esencia descansa en el cuidado integral del ser humano, el alivio del sufrimiento y el acompañamiento empático de las personas en los momentos más vulnerables de la vida, cuando estamos enfermos. El Día Internacional de la Enfermera representa una oportunidad para reconocer la invaluable labor de quienes, con vocación de servicio, disciplina y sensibilidad humana, sostienen gran parte de la atención sanitaria en el mundo. El Día Internacional de la Enfermera se celebra cada año el 12 de mayo, fecha que coincide con el nacimiento de Florence Nightingale, considerada la fundadora de la enfermería moderna. Nightingale revolucionó la atención hospitalaria durante la Guerra de Crimea en el siglo XIX, al implementar medidas de higiene, organización y observación clínica que redujeron significativamente la mortalidad de los soldados heridos en esa guerra. Su labor no solo transformó la práctica hospitalaria, sino que también estableció las bases científicas, éticas y humanitarias de la enfermería contemporánea. Florence Nightingale defendió la importancia del trato digno, la limpieza hospitalaria, la disciplina y la educación formal del personal de enfermería, convirtiéndose en símbolo universal de entrega y compasión. Su trabajo exige paciencia, tolerancia, prudencia, compasión, fortaleza emocional y capacidad de servicio. Reiteramos nuestro saludo a las enfermeras y enfermeros de la región del Maule, quienes por algún motivo hemos pasado por una clínica, por un hospital, por un centro de salud, hemos recibido el trabajo de las enfermeras en el sentido de sus perfiles que exige la profesión: la paciencia, la tolerancia, la prudencia, la compasión, la fortaleza emocional y la capacidad de servicio. Felicidades, una vez más, para enfermeras y enfermeros en su día.
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1: En general, el tiempo estará heladito. La Dirección Meteorológica de Chile indica como pronóstico del tiempo para mañana, miércoles 13 de mayo, que Curicó y Molina tendrá una temperatura mínima de 7 grados y una máxima solo de 13, con cielos nublados. Talca, Linares, Parral, 7 grados la mínima, 15 grados la máxima, también con cielos nublados. Cauquenes, 8 grados como temperatura mínima, 15 de máxima, parcial nublado. Constitución, Pillúgue, Iloca, Chanco y todo el litoral, 10 grados la mínima, 13 la máxima, cielos nublados. Santiago, nuestra capital, marcará 9 grados de temperatura mínima, 18 de máxima, con nubosidad parcial.
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1: Estamos en las 19:34, 26 minutos. Faltan para las 20 horas en Mágica. Se ha transformado en una polémica, han habido informaciones encontradas, pero el diario La Prensa publica hoy en una de sus páginas interiores la información relacionada con la restricción del paradero para buses, para subida o bajada de pasajeros en el cruce Baroli de Talca. Dice la crónica de La Prensa: el tradicional paradero que funciona como puerta de entrada para los buses interurbanos que deseen hacer una parada rápida en Talca fue repentinamente cerrado para la detención de buses, mayormente interurbanos, para la subida o bajada de pasajeros. Lo anterior fue difundido a través de las redes sociales de las empresas de transporte público, quienes pusieron la responsabilidad de esta decisión en la Municipalidad de Talca. Rápidamente, el municipio emitió un comunicado de prensa enfocado en posicionarse en contra de la medida y argumentando que no fueron consultados y que en base a esto no corresponde a una ordenanza municipal la decisión de restringir las pausas en Baroli. Además, el informe puntualiza en que la jurisdicción de la ruta corresponde a la administración de la concesionaria de la Ruta 5 Sur, tramo Talca-Chillán, por lo que las modificaciones no recaen en quienes fueron señalados como responsables de esta decisión. La institución, la municipalidad, expresó su preocupación por el diario traslado de los vecinos y vecinas que hacen uso de esta parada para sus traslados y cerró deseándole a las partes involucradas que pronto logren dar solución a esta problemática con la prioridad puesta en las necesidades de la comunidad. En Baroli, generalmente suben o bajan personas que viven en el sector oriente de la capital regional, al otro lado de la carretera, y estudiantes, tanto de la UCM como de INACAP, que están también a ese sector. Ojalá esto se modifique y se solucione. Pero lo que queda claro es que la Municipalidad de Talca no tiene nada que ver en esta pésima decisión.
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1: Faltan 19 minutos para las 20 horas en Radio Mágica, la hora 19. Se ha transformado en el crucero del terror. Eso ha generado que los pasajeros que viajaron tengan la cuarentena más larga prevista y experimentada hasta hoy. El protocolo aplicado a las personas a bordo del barco Ondius supera ampliamente los aislamientos utilizados para enfermedades como el COVID-19 o el ébola. La cuarentena llama la atención por tratarse del periodo de aislamiento más extenso previsto actualmente para una infección viral. La medida duplica los plazos que se aplicaron durante la pandemia de COVID-19 y supera incluso los protocolos establecidos para enfermedades de alta peligrosidad como el ébola. Sin embargo, especialistas aseguran que el criterio responde directamente al comportamiento epidemiológico del antivirus Andes. Las cuarentenas más largas dependen del tiempo conocido entre el contagio y la aparición de los primeros síntomas. Suelen corresponder a enfermedades en las que el periodo de incubación es muy prolongado, cuando los síntomas iniciales no son muy claros ni determinantes y la enfermedad especialmente peligrosa. Pasajeros españoles del crucero llegaron a su país y fueron aislados inmediatamente. El investigador Alfredo Corelli, catedrático de inmunología de la Universidad de Sevilla, quien sostuvo que el comportamiento epidemiológico del antivirus, incluida su variante antes, es muy diferente. En esta línea, aseguró que el periodo de incubación es muy variable y puede oscilar entre 1 y 6 semanas, es decir, 42 días. Tal y como se está comprobando con los pasajeros ya repatriados y algunos mostrando síntomas y dando resultados positivos en los primeros test. El inmunólogo además valoró los protocolos establecidos y la ejecución de los mismos, el desembarco y la repatriación de todos los pasajeros a sus países de origen con los máximos estándares de seguridad. La televisión ha mostrado, las redes sociales también, la forma en que estos pasajeros han ido bajando uno a uno desde esta embarcación, desde el crucero del terror, el Ondius, quien salen con todas las medidas extremas de protección y seguridad para ellos y para todas las personas que tienen que atenderles. Dios mío, una experiencia realmente terrible para quienes viajaron motivados por el placer del turismo, de pasear, de disfrutar de la vida. Pero así es. A veces pasan estas situaciones.
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1: 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Faltan 9 minutos para las 20 horas. Finalmente, el gobierno pone en marcha un plan de retiro de cables en desuso. Se limpiarán 66.000 puntos en todo el país. La iniciativa permitirá limpiar el entorno de un total de 319 comunas. Tras 6 años de tramitación, hoy martes el gobierno de Chile puso en marcha la implementación del Plan Nacional de Ordenamiento y Retiro de Cables, que busca identificar, ordenar y retirar cableado en desuso en el país. El inicio del plan se realizó hoy en la mañana. En la instancia, las autoridades presentes destacaron que el desorden de cables es una situación que, tras 6 años de tramitación de la ley, se abordará con la urgencia necesaria de cara al bienestar y seguridad de las personas. Así se buscarán limpiar, como ya lo dijimos, cerca de 66.000 puntos en 319 comunas del país, entre las cuales ojalá esté Talca, ya que en varios lugares de la ciudad hay unos enredos de cables, la mayoría de ellos en desuso. La subsecretaria de Telecomunicaciones, Romina Garrido, enfatizó que con el plan de ordenamiento y retiro de cables, Chile inicia hoy la mayor operación de ordenamiento de infraestructura digital del país, lo que se traducirá en un Chile más conectado y ordenado. La intersección de Avenida Walker Martínez con Colombia, en la Florida, marcó un hito. Es el primer punto de los 66.000 que se limpiarán durante 3 años en 319 comunas de las 16 regiones de nuestro país. Una buena noticia que, como ya lo dije, ojalá esta limpieza de cables en desuso también considere a la capital de la región del Maule, la muy noble y leal ciudad de Talca, que hace poquito estuvo celebrando su cumpleaños.
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0: Faltan 2 minutos para las 20 horas. Antes de despedirnos, quiero comentar que hoy a las 13 horas se realizaron los funerales del distinguido médico talquino Raúl Patricio Bustos Martínez. Patricio Bustos, un destacado médico ginecólogo, quien trabajó por prácticamente toda su vida profesional aquí en el Hospital Regional de Talca, fue jefe del servicio de maternidad, dejando una importante huella en la salud pública de la región, fue seremi de salud y dedicó gran parte de su trayectoria al trabajo hospitalario y a la atención primaria, cumpliendo funciones en el consultorio Magisterio, en el consultorio de La Florida y también en el Asta Buruaga. Patricio Bustos, a quien tuve el honor de conocer, ser cercano, se dedicaba a parte de la medicina, era un gran lector y también su cercanía con la radioafición, fue radioaficionado durante toda su vida. Así es que hacemos llegar nuestras condolencias a su familia, a su esposa, a sus hijos, a sus colegas y a todos quienes eran sus amigos. Le reitero que los funerales fueron hoy, a las 13 horas, después de una misa en la Catedral de Talca. Sus restos descansan en el Parque Las Rosas de nuestra ciudad. Con este comentario sentido, nos despedimos en el día de hoy de nuestro programa, invitándole para que nos volvamos a encontrar mañana, aquí en Radio Mágica, en la hora 19. 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Hasta mañana, si Dios quiere.
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2: Radio Mágica le indica la hora.
3: 8:01 p.m.
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